0: social, entonces también trabajar esta parte de cómo me reinserto a mi sociedad, a mi familia, sin este estigma y aceptando también mi realidad.
1: Claro, la verdad es muy valioso. Pues nos quedamos mucho con la idea de que tal vez para ellos el ingresar a la cárcel es como, pues hasta aquí quedó la vida, ¿no? Y justamente el retomar y el caminar con ellos y decir, pues no, o sea, la vida sigue siendo persona, sigue siendo humano,
0: Exacto.
1: sigue viviendo la vida. De hecho, hasta me hizo recordar un poco lo que menciona Viktor Frankl, que siempre es muy importante estar redefiniendo y siguiendo y manteniendo nuestro enfoque sobre qué queremos hacer en la vida y para qué o cuál es nuestra tirada.
0: Claro, o incluso personas que sí tienen, por ejemplo, una condena de muchos años y que a lo mejor no van a salir o que van a salir pues en un tiempo muy prolongado. Justo ahí también ese sentido de vida es bien importante porque para muchos es eso, pues no voy a salir nunca y ya se acabó mi vida. No, ¿qué cosas sigues teniendo dentro de tu vida, de tu familia? Te digo, hay quienes sí van, les visitan. Entonces, ¿cómo a pesar de tal vez sí tener una condena o sí van a o saber que van a pasar mucho tiempo dentro de una cárcel, pues poder encontrar esas motivaciones y darle ese sentido?
1: Claro, me gustaría también preguntarte de qué manera estos progresos psicológicos influyen en las personas que están privadas en su libertad, ¿no? El volver a reincorporarse con su sentido de vida, ¿cómo les ayuda emocionalmente?
0: Pues muchísimo, porque les da, pues sí, obviamente esa motivación, esos cambios actitudinales, ¿no? Por ejemplo, muchas veces cuando ingresan, obviamente hay depresión, ansiedad, pues sí, incluso quienes sí llegan a tener, por ejemplo, ideaciones o intentos suicidas, porque justamente creen que su vida ya terminó por estar dentro de una cárcel. Entonces, el trabajar esta parte de su salud mental, de la identidad, del sentido, de la motivación, hace que tengan un mejor manejo emocional, que puedan encontrar estas razones para seguir adelante. Pues yo, con las personas que trabajé, era muy bonito, ¿no? Como ver estos procesos, cómo llegaban y te contaban su historia y de repente el ir avanzando y que a lo mejor a veces solo necesitan eso, alguien que les escuche, alguien con quien desahogarse, alguien con quien puedan decir todo eso que tienen ahí, hacer catarsis. En alguna ocasión trabajé una actividad grupal donde hicieron pues catarsis muy bonito, ¿no? Donde expresaron todo eso que tenían guardado, porque a veces eso, ni siquiera tienen con quien desahogarse o quien les escuche. Entonces, ir trabajando esta parte de la gestión emocional, de identificar sus emociones, lo que sienten, poder nombrarlas, poder expresarlas, pues ayuda a que estos procesos, te digo, por ejemplo, a veces depresivos o ansiosos, no se manifiesten y que puedan seguir su vida.
1: Claro, y no lo sé, pero me parece que muchas veces las personas que están privadas de su libertad, parece que las cárceles pueden llegar a ser el espacio en donde más se abran emocionalmente, que tal vez en su vida cotidiana antes de su ingreso no tenían esta libertad, ¿no? Que tal vez hasta tenían como ciertas trabas emocionales y es un problema grande, ¿no? Porque en el INEGI en el 2021 se registró que al menos 8.900 personas fueron privadas de su libertad, ¿no? ¿Y cuántas complicaciones o cuántas cosas emocionales no traen, cuántas cargas no llevan y que esas son impedimentos que hasta que pueden tener un espacio, como lamentablemente lo es la prisión, pueden tener esta oportunidad de crecimiento?
0: Claro, a veces personas justo que fuera de la cárcel, pues su vida también, ¿no? Es una vida muy difícil, con muchas carencias, a nivel emocional, pues ninguna oportunidad. Y cuando ingresan, de repente ahí también encuentran redes de apoyo, pueden trabajar, te digo, este sentido de vida, pueden tener un espacio en su vida por primera vez en dónde expresarse, en dónde hablar de todo esto, que a lo mejor allá afuera no lo tenían. Entonces, sí, y es lamentable que tengan que ingresar a una cárcel, a un centro penitenciario para poder tener estos espacios, pero que muchas veces, y algunas de mis pacientes ahí me lo decían, gracias, Lick, porque de verdad que nunca había tenido este espacio para expresarme, para identificar, para saber nombrar mis emociones, para saber qué me estaba pasando. Entonces, sí, muchas veces ahí encuentran este espacio.
1: Claro, Y bueno, retomando un poco sobre tu experiencia que ya nos has platicado a grandes rasgos, ¿tienes alguna anécdota, experiencia que haya sido significativa especialmente para ti, en la que la psicología haya tomado un papel importante sobre algún caso en específico, o incluso puede ser casos grupales?
0: Híjole, pues creo que trabajar en el Cerezo a mí me dejó muchísima experiencia, muchísimo aprendizaje. En general, todos los casos con los que trabajé me impactaron, ¿no? Creo que para mí la parte de la experiencia o lo que más me movió a mí, pues era conocer estas historias de vida tan difíciles y ver como el avance de estas mujeres con las que yo trabajé, porque yo trabajé en área femenil, ver su avance, ver cómo iban encontrando este sentido, de verdad que a mí me llenaba. O sea, ha sido creo que una de las experiencias más retadoras, pero también más satisfactorias que he tenido. Una de ellas, por ejemplo, escribió su historia y me la iba compartiendo para que yo pues le ayudara, ¿no? Como en la parte de edición. Y cuando yo iba leyendo lo que ella escribía, de verdad no sabes, o sea, me conmovía. Y entonces después trabajábamos eso en sus terapias y bueno, a ella le servía porque era una forma muy catártica, ¿no? De contar su historia de lo que ella había vivido en general en toda su vida y después poder trabajarlo y expresarlo a ella le servía mucho y para mí, te digo, fue una experiencia que me movió mucho, ¿no? A nivel personal, obviamente profesional también, pero esa, otras mujeres, por ejemplo, que pues vivieron duelos, ¿no? Pérdidas y que el estar en privadas de su libertad y no poder salir y vivir su duelo con su familia también era muy complejo, ¿no? Entonces poder acompañarlas en estos procesos para mí de verdad fue, te digo, una gran experiencia muy satisfactoria a nivel sí profesional, pero también a nivel personal. Entonces me acuerdo también trabajé con una pareja, por ejemplo, ¿no? Y ver cómo incluso de ambos, ella y él, ambos privados de su libertad, y cómo incluso en una cárcel logran encontrarse y trabajar en su relación y mejorar. Eso es lo que te digo, en cualquier contexto puedes trabajar tu salud mental y trabajar en ti y mejorar en muchos ámbitos de tu vida.
1: Claro, es importante el no perder de vista que somos seres sociales, sin importar el contexto en el que estamos. Y justamente eso es lo que queremos compartir desde el Jardín de Psique, el que nos mantengamos siempre unidos como sociedad y que seamos empáticos y sensibles ante las experiencias de vida de los otros. Muchas veces nos olvidamos de las oportunidades que otras personas tienen y muchas veces no nos damos cuenta que carecen de estas oportunidades y que a veces tienen que enfrentarse a golpes de la vida que como sociedad podemos ser pues más insensibles o que nos cegamos de ellas. Y desde tu perspectiva, desde tu experiencia, ¿qué cosas consideras que se podrían mejorar dentro del sistema de salud mental en las cárceles y también con las personas que están privadas de su libertad?
0: Pues creo que tener un seguimiento como más puntual y es que tengan realmente estos espacios, porque aunque existen, muchas veces las mismas personas que están ahí no saben que tienen acceso a estos servicios, entonces darle más difusión, que las personas realmente puedan acceder a servicios de psicoterapia y también incluso a veces de psiquiatría, ¿no? Cosas que a veces tal vez sí hay un trastorno o hay un padecimiento y que no se le da un seguimiento tan puntual. Entonces creo que tal vez esa sería una necesidad importante y también brindarles más herramientas, talleres, cosas prácticas para su día a día, que bueno, lo que yo también trabajé algunas veces fue esto, ¿no? Como pláticas, talleres, grupales, para que pudieran trabajar desde distintos entornos. Entonces creo que darles mayor seguimiento y que realmente se trabaje en esta parte de la reinserción y la adaptación, tanto a la adaptación a estos procesos internos, si hay una sentencia, el duelo por la pérdida de la libertad, duelos personales, y también trabajar realmente la reinserción a la sociedad desde sus propias herramientas. Creo que tal vez trabajar desde procesos de terapia más enfocados a sus necesidades y desde sus propias herramientas podría servir para que estas personas realmente, te digo, puedan tener una reinserción o una adaptación.
1: Claro, el tener más disposición a contextualizarse desde sus realidades, desde sus perspectivas, y no nada más quedarnos con las nuestras, ¿no? El poder abrirnos y ser más receptivos. Nada más como forma, como más de cierre, creo que es muy importante que sepamos que el castigo no es un medio para sanar el alma, pero la comprensión sí lo es. Es muy importante que seamos abiertos, que seamos sensibles, que no nos quedemos nada más con la condena que una persona tiene, sino también que vayamos más a profundidad y tratemos de involucrarnos y de poder empatizar y conectar con esa experiencia de vida que han tenido.
0: Claro.
1: La salud mental no es un lujo, es una necesidad. Especialmente en entornos que no han tenido la oportunidad de poder trabajarla y desarrollarla. Y pues sí, saber que la empatía y la sensibilidad son nuestros pasos primordiales, principales, y manteniendo el enfoque humanista que caracteriza este programa, tomarlos como nuestro primer paso para poder hacer un mundo mejor, comenzarlo a transformarlo, y a poder interactuar como nosotros, como lo somos, humanos, con defectos y con necesidades, y en la búsqueda de medios para poder mejorar. ¿Algo más que te gustaría compartir?
0: Pues eso, que creo que hace falta mucha empatía y más conciencia, eso de que son personas, al final todos somos personas, y necesitan, ¿no?, este trabajo, como bien dices, sin juzgar, sin el prejuicio, sin el estigma social, y más bien eso, considerando que son seres humanos que tienen necesidades también, que tienen derechos, y cuando trabajamos desde esta empatía podemos entonces, como psicólogos, psicólogas, hacer un mejor trabajo desde sus necesidades. Pero eso, creo que la parte de no juzgar, sino desde entender que, pues eso, son personas como todas lo somos, y que podemos tener un trabajo muy humanista y ayudarles realmente, genuinamente, en su salud emocional, que como bien dices, no debería de ser un privilegio.
1: Claro. Muchas gracias por estar aquí, por acompañarnos, darnos mayor panorama sobre esta problemática social. Gracias a todos los que nos escuchan, que nos siguen acompañando en este su programa, El Jardín de Psique. Y no olvidemos que como sociedad tenemos que seguir celebrando nuestros logros, pues el avance de uno es el avance de todos.

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4: Hola, hola, ¿cómo están mis radioescuchas? Yo estoy muy feliz por esta última emisión de programa que tenemos de temporada, de final de semestre, pero no me he presentado aún, pero yo espero que con el simple sonido de mi dulce voz me puedan reconocer mis radioescuchas. Como ya saben, y si están sintonizados a las 7 p.m. de un jueves en Radio Ibero, pues yo soy su conductora Majo Espinosa, aquí propietaria actual de Callejón Obscuro. Y pues como ya les mencioné, estoy muy feliz porque ya es la última edición que tenemos de esta temporada, porque ya, gracias a Dios, ya se acabaron los finales. Bueno, de mi parte, tengo entendido que hay varias personas que todavía no terminan y les deseo lo mejor de sus vidas y que ojalá que no los truene ningún maestro. Pero antes de empezar el programa y de darle la introducción a mi invitada estrella del día de hoy, que tengo aquí preparada, les quiero preguntar, para ustedes, ¿cuál sería un precio justo para pagar por el poder? Ya sin aunar más en ello, me gustaría presentar a mi invitada del día de hoy, que ya ha sido partícipe en otras ediciones de Callejón Oscuro, pero con diferentes nombres. No es cierto, radioescuchas, pero preséntate.
5: ¿El original?
4: Sí, no, con el tuyo.
5: Hola, ¿qué tal? Yo soy Lorena González y pues vamos a hablar de un tema bastante interesante y creo que no pasa de moda.
6: Creo que es muy vigente.
4: Sí, no importa, justo ahorita que estábamos platicando con Cabina, no importa en qué año estés escuchando esto, ni en qué momento lo digas, pero siempre va a estar pasando desde una perspectiva así literal de que como tal el contexto social y político de esto. Y también pienso que existen, todavía no voy a mencionar el tema porque quiero desmenuzarlo un poquito más, existen silenciosamente muchos tipos de estructuras de esta clase. No sé tú qué opinas.
6: Sí, entonces,
4: silenciosamente hay muchas de estas.
6: Sí, y dicen los falsos profetas que luego siguen.
4: Sí, no, claro, y hay diferentes tipos de forma de ejercer una cosa como esta, pero ya sin darle tantas vueltas, me gustaría darles la introducción, Radio Escuchas, pero me gustaría la introducción del tema que vamos a hablar del día de hoy. ¿Quieres que vayamos a la introducción o no? Ah.
6: Sí.
4: Hay algo que se repite a lo largo de la historia. Personas que prometen salvar a un país, líderes que llegan en momentos de crisis, que hablan de esperanza, de orden, de grandeza, y poco a poco terminan acumulando poder, tanto que dejan de escuchar a otros y empiezan a creer únicamente en sí mismos. Hoy, en Callejón Oscuro, vamos a hablar del ascenso y la caída de algunos de los dictadores más conocidos de la historia, porque algo curioso ocurre con el poder absoluto. Casi nunca termina bien. ¿Tú qué opinas del tema que vamos a hablar del día de hoy, Lorena?
6: Que es muy interesante. Yo creo que hay grandes dictadores, enormes dictadores, que han cambiado el mundo, ¿no?
4: Uh-huh, claro.
6: Y para bien o para mal, hasta la ciencia, la salud, la tecnología. Malamente, yo creo que el primero del que me comentabas que vamos a hablar cambió todo eso.
4: Ah,
6: y
4: claro.
6: Con todos sus experimentos que hizo, pues dio un antes y un después al mundo, a todo el mundo, no nada más a una parte y a un sector, sino a todo el mundo le cambió la
4: pues
6: vida.
4: Es un precedente 100%, ¿no? Y aparte, lo que a mí también me gustaría recalcar muchísimo de los dictadores, o sea, dejando de lado el hecho de pues los problemas políticos que ha causado que ellos estén en el poder tanto tiempo, pero sí les tengo que reconocer la facilidad y habilidad que tienen para manipular masas. O sea, porque no es fácil para empezar pararte enfrente de un escenario, pararte enfrente de miles de personas y tener la habilidad de persuadir a todas esas personas para que hagan caso de lo que tú quieres. Porque, okay, entiendo que existen capas en una dictadura y que tal vez, por ejemplo, Hitler tenía un ejército de marketing y de propaganda que lo hizo más grande, pero también al final de cuentas tener el valor de tú dar la cara y que la gente te siga está muy cañón. Está muy interesante eso. ¿Tú qué opinas acerca de eso, mami?
6: Bueno, de hecho, yo estaba recordando también parte de uno de los dictadores nacionales de nuestras raíces, sí, nuestro adorado.
4: Es muy controversial el hecho del dictador del que vas a hablar.
6: Porfirio Díaz. Porfirio Díaz cambió México. Fue un antes y un después. Está el debate de quién fue mejor, Benito Juárez, Porfirio Díaz, pero que si Benito Juárez fue muy mala persona con Maximiliano y Maximiliano estaba creando un mundo mejor y la estructura que traía Maximiliano la tomó Porfirio Díaz, ese modelo europeo, que venía de Austria, Maximiliano, pero ese modelo europeo francés que le encantaba a Porfirio Díaz y que quería arraigarlo a México, que dentro de todo, pues tan solo la Guerra de los Pasteles, ¿no? Que era parte de ese movimiento que también tuvieron de los franceses, pero también los kioscos, cada lugar en México que tenga un kiosco es por Francia.
4: Sí, no, y pues, presidente de Porfirio Díaz, y también algo que me gustaría mencionar, que me estaban platicando aquí en cabina, que sí es importante recalcar, que el Bocho, mejor...
6: de la Segunda Guerra Mundial.
4: Ajá, y fue gracias a uno de los dictadores. Majito, muchas gracias por recordarnos esto, sí es muy importante hablar de eso. Y también regresando a lo de...
6: Es que no necesitan agua.
4: No, o sea, es que literalmente eran para la guerra, sí. Estaban hechos para la guerra. Pero también regresando a Porfirio Díaz,
6: aceite, solo gasolina.
4: Regresando a él, o sea, él, a pesar de que fueron 33 años de un sufragio electivo así súper fuerte, hizo que México creciera en masa. O sea, gracias a él nosotros no dependíamos de un país, de ningún país extranjero. México era potencia. Y a mí me gusta mucho algo que siempre me comentas tú, que si no, o sea, también quiero aclarar que el derrumbe de Porfirio Díaz fue porque le convenía a Estados Unidos. O sea, porque sabían que México ya éramos una completa.
6: No fue Francisco y Madero.
4: O sea, él
6: disculpe
4: piensa.
6: Disculpe su corazón.
4: Él jura que él hizo algo súper importante. Pero, o sea, sí, o sea, de que justo hace no mucho vi unos videos donde explicaban cómo los estadounidenses habían invitado de que juntas a Francisco y Madero antes de extraditar básicamente a Porfirio Díaz. Y que después Francisco y Madero quiso hacer las cosas bien, entre comillas, y los Estados Unidos pues ya no lo dejaron porque, pues porque era un tonto, o sea, sin ofender a Francisco y Madero, pero...
6: Muy manipulable, y según él podía, era líder, pero era una persona que le hablaban bonito y caía.
4: ¿Sabes a mí que me triggeré demasiado? Que es Escorpio y yo soy Escorpio, entonces yo no quiero caer en la manipulación que cayó Francisco y Madero. Y aparte, otro como dato curioso que ya sé hablar de palmeras submarinas con ustedes, radioescuchas, pero ustedes, si no saben, Francisco y Madero siempre se acercó también mucho a lo de las ouijas y así, ¿no? Porque él tenía la idea, o sea, aquí esto no es
6: las mesas,
4: pero también no sé si te acuerdas que una vez vimos que esto no sabemos si sea 100% comprobado de que era esquizofrenia o genuinamente tener la capacidad de ver muertos.
6: Hablaba con su hermano.
4: Ajá, con su hermano muerto y que según esto por eso empezó todo.
6: Su hermano le dijo que debería comenzar una revolución.
4: Ajá, y que de ahí salió la idea de la revolución. O sea, yo generalmente pienso que es esquizofrenia. Tal vez.
6: Estaba borracho, yo digo.
4: Estaba borracho, yo digo de que.
6: O fumó algo. Yo creo que más bien fumó algo.
4: Pero nos estamos desviando un poquito bastante.
6: Imagínense que la revolución fuera por algo que fumó Francisco y Madero.
4: No, pues no, o sea, muchas cosas que han pasado en la historia mexicana, así como los niños. O sea, ya ves que también existe la teoría de que los niños héroes fue por una pedota que se clavaron. Y que Juan
6: al puro estilo mexicano, tal vez podría ser.
4: Sí, no, es que también cómo vas a embalontonarte tanto, o sea, así como el general Zaragoza, ¿no? De que justo acabamos de celebrar la batalla de Puebla, que épicamente 3,000 soldados mexicanos así le ganaban a los franceses. O sea, okay. Pero bueno, ya nos estamos desviando un poquito del tema, pero antes de empezar, y esto está súper cuestionable lo que voy a preguntar, pero ¿cuál es tu dictador favorito y por qué?
6: Hitler.
4: Porque elabora.
6: Es muy malo, o sea, fue muy malo.
4: Era incomprendido.
6: Pero dio muchos avances. O sea, para, lamentablemente, o sea, como también comentaba, Francisco Madero fue un antes y un después en México, que nos trajo los, bueno,
4: Porfirio Díaz.
6: Porfirio Díaz, perdón, que trajo el tren, la luz, el teléfono, todos los avances que en otros no lo hubieran permitido otros presidentes. Francisco Madero Porfirio Díaz lo permitió y avanzó México bastante, que eso le dio mucho miedo a Estados Unidos. Y el dólar estaba por los suelos, otra cosa que le dio mucho miedo a Estados Unidos. Entonces, ya éramos un país autosuficiente.
4: No, y el puerto de Veracruz, el poder económico que tenía, que te digo que
6: era
4: lo que...
6: Era mucho mejor que Nueva York.
4: Ajá, o sea, si hubiéramos seguido con ese modelo político, o sea, los veracruzanos, en lugar de ser foto de bikini, serían de que el nuevo Nueva York, el nuevo Nueva York.
6: Lamentablemente, también para la medicina o la ciencia... Utilizaron a muchas personas enfermas en la Segunda Guerra Mundial.
4: Ah, claro.
6: Que lo hizo Hitler, pero fueron bastantes avances en enfermedades, en descubrimientos que hicieron. Sí, también el bocho, o sea, en tecnología, en todo hicieron bastantes avances. No nada más torturaron gente, no nada más hicieron una dictadura. Era para poder crecer, porque a Alemania le encanta pensar. Sí, le gusta crear, le gusta ser mejor en todo y demostrar para ellos. Y sí, hay muchas personas alemanes que son muy buenos, que han sido sobresalientes, y ellos decían, es que, o sea, nosotros somos bastante inteligentes.
4: Y baja, hola.
6: Sí, o sea, somos bastante inteligentes, tenemos mucho potencial y por eso podemos llegar a ser la potencia mundial, ¿no? Y si nosotros gobernamos el mundo va a ser mejor. Entonces, vamos eliminando a la gente que no nos sirve, ¿no? Genéticamente. Y luego todavía era genéticamente, no nada más, ok, mato por matar. No, este está medio enfermito, este tiene cierta enfermedad, no me sirve. Entonces, nada más vamos a ver qué avances de ciencia podemos tener con él, como conejillo de indias.
4: No, y también, o sea, creo que desde la perspectiva que tú escojas, o sea, desde la perspectiva moral, que tú escojas ver este lado de la historia, porque pues obviamente la dictadura, el hecho de que sean tantos años, y lo digo entre comillas, o sea, una ciudadanía privada de su autonomía democrática, o sea, es diferente, pero también, o sea, a lo largo de la historia, ¿cuántas personas no han sido, pues, violentadas, así, tan solo, o sea, para todos los avances actuales que tenemos de la medicina, son a costa de muchas personas que han sufrido? O sea, uno de los personajes que es considerado de que actualmente el padre de la ginecología es porque hizo cirugías en una mujer negra que literalmente compró e hizo más de 76 cirugías en ella, así como para hacer experimentos, todas sin anestesia, todas sin nada, y era considerado el padre del, o sea, hasta la fecha es de que el padre de la ginecología. O sea, que ahí dices, ok, o sea, wow, es el padre de la ginecología,
6: y
4: pero...
6: Y muchas cosas que no se dicen, porque también África es muy golpeada para todos los análisis, para todos los experimentos, es bastante golpeada entre el agua, enfermedades, o sea, todo lo experimentan con las pobres personas de África, y eso no se comenta.
4: Y también
6: ¿cuántos
4: con la
6: muertos
4: India?
6: Van?
4: También con la India, o sea, actualmente por su sobrepoblación, o sea, sí lo, o sea, los matan por deporte. Pero otra vez nos estamos desviando un poquito de tema, pero ya vamos a empezar a hacer radio escuchas. Vamos a lo que antiguamente decía mi amigo Fer, a lo que cruje o truje. Es a lo que truje Chencha, ¿verdad? Es a lo que truje Chencha. Vamos para contar la historia. Bueno, mis radioescucha, primero, después de haber desmenuzado así épicamente a las ideas de una dictadura, les quiero comentar qué es una dictadura, o sea, qué llega en su mente de radioescuchas cuando dicen de qué dictadura, qué es lo que viene a su cabecita. Aquí, pues yo les quisiera decir, así como en pequeño contexto, es concentración del poder, o sea, el poder se asume, pues ahora sí que como monopoly, o sea, se hace un monopolio de poder y solamente, y no cambia, o sea, este no es movible, y si es llega a ser movible, pues es como la familia de Fidel Castro, que al rato vamos a hablar un poquito de él, o sea, que sí puede llegar a trascender, pero es más algo generacional, pero no se mueve el poder, o sea, no pasa a otras personas, no hay un, o sea, siempre es un sufragio electivo, ¿ok? Hay muchísima censura, o sea, se priva de cualquier tipo de libertad de expresión, de comunicación, de prensa, de cualquier persona, así que como uno en Radio Ibero, pues sería completamente censurado si haces algún tipo de, pues, propaganda que no le gusta al dictador o a su equipo. Y también, aquí es algo que me gusta mucho, la idea que es el culto a la personalidad, porque para que exista una dictadura tiene que haber muchísimas personas que primero la hayan aceptado y que hayan caído en la idea de, ok, lo abrazo. Y también existe el miedo colectivo, que es básicamente lo que existe en Corea del... Siempre me equivoco. Es Corea del Norte, porque siempre es normal que esté mejor el norte que el sur. Por eso me equivoco. En Corea del Norte con Kim Jong-un. O sea que básicamente las personas ni siquiera... O sea, para esto, radioescuchas, ustedes dimensionen el hecho de la dictadura que tienen allá, de que ellos piensan que él es hijo de Dios. O sea, ellos en la escuela, lo primero que cuando tú llegas a la escuela, te enseñan una foto de Kim Jong-un y te dicen de que él es el creador. Él es el creador. O sea, creo que hasta tienen la teoría de... O sea, para empezar, es súper difícil conseguir una foto allá. Y hasta creo que ellos piensan que ganaron el mundial. O sea, los tienen súper maquillados su realidad y súper alterada. Y pues de aquí nace el miedo colectivo. O sea, también... Y yo no entiendo, y eso se me hace súper interesante, ¿por qué tienden a apagarles las luces en las dictaduras? O sea, en las dictaduras comunistas...
6: Para no ver lo que hacen.
4: ¿Y por qué siempre son comunistas las dictaduras que apagan las luces?
6: Para ahorrar energía.
4: Porque todos coludos o todos rabones. Y obviamente, pues, para que exista una dictadura tiene que haber muchísima propaganda. Y ahora hablemos un poquito, adentrándonos a uno de los dictadores más famosos de todas las épocas y el favorito de Lorena. Vamos a hablar de Adolf Hitler. Primero, o sea, me gustaría hablar un poquito de que tú platícanos, porque yo sé que a ti te gusta mucho, cómo, o sea, la propaganda de Adolf Hitler, quién era la persona que era la encargada de su publicidad. O sea, yo sé que tú lo has visto y que te gusta de qué platicar de eso. Para esto, Radio Escuchas, yo les quiero decir que también, yo como comunicóloga, les quiero comentar que para que exista un gran político, un gran dictador, una gran figura pública detrás de esta persona, tiene que existir un equipo así completamente rico y pensado de personas que se dedican a la publicidad. Porque al final de cuentas, nosotros como personas somos producto, y para tú poder ser vendible y rentable, tienes que, pues, ser podido... vendido. Pero dime, ¿tú qué opinas de esto?
6: De hecho, yo creo que si nos ponemos a analizar la mejor mercadotecnia, la mejor campaña política que se haya hecho a nivel mundial en todas las épocas, va a ser la campaña que hizo Joseph Goebbels. Goebbels,
4: ¿no? ¿Goebbels? Ay, pues era alemán, no lo podemos mencionar bien.
6: Que era muy bajito, pero que dicen que, para ser alemán,
4: ¿no? O sea, y andaba con mujeres súper guapas, ¿no?
6: Él, bueno, es que eran las actrices de la época del expresionismo. Alemania tenía lo más fuerte de Alemania. ¿El alemán? Pues es que
4: no era el cine. Expresionismo.
6: Pues, ya ves que en Hollywood y en México le llamaban el cine de oro, ¿no?
4: Pero pues acá...
6: Pero los verdaderos precursores del mejor cine, los mejores guiones, las mejores películas, Metrópolis, el gabinete del doctor Caligari, fueron hechas en Alemania. Uh-huh. Todos los actores querían ir a Alemania a hacer películas, porque pues, realmente si te van a conocer, era en Alemania. Entonces, sí, las mejores producciones, toda la infraestructura que significara para el cine, lo tenían en Alemania. Y este señor era parte de eso. O sea, no nada más fue como que, a ver, se nos ocurre, vamos a poner a Hitler, vamos a hacer esto de la noche a la mañana. No, para
4: no,
6: nada.
4: Pues no.
6: Fueron muchos años que estuvieron trabajando, viendo qué era lo que iban a hacer. Y él era el mejor. O sea, hasta ahorita es el que ha hecho la mejor campaña de una marca, y la marca era Hitler. Sí, y era claro, el nazismo, ¿no? Entonces, desde su logotipo, el vender las ideas radicales, la identidad, la superioridad, el que... por lo que justificaran la guerra, ¿no? Que no nada más era el decir vamos a aventarnos a la guerra, vamos a matar gente por nomás. No, no, no. Ellos tenían un producto creado, y su producto más que nada era la guerra.
4: Sí, claro.
6: Y ese nacionalismo, que ese nazismo, ¿no? El justificar por qué iban a matar a la gente, por qué tenían que... Esa propaganda, ¿no? Por qué tenían que ser exactamente los judíos, que para ellos pues eran las personas que no les permitían crecer económicamente porque tenían arraigado todo el dinero.
4: Sí, porque eran muy autoritarios y pues...
6: Pues, pues en nuestras palabras, codos. Eran como... Tenían todo el poder económico, tenían los judíos, y por eso se fueron contra los judíos. Pero era una forma también de ellos poder tener más dinero. Les quitaban el dinero a los judíos Entonces uh-huh. ya tenían más dinero para poder seguir con la guerra.
4: No, y justo también lo que mencionas de Joseph, o sea, él construyó completamente este hecho del culto a la personalidad. O sea, también, aunque a ustedes puedan discrepar un poco, radio escuchas, o sea, Hitler era considerado guapo. Y muchas mujeres, o sea, porque, a ver, aquí ya empezaba en ciertas partes del mundo.
6: El bigote fue hecho porque a las mujeres, según esto, les gustaba.
4: Con bigote, ajá, o sea, y aquí, o sea, hasta donde yo tengo entendido, no se podían votar todavía. No, las mujeres todavía no podían votar cuando Hitler...
6: Empezaban a votar. De hecho, fue el... creo.
4: Pero sí, o sea, según yo, eso no los queremos, o sea, en México no se podía votar, pero pues no estaba en México, pero sí era para persuadirlas de que era una persona guapa y aparte, pues, Hitler, les digo, tenía esta labia, ¿no? Esta labia así súper magnífica y todo esto, pues, lo crea Joseph, ¿no? Es el, o sea, donde empieza el culto a la personalidad de que para que los hombres lo idolatren de cierta forma así homoerótica, porque al final de cuentas también los hombres cuando idolatran nunca lo hacen de una forma de admiración como... Una mujer siempre tienden a la homoeroticidad, porque justo el otro día vi un documental de eso.
6: No, y también fue el que lo preparó para la oratoria.
4: Sí, porque no es fácil.
6: Porque era hablar en masas, en lugares, pero también esto, el radio. Sea, estar en radio, porque antes los medios de comunicación, lo que llegaba a todo el mundo... era la radio.
4: No, y aparte, o sea, el tener, por ejemplo, un espacio con, o sea, con los locutores más importantes de esa época, o sea, te podía asegurar o te podía, no voy a decir joder, o sea, o te podría arruinar completamente la carrera, o sea, al final de cuentas, sí era, pues, la radio movía montañas, así como Mahoma.
6: Sí. Creó un culto a la personalidad de Hitler.
4: Sí, no, y el hecho de que, o sea, por ejemplo, que hasta la fecha, o sea, sí existen muchas, han existido varias dictaduras, demasiadas, pero, o sea, el peso que tiene hasta la fecha, o sea, tan solo el Heil,

0: pero también me gustaría como agregar algo que a final de cuentas detrás de toda esta figura pues también se creó pues la paranoia, ¿no? O sea, el miedo a él. Y también hay algo que me gusta mucho que tú siempre me has contado de cómo Hitler iba construyendo esta imagen de él, o sea, de que su oficina estaba hasta arriba.
1: Ah, sí. De hecho, para llegar a la oficina de Hitler era pasar lugares, o sea, subir varios pisos y pasar puerta tras puerta tras puerta y esperar un rato a que él te pudiera atender para que la gente sintiera su superioridad, que no era fácil llegar a él. Y aunque no estuviera haciendo nada, pero era, no puedes llegar tan fácil a Hitler.
0: Sí, pues te vuelve intocable. Pero aquí es donde me gustaría yo a ti preguntarte, ¿tú cuál consideras? O sea, aparte de que, como siempre, Estados Unidos metiéndose y, ush, otro rumor. ¿Cuál crees que consideras que fue el declive de Hitler como un dictador? O sea, ¿cuál fue como su crónica de muerte anunciada?
1: Yo creo que fueron los rusos. O sea, lo mismo que le pasó a Napoleón.
0: Ah, sí, lo que es lo de la
1: La
0: guerra.
1: batalla en Rusia, no tienen la misma capacidad todas las personas para pasar por el frío, el aguante. Los rusos pobrecitos, pero lamentablemente los bolcheviques por eso hicieron su revolución también, porque no había comida. Entonces, estaban acostumbrados a tener
0: Hambre.
1: hambre, frío y sobrevivir con pocas cosas. También dicen, el cuerpo humano no es el mismo en México que en Rusia. Y menos en Alemania, ¿no? Cada uno de las personas tenemos el cuerpo humano diseñado de acuerdo al lugar donde vivimos.
0: Sí, por eso son
1: Y
0: más gruesos y todo ellos.
1: son muy pesados, sus huesos son muy fuertes, su piel es muy, muy gruesa. Entonces, lo mismo que Napoleón hizo, decir, vamos a acabar con Rusia y vamos a ir a su territorio y vamos a hacer la guerra ahí, lo mismo le pasó a Hitler. El acabose de Hitler fue la batalla en Rusia.
0: Sí, porque también cruzar ese, o sea, desierto, entre comillas, helado. Pues aparte ahí es donde digo, si Hitler era una persona tan culta, ¿por qué no hiló que le podía pasar lo mismo que a
1: Soberbia.
0: Napoleón? Sí, tienes razón. Justo eso es lo que estábamos platicando hace rato, ¿no? O sea, como ya cuando llegas en ese punto, pues obviamente te enfermas de poder, porque te vuelves, o sea, tú dices de que soy la persona más increíble del mundo.
1: Y siempre consideró un estúpido a Stanley.
0: Y mal ahí, pero
1: Y
0: también...
1: Stanley lo adoraba. O sea,
0: Justo es lo que quiero aclarar, o sea, Stanley siempre, o sea,
1: era su super ídolo. Era
0: sí,
1: su
0: o sea,
1: fan. O
0: ya
1: sea,
0: ves
1: traía su
0: que
1: playera abajo de.
0: sí, que siempre lo quería conocer y Hitler se portaba muy déspota con él, o sea, lo vio menos
1: Sí,
0: y ahora
1: lo
0: sí
1: vio
0: que,
1: tonto.
0: como dicen, cuídate de los
1: Santes.
0: de los pensantes, radio escuchas, no estamos diciendo groserías en este programa, pero sí es una historia súper interesante, ¿no? Cómo le dio la vuelta a Stanley a esto, pero...
1: Y lamentablemente Hitler solo quería ser artista.
0: Sí, es súper triste. Imagínate que un viajero en el tiempo así pise de que una piedra y de la nada Hitler sí entró a
1: La
0: a
1: universidad.
0: la universidad. Pero ¿sabes por qué tengo entendido que no entró a la universidad? O sea, porque él solamente hacía paisajes. Porque no era bueno dibujando
1: Cuerpos
0: el
1: humanos.
0: cuerpo humano, según esto. Sí, ¿no? Ah, según yo, esto yo lo vi, pero no, según yo tengo entendido que eso. Entonces, como no se le daba muy bien, por eso no le dieron la entrada.
1: Y él vendía sus cuadros afuera para poder costear sus estudios, que nunca llegaron esos estudios.
0: Ay, qué terrible. Ay, es que a mí me da mucha ternura eso. O sea, yo sé que no puedo romantizar el hecho de que, de una dictadura y de todo lo que hizo y lo que precedió. Pero se me hace feo. O sea, a final de cuentas, Hitler era un antagonista. O sea, no lo estoy justificando. Pero lo vuelvo antagonista el hecho de que...
1: Había muchas personas detrás de él. O sea, no fue como que a él se le ocurrió nada más. Eran muchas personas detrás de él y eran muchos intereses que se estaban manejando para poder crear la Segunda Guerra Mundial y aprovecharon la imagen que tenía y el impulso y que cómo era querido por todos y la fuerza que tenía en la oratoria, el cómo
0: Sí.
1: convencía a las personas, porque realmente el mayor talento de Hitler era la oratoria y el que la gente lo siguiera y querían estar congraciados con él. No era una persona de dinero, era una persona solamente que tuvo el gran poder de ser orador.
0: Sí, no, claro, o sea, a final de cuentas, como dicen, un gran poder conlleva una gran responsabilidad y ya le tocó a eso. Pero,
1: ¿Se habrá muerto? ¿Sí se habrá
0: ajá.
1: suicidado?
0: Justo es lo que yo quiero hablar de que, o sea, a final de cuentas, pues su final, o sea, tenemos, es súper triste la caída de de Hitler, pero hay otro dictador que yo de verdad ya a golpes hubiera escogido ser él, pero ahorita vamos a hablar de él, o sea,
1: O sea, que realmente por eso escogió Hitler suicidarse en el búnker
0: ajá,
1: por.
0: o sea, tenemos, o sea, el final de Hitler, por si ustedes no lo saben, radio escuchas, era abril de 1945, si no me equivoco. Y pues él se encerró en un búnker con su prima. Ah, no, no es cierto, no
1: Con
0: es...
1: Eva Braun.
0: Ajá, con la bendita Eva Braun.

0: Y pues hizo que se suicidaran los niños primero y luego ella, ¿no? Y luego ya, según yo tengo entendido, que se iba a suicidar él.
1: Eran las familias que estaban dentro del búnker, que también era parte de Joseph, toda la gente más cercana, porque sabían que les iba a ir muy mal si los encontraban. Pero las personas más cercanas a Hitler decidieron suicidarse y por ende iban primero los hijos de estas personas para que no batallaran o sufrieran. Entonces les dieron arsénico a los niños y después los papás se fueron suicidando.
0: Es que también les quiero contar el contexto de por qué era el miedo a que les hicieran algo. Es que también me daría miedo
1: No,
0: que lo
1: yo
0: hubieran
1: también.
0: hecho a mi cuerpo.
1: Yo también.
0: O sea, es que, redescuchas, Hitler era una persona muy amiga de un dictador llamado Benito Mussolini. ¿Por qué se llamaba Benito? Por Benito Juárez. Pero esa es otra historia. Pero ese hombre, su muerte fue de las cosas más horribles y trágicas. O sea, lo tuvieron por todo. Ah, porque era italiano y de ahí nace el fascismo. Pero, o sea, lo tuvieron como
1: No,
0: cachiporra
1: y
0: por toda
1: era,
0: Italia. O sea.
1: se querían, se amaban y se adoraban Hitler
0: Sí,
1: y
0: eran
1: Mussolini.
0: mejores amigos. O sea.
1: Porque una vez que encarcelaron a Mussolini fue Hitler lo salva y hace y contrata no sé qué
0: Así,
1: tanto,
0: súper
1: un
0: homosexual.
1: francotirador para que lo salvara.
0: No, o sea, es que ustedes radioescuchas no dimensionan, o sea, todavía yo me acuerdo que yo pude ver una foto del cuerpo de cómo queda de Mussolini, o sea, lo amarraron en sí, o sea, lo amarraron así como piñata, la gente lo pateaba, lo traían así como mono de o sea, de trapo, o sea, literal de
1: Sí, las
0: trapo.
1: piñatas les iba bien.
0: Ajá, o sea, le quitaron dedos, o sea, horrible, o sea, es que lo que le hicieron a su cuerpo, o sea, entiendo el hecho y el daño que hizo, pero la forma en la que ¿cómo se dice eso? Marginaron, ajá, marginaron a su cuerpo. O sea, sí, imagínate tú siendo mejor, o sea, que le hagan eso a tu mejor amigo, dices de que me suicido.
1: Y me
0: Lit,
1: lo van
0: me
1: a hacer a mí,
0: suicido. O
1: aparte.
0: sea, pero eso también me da mucha intriga, cómo es como el declive, ¿no? De un dictador, o sea, cómo llegan en un punto tan alto, pero pues al final de cuentas caen y no caen quedito, o sea, caen súper horrible, de una forma súper agresiva y súper fea.
1: Sí, de hecho dice, Benito Mussolini fue fusilado el 28 de abril de 1945 por partisanos comunistas italianos mientras intentaba huir a Suiza cerca de Dongo con su amante Clara Petici. Y otros fascistas también fueron ejecutados al día siguiente. Sus cuerpos fueron exhibidos y ultrajados en la Plaza de Loreto de Milán.
0: No, y aparte lo
1: Mira.
0: tuvieron semanas, ¿no?
1: Exhibición en Milán. El 29 de abril de 1945, los cuerpos fueron trasladados a la Plaza de Loreto de Milán, un lugar simbólico donde los nazis habían ejecutado a partisanos anteriormente. La multitud enfurecida maltrató a los cadáveres que luego fueron colgados boca abajo en una viga sobre una gasolinera. Su muerte ocurrió 2 días antes del suicidio de Adolfo Hitler y significó el colapso final del fascismo en Italia.
0: O sea, está horrible, su muerte es de las cosas más traumáticas que yo puedo considerar en la historia. Pero pues ya para no ahondar tanto en Hitler, pues ¿con qué nos quedamos? Con un Berlín destruido, un búnker subterráneo y completamente, pues ya no tenía el control. Y yo creo
1: Ay,
0: que
1: no,
0: también.
1: lo peor yo creo que fue la división de Alemania.
0: Sí, o sea, también se me hace súper triste el hecho de cómo dividieron Berlín. O sea, qué bueno que en 1991, ¿verdad? Es cuando derriban el muro. Pero, o sea, muchas personas quedaron de que sus familias de un lado y del otro, y para cruzarlos, o sea, era completamente difícil. Y ya para cerrar
1: Tantas
0: con
1: muertes también
0: Hitler.
1: con la, o sea, también los que querían cruzar el muro, o sea, cómo los mataban también y
0: Sí, no, o sea, es que eran súper salvajes, o sea, y quedó pues. Sí, pero si ustedes no saben, mis radioescuchas, quedó dividido en la Alemania nazi, o sea, en el Berlín nazi antiguo, comunista, y en el Berlín, pues, rescatado, ¿no? Entre comillas, ya más liberal y todo esto.
1: sí, pues se lo dividieron Rusia y Estados Unidos.
0: Para cerrar con Hitler, ¿tú con qué te quedas de Hitler y de él con su dictadura? ¿Qué rescatas?
1: Los avances que se lograron malamente, pero sí hubo avances.
0: Ok.
1: También, lamentablemente, surgieron bastantes, pues, nuevas formas de, bueno, pistolas, armas, todo ese tipo de cosas.
0: Sí.
1: Lamentablemente, y no fue Hitler, pero de ahí surgió la bomba atómica.
0: Sí, pero aquí yo tengo un dilema moral así completamente diferente. O sea, ay, no me cae nada bien Einstein.
1: No, bueno, todos los que fueron parte de la bomba atómica y
0: Y
1: que
0: aparte
1: dicen,
0: era judío.
1: no, y que dicen que era, que ya no había guerra. O sea, ya había muerto Hitler, ya había pasado muchas cosas.
0: Y podían todas sus hacerlo... cartas de que lamentándose por el hecho de haberlo... Ay, pobre de mí, yo soy tan genio que descubrí algo que puede matar a miles
1: de personas. Y que luego los otros lo utilizaron para hacerlo mal, yo nunca di la idea. O sea, nunca aceptó que él fue parte de la idea.
0: Sí,
1: y hay fotografías donde está, con el Oppenheimer,
0: ajá,
1: creándola. Y él dice que nunca fue parte. Nunca.
0: O sea, era un maldito hipócrita, pero también ¿qué podemos esperar de un hombre que literalmente toda la vida, o sea, mientras estuvo casado, privó a su mujer de, o sea, ella era, de la, o sea, su esposa fue, punto número uno, se la cuerneó. Punto número dos, muchas de las investigaciones fructuosas de Einstein fueron a costa de su mujer, porque ella era mucho más inteligente que él. Y pues ya, ¿qué esperas? O sea, yo me iba a poner bien malita, ¿qué esperas de un hombre judío? No sé, no conozco a los judíos, ¿verdad? Sin ofender. Chicos, lo siento, las siete radioescuchas. Es un poco de chasquerrillo. Pero bueno, ya vamos a cambiar de dictador, porque siento que ya le dimos muchas vueltas a Hitler. Y obviamente, después de Hitler, nos tenemos que ir con Joseph Stalin. Porque detrás de un gran Hitler hay un gran Joseph Stalin. Aquí tenemos... un tema muy cañón porque, okay, Joseph Stalin llegó al poder, pero terminó, o sea, desconfiando completamente de todos, o sea, él generó muchísimas purgas, o sea, aquí tenemos el miedo del espionaje, o sea, de todo, o sea, así como en Estados Unidos tenían el miedo a que llegara un comunista, en Rusia era un miedo a que fueran alguien, un espía, ¿no? O sea, bueno, ellos eran los rojos.
1: Guerra Fría.
0: Ajá, que es la Guerra Fría. Y también, pues, obviamente, todo el miedo interno, o sea, como de la nada, así, épicamente, fraccionaron todas las casas, ¿no? De las personas, o sea, de la película que a mí no me gustó nada, pero a ti te gusta mucho y que se te hizo muy tierna, ¿cómo se llamaba?
1: Al doctor Zhivago.
0: Ajá, o sea, que también te habla de cómo fue la división, de que de la nada, o sea, a pesar de, o sea, obviamente había riqueza en Rusia, y cómo fue para las personas que tenían todo este poder, el hecho de vivir esta división, ¿no? O sea, porque si tienen una casa grande, okay, ya somos comunistas, y...
1: Y tienen que compartirles, hicieron vecindad.
0: Ajá, o sea, hizo vecindad su casa y cómo, a final de cuentas, te expropian de tus propias tierras, ¿no? Por el hecho de simplemente de haber tenido eso.
1: No podían tener...
0: privacidad.
1: Ya déjate la privacidad, pateaban con el frío, no, ni leña.
0: Sí, porque todos coludos o todos rabones. O sea, yo estoy de acuerdo en ciertas cosas del comunismo, pero así radical, así de extrema derecha... Se me hace
1: derecha.
0: De extrema izquierda, perdón. Perdón, familia, muchos errores. Se me hace algo súper agresivo con la persona. Pero, ¿tú qué opinas de Stalin como dictador? ¿Cuáles piensas que son sus aciertos que tuvo y sus errores?
1: No, yo no, Stalin no. Yo no estoy de acuerdo nada con él.
0: Pero, o sea... ¿Tú qué piensas de...? O sea, pues a final de cuentas, Stanley fue el pupilo, entre comillas, que superó al maestro porque, pues, fue el que terminó derrotando a Hitler, ¿no? Y creó, a final de cuentas, toda una nueva reforma de... O sea, bueno, se inspiró en una reforma de pensamiento que había ya escrito ¡Ay, se me fue! ¿Cómo se llama?
1: Pues él le impuso más que nada, bueno, la Unión Soviética, pone el nombre de la Unión Soviética, enfoca más que nada a lo agrario, la economía dependía más que nada de la parte agraria, y distribución de alimento, distribución de todo, o sea, de qué tipo de, pues como, qué tipo de ropa, qué tanto puedes utilizar, digo que desde, ¿sabes qué? Tanta leña para tantas personas, ¿no?
0: Uh-huh.
1: Entonces, y si tienes tú más madera, leña o lo que sea para poder tener menos frío en un invierno, te encarcelaban. Entonces eran tratos verdaderamente inhumanos, pero para en todo el mundo en general. O sea, para toda Rusia en general.
0: Sí, o sea, es que pues a final de cuentas era la forma en la que ellos no trataban, ¿no? De que todos son un trato igualitario, pero igualitariamente pésimo. Y a mí, ¿sabes qué es lo que más me vuela la cabeza? Es que Stalin no tuvo como tal una caída política, o sea, nadie lo derrocó. O sea, nadie de su Rusia se atrevió a hacerle, pues, infiel, o sea, de que a tratar de hacerle algo, o sea, genuinamente sus personas le eran muy leales, o sea, si usted radio escucha, están escuchando, o sea,
1: ejército rojo.
0: Ah, su ejército rojo genuinamente lo adoraba y lo idolatraba, ¿no? De cierta forma, o sea, él murió, radio escuchas, de un derrame cerebral. O sea, él no murió de que hubo un pensamiento de conspiración para matar a Stalin o para tal. O sea, él murió en la comodidad de su casa aparte, o sea, y no murió joven, o sea. Él, o sea, sufrió un derrame cerebral el 1 de marzo de 1953 y falleció 5 días después, el 5 de marzo de 1953, a sus 74 años. Aparte fue en una noche de reuniones y pues obviamente, o sea, se desató después de su muerte una gran lucha de poderes, de que quién se lo iba a quedar, quién iba a ser esto. O sea, porque él gobernó a la URSS, ¿no? Que se le conocía en ese tiempo, durante casi 30 años. O sea, entonces dejó todo un precedente de terror y una forma de gobierno que genuinamente pues ya estaba muy establecida, ¿no? Pero gracias a su fallecimiento, o sea, se marcó el fin de su era y pues ya se empezó a, o sea, se le puede decir como desestalinización, o sea, en el momento que él murió, pues que ya fue cuando fueron cambiando un poquito las cosas. O sea, que también quiero aclarar que Rusia actualmente, ¿no? Pero la Unión Soviética, o sea, tardó muchos años en poderse separar y volver a ser independiente en aspectos ideológicos, políticos, porque sí tuvieron todavía mucho tiempo esta idea como, pues, más privatizada de la información, o sea, pues, esta idea comunista. Y, pues, yo pienso que Stalin como persona, o sea, de él genuinamente yo, María José, no sé mucho de su contexto previo, o sea, de qué lo llevó a estar ahí, pero sí se me hace una persona muy, me resulta que fue una persona muy grotesca y inhumana, un poquito. ¿Tú qué opinas?
1: Bastante. Porque no hubo progreso para ellos, no hubo nada. Lo mayor,
0: es que además los hizo pobres.
1: Y el mayor progreso que tenían, o que fue impulsado por la Guerra Fría, era la competición, ¿no? Del quién llegaba a la luna, quiénes eran los primeros en llegar a la luna, ¿no? Que era. Y la caja, que también estaban con sus, buscando a los estadounidenses, y que se crearon un mundo de paranoia, y que todo el mundo nos persigue, todo el mundo, o sea, sí, más claro. Bien vivieron en un mundo de paranoia, y los que vivían mejor, excelente en ballet ruso, Nadia Comaneci, hay mucha gente muy valiosa de Rusia, que tenían grandes oportunidades, pero por el sistema de gobierno que han tenido, pues no han podido salir adelante.
0: Pues es que los tenían, perdón que te interrumpan, es que literalmente los tenían como actualmente tienen a Corea del Norte. O sea, porque para salir era un problemota, o sea, para poder salir del país solamente podías salir si eras deportista, ¿no?
1: Y luego ya no regresaban.
0: No, sí, o sea, por ejemplo, bailarines famosos que iban al ballet de Nueva York y así, o sea, genuinamente sí se llegaron a escapar, tengo entendido.
1: Ay, el, no me acuerdo el nombre del señor, pero que salía de novio de Carrie Bradshaw.
0: Es el San de Siri.
1: Él en la noche de verano, él fue a bailar.
0: Alexander Petovsky, no, es que así se llama.
1: No recuerdo ahorita el nombre, pero fue a Canadá. Y se fugó. Y se fue a Nueva York. Y de ahí, cuando llega a Nueva York, todo el mundo lo quería. El fútbol americano, básquetbol, porque decían que
0: saltaba muchísimo.
1: Volaba. Volaba el hombre.
0: ¿Tú con qué te quedas de la dictadura de Stalin?
1: Todo mal. Y qué lamentable que nunca fue derrocado, ¿no?
0: Sí, o sea, y ¿sabes qué? Es algo que, o sea, que también leí, que cuando le dio el derrame, o sea, que se cayó, la gente no lo ayudó porque le daba miedo acercarse a él.
1: Todavía le tenían miedo.
0: O sea, de que, o sea, cuando fue de que, ah, o sea, le dio el derrame, no, el primero, o sea, fue de que le dio así terror. Y luego fue de que, o sea, la gente no se le acercó porque le daba miedo, pues, tener contacto con Stalin. ¿Tú qué opinas de eso?
1: Pues a mí también me daría miedo, ¿eh?
0: Sí, no manches.
1: No, pues bueno, no era una persona que impulsara, no estoy yo nada de acuerdo con él. Al final de cuentas, pues bueno, nuestro, que estaba también inspirado, que tenían las mismas ideologías en América, pues era Fidel Castro, ¿no?
0: Ah, que al rato vamos a hablar de él un poquito.
1: Pero él todavía ayudaba a la medicina, o sea, le gustaba que la gente fuera culta, que aprendiera. Los mejores doctores, pues
0: de hecho,
1: las universidades son muy buenas.
0: Muchos, o sea, de los doctores de México, o sea, mejores considerados a nivel cirugía estética, hasta la fecha se siguen yendo a hacer su especialidad a Cuba. O sea, porque, ok, tendrían muchas dificultades económicas, alimentarias y, pues, de canastas básicas, o sea, de cosas básicas.
1: Igual les quitan la luz.
0: Ajá, igual también les quitan la luz. Pero si esas personas son brillantes, o sea, lo único que tenían son libros. Si no tienen acceso a internet, o sea, no tenían acceso, o sea, de que a muchas cosas de información, pues lo único que podían hacer era tener libros.
1: Sí, televisión, cosas de esas, era básico.
0: Y aparte era una televisión censurada, agregarle el hecho, ¿no?
1: Y me parece que antes, bueno, les daban su ración de arroz y frijoles.
0: Sí, por eso son los buenos contra los blancos, ¿no?
1: Sí.
0: Pero justo ahorita, ¿de qué quieres hablar primero? ¿De Benito Mussolini o de Fidel Castro?
1: Más antiguo, Benito Mussolini. Mejor primero Benito Mussolini.
0: De Benito Mussolini, a ver, radio escuchas, déjenles comparto el dato, ya lo mencioné. Benito Mussolini, pues, fue un dictador italiano que creó el fascismo, íntimo amigo de Hitler, y él se llamaba, o sea, a lo que si ustedes no saben, sus padres le pusieron Benito por Benito Juárez, porque, pues, había sido, pues, ustedes ya conocen la figura, ¿no?, de Benito Juárez, entonces, básicamente, sus padres decidieron ponerle así y pues tuvo un camino completo, o sea, pues no diría que similar, pero pues siguieron en el ámbito de la política, cada quien a sus diferentes formas, porque para mí Benito Juárez era un pigmeo malvado, con mucho resentimiento, que llegó demasiado lejos, pero vamos a darles un poquito de contexto de cómo fue la dictadura Benito Mussolini. Pues él fue, pues, político dictador italiano que fundó el fascismo y fue líder de Italia desde 1922 hasta 1943. Y a él le decían Duce, o sea, Duce, Duce, ¿cómo se diría en italiano? Duce. Duce. Y estableció el régimen, pues, totalitario, ¿no? Que abolió libertades democráticas y persiguió la oposición y alueó a Italia contra la Alemania nazi. O sea, ellos se hicieron amigos, sisters, en la Segunda Guerra Mundial. ¿Tú qué opinas de Benito Mussolini como dictador?
1: Qué fea muerte. Ah, no, él sí fue. Fue, sí fue también muy malo.
0: No, o sea, es que a mí sí, o sea, entiendo el hecho de lo de su muerte, pero, o sea, para empezar, o sea, había como los principios del fascismo, o sea, como una carta así como la del destino manifiesto que tienen los Estados Unidos, de que es como una carta literalmente declarando que ellos merecían, que ellos eran lo mejor del mundo que le había podido pasar a la humanidad. Tienen como algo similar, o sea, que son los principios del fascismo, que es, para empezar, obsesión por la seguridad nacional, medios de comunicación controlados, sexismo rampante, la supremacía militar, identificación de enemigos expiatorios como causas unificadoras, desprecio por el reconocimiento de los derechos humanos, o sea, era parte de su carta, y nacionalismo poderoso y continuo. O sea,
1: porque todos son nacionalistas según eso y ni siquiera quieren a su país y lo friegan tanto.
0: Pues es que a mí se me hace muy hipócrita, o sea, porque hablan desde un nacionalismo, o sea, de que te tienes que hacer las cosas por tu país, que aquí no se queda tan lejos, Estados Unidos. Estados Unidos no se queda tan atrás. O sea, se me hace un nacionalismo súper tonto. De que tienes que hacer las cosas por tu país. Sí, por eso tienes que ir a la guerra. Porque tu país te lo pide. Porque no lo harías. Es lo mismo, ¿no?
1: Y bueno, y ahorita yo creo que ya también están cansados, ¿no? Después de
0: Estados Vietnam, Unidos es una dictadura horrible.
1: Afganistán, todos los que...
0: O sea, que también nosotros, no, como México, no nos quedamos tan atrás. O sea, teníamos al PRI. O sea, ¿cuántos años el PRI
1: 70
0: estuvo...
1: años.
0: Ah, o sea, ¿cuántos años estuvo en el poder? O sea, teníamos una dictadura... con la misma, o sea, que era el mismo nombre, nada más cambiaban de personas, o sea, a final de cuentas, sí, ¿qué opinamos nosotros? O sea, si lo contamos así, estuvimos como 100 años en dictadura, ¿no? Porfirio Díaz más el PRI, son 100 años. O sea, sí, no, sí nos gusta agachar la cabeza, pero, o sea, de Mussolini.
1: Pero era diferente.
0: Era un poquito diferente.
1: Porque de repente les gustaba, Miguel Alemán hizo muchos avances en México. O sea, le gustaba como un modelo más... esto, pues sí, se iba más a lo estadounidense que... ay, vamos a hacer su, este tipo de casas,
0: con el porche,
1: edificios de casas, el modelo más norteamericano, ¿no?
0: La expropiación petrolera, todo eso. Ah, no, se me fui muy lejos, perdón. Sí.
1: No, pero le gustaba como más ese modelo y de... fue la época del rock and roll, fue la época de todo eso donde vamos a... los discos, la música, todo eso, ¿no?
0: Uh-huh.
1: Y antes, pues, también había la época de oro del cine mexicano. México no estaba mal. O sea, mucha gente, de hecho, se quería venir a México a vivir porque era de los mejores lugares. La llegada de varios españoles por la Guerra Civil Española. Hubo grandes movimientos artísticos como Leonora Carrington.
0: Sí, sí, claro. O sea, sí han salido buenas cosas. Y también, o sea, quiero aclarar que aunque nosotros hemos estado en presiones políticas, también hemos recibido a muchas personas que han salido de estas dictaduras. Sí. O sea, quiero aclarar que hemos recibido personas que salieron del fascismo. Personas que fueron censuradas también por la Guerra Civil Española. O sea, México siempre ha sido un país hermano. Amigo, ya eres mexicano. Pero sí, o sea, ya, o sea, creo que de Mussolini ya lo hemos como que hablado un poquito más. Pero ¿tú con qué te quedas de su dictadura?
1: Hay muchos libros inspirados, películas interesantes. El Humberto Eco, yo creo que es de los que más me ha gustado de cómo ha escrito referente al fascismo y de todo lo que hizo Mussolini. Entonces creo mentalidades pensantes en contra de él, tal vez, en contra de lo que él decía, en contra de lo que él hacía. Y los italianos se atrevieron a pensar que no estaba bien, ¿no? Que en muchas dictaduras, pues sí se quedan con el pensamiento de estaba bien, ah, pues tal vez los otros nos fregaron, tal vez esto otro, pero no. Y ellos quisieron crecer y con otro tipo de mentalidad y que la criticaron mucho esa época. Y todavía ahorita lo peor que te pueden decir en Italia es fascista.
0: Sí, claro, es un tema sensible. Pero a mí también me gustaría abrir esta pregunta para ti y también para los radioescuchas. ¿Por qué consideras que muchas y casi en su mayoría las dictaduras terminan en una humillación pública? ¿Será por el coraje que le llega ya a tener las personas, o sea, el pueblo?
1: Porque ellos también humillaron, hicieron. O sea, yo creo que lo peor que puedes tener una persona es hambre.
0: Claro.
1: Y que te estén matando de hambre, que no te... Tal vez puedes hasta sobrevivir en el frío, pero que te estén matando de hambre y ver a tu familia morir de hambre.
0: Sí, no.
1: Y las vejaciones que todavía con todo el hambre hacen violaciones para hombres y mujeres. O sea, ni siquiera es exclusivo para las mujeres las violaciones.
0: Sí, no.
1: Las torturas, todas las vejaciones que les hacen.
0: Yo opino igual que tú en este caso. Pero ya para cerrar de dictadores, ahora vamos a hablar de una de las dictaduras más polémicas y que más han perdurado a lo largo de la historia, la de Fidel Castro, que ha pasado de generación en generación y que se ha establecido.
1: Los Castro, ¿no?, de toda la vida.
0: Los Castro de toda la vida, literal. O sea, para darles un poquito de contexto y reescuchar, la dictadura de Fidel Castro, pues obviamente es en Cuba y empezó en 1959. Y aparte no es algo que no sea actual, o sea, su dictadura como tal terminó en 2008. O sea, él, más bien él, porque tengo entendido que después, o sea, su hijo asumió el poder, ¿no? O su sobrino, o sea, Castro asumió el mandato hasta en 1959 porque derrocó a Fulgencio Batista y luego se convirtió pues en el líder máximo y él se retiró en 2006, 2008 y ya así después siguió
1: su... Y luego decían que estaba muerto porque lo tenían ahí, pero no, eso nada más era puros mitos, ¿eh? Y que lo tenían congelado. Y ya después ya lo sacaron.
0: No, o sea, le dejó el poder a su hermano Raúl Castro porque él tenía problemitas de salud. Y ya, pues, o sea, es una dictadura familiar, básicamente. Pero, pues, fue un régimen autoritario de corte socialista y un partido único que era el Partido Comunista de Cuba. Que a mí también se me hace muy curioso cómo todas estas dictaduras comienzan desde la idea de querer hacer al país, y lo digo entre comillas, libre. O sea, como...
1: No.
0: Ajá, o sea, de que vamos a mejorar el país, vamos a hacer esto. O sea, es la misma, pero de otro color, lo que tú me estás vendiendo, ¿sabes? Y pues básicamente ellos se consolidaron pues en el poder a través de una revolución armada. O sea, porque pues literalmente ellos tomaron el poder. Yo diría que su forma de tomar el poder de Fidel Castro y de... ¿Cómo se llamaba su amiguito?
1: No me acuerdo. Che Guevara.
0: Ajá, el Che Guevara.
1: Que no era su amigo. Ah.
0: Que no eran amigos.
1: Era su súbdito, porque al final de cuentas lo dejó bien abajo.
0: Sí, no, claro. Pero lo que veis es que siento que la forma en la que ellos se liberaron del poder, entre comillas, fue de una forma muy similar a la que fue la Revolución Mexicana, pienso yo. O sea, que se levantaron en armas, fue de que sí, vamos a ir a liberar. O sea, aparte también el Che Guevara, él empezó la revolución. O sea, él se unió porque era doctor, ¿no? Y él tenía problemas de asma y era súper...
1: Era suicida.
0: Era de que personalidad limítrofe, ¿no? Él se metió por mero morbo porque se quería matar.
1: Sí, o sea, él todo el tiempo estaba pensando en la muerte y morir. Y todas sus acciones eran parte de... Que luego muchos lo tomaron como estandarte y ni siquiera conocen bien la vida del Che Guevara.
0: Sí, a ver, luego veo muchos pelados con su playera. Que digo, está padre. Te la acepto, pero pues también su historia creo que sí ha sido un poco permeada. Pero sí, o sea, siento que eso fue muy similar la forma en la que ellos, pues se derrocaron, ¿no? Básicamente. Y pues ellos, pues tuvieron, o sea, Fidel Castro hizo una fuerte represión política y transformó la isla en un aliado estratégico de la URSS. O sea, durante la Guerra Fría ellos se hicieron amiguitos. Y Castro asumió el mando, pues, porque derrotó al Fulgencio Batista, ¿no? Pero también han pasado muchas cosas interesantes con Cuba, creo, como lo de los misiles, ¿no? Que fue lo de los
1: lo de la Bahía de Cochinos.
0: ¿Lo qué?
1: Bahía de Cochinos, con pleito sí. con Kennedy. Que luego decían que Kennedy lo había matado Fidel Castro y que sí, los mafiosos, y que todavía no se sabe.
0: ¿Quién sabe? Todos capaz juntos. Que sí.
1: Todos juntos.
0: No, es que todo, o sea, Kennedy se era un personaje muy odiado. O sea, si te pones a pensarlo, hizo cosas malas. Y si quien obra mal, hace mal. También, como ya mencionamos, o sea, sí, Cuba es un país muy inteligente. Pero también, o sea, cómo era la economía y cómo es la economía en Cuba y cómo eran sus...
1: Cuba era el lugar más rico de toda América.
0: Ah.
1: Y tenía todos los avances, por lo mismo de que era la isla, uh-huh. llegaban todos los avances primero a la isla que a toda América. Ni siquiera Estados Unidos tenía la capacidad, la economía, los avances tecnológicos que tenía Cuba.
0: O sea, le dio la madre.
1: Sí. Y es, pues, Cuba en 1900, o sea, pues, iniciando 1900, era de los lugares
0: lo más in.
1: Sí.
0: Qué terrible, ¿no? Y también yo creo que esa carga de destruir un país, o sea, independientemente de que tú, o sea, tú consideras que en su cabeza de dictadores ellos digan, wow, estamos en la gloria. O sea, tal vez sea consciente de que él está hasta arriba, pero que su país está...
1: No, que ellos están... ellos están bien.
0: O sea, capaz que ellos están conscientes de que, ok, estoy de que yo acá, pero soy consciente de que mi país está en la popo.
1: Sí, porque se están enriqueciendo a través del país.
0: A costillas del país.
1: Lo que pasó con Hugo Chávez. O sea, todas las... ¿En cuántos lugares no tenía dinero regado en Suiza, aquí y allá? Entonces ellos tienen dinero por todos lados, disfrutan, pero lamentablemente no tienen conciencia de que están haciendo... Pues están matando gente. Pero tal vez digan... En muchos lugares dicen que es mejor la pobreza y no se puede acabar con la pobreza ni el hambre en todo el mundo... Porque si no habría sobrepoblación.
0: Sí, es necesario que exista este tipo de pobreza, pero también...
1: Dicen ellos. O sea, no, no. O sea, yo creo que hay mil formas de hacer menos población que...
0: Ay, o sea, genocidio, ya que vas a hacer una fuga.
1: Anticonceptivos, mejor, ¿no?
0: O sea, pero eso ya lo han intentado. O sea, a final de cuentas, o sea, somos seres salvajes. O sea, necesitamos de cierta forma. O sea, aunque suene deshumanizante, pero sí necesitamos esas cosas.
1: Pero bueno,
0: ya para cerrar el programa, ¿tú con qué? O sea, no, todavía no el programa, pero ¿tú con qué te quedas de la dictadura de Fidel Castro? ¿Qué es lo que opinas de su dictadura?
1: Al final de cuentas, él comienza de una forma que sí era interesante liberal. Lo que él proponía, que no lo llevó a cabo, pero sí fue a base de mentiras. Los otros todavía decían, pues oye, lo que te estoy proponiendo es lo que te estoy dando, ¿no? Pero sí fue a base de mentiras lo que propuso Fidel Castro, que fue una falsa libertad, fue una falsa economía, porque también les dijo que iban a estar mejor, que como estaban con Bautista, que todo iba a ser progreso, todo iba a ser mejor para ellos, y una autonomía que no tienen. Entonces sí prometió una autonomía, sí prometió bastantes cosas que nunca fueron ciertas, y que bueno, algunas personas sí les gusta esa forma de vivir en Cuba, pero no a todas. O sea, porque hay unos que todavía pues lo siguen a Fidel Castro, ¿no?
0: Sí, claro.
1: Y pero pues la mayoría no, pero de todos modos todavía hay. Hay grandes beisbolistas, grandes deportistas, o sea, son unas personas que tienen muchas capacidades, el cubano, muy valiosos, son muy inteligentes, tienen bastantes cosas positivas, pero lamentablemente no pueden salir ni ser nadie en Cuba.
0: Ya casi para cerrar, me gustaría hacerte 3 preguntas como tipo mesa de debate, porque ya no nos va a dar mucho tiempo para hacer la mesa de debate. Pero, ¿tú crees que puede existir una dictadura buena?
1: No. O sea, yo creo que, te digo, lo que yo creo que es la dictadura, dizque dictadura que tuvimos en México, no fue tan mala, pero al final de cuentas hubo bastante pobreza, los pobres estaban muy pobres. Pero decía Porfirio Díaz, pues no quieren trabajar. O sea, la gente que quiera trabajar conmigo va a hacer algo. Pero si no quieren trabajar, pues pan y circo, ¿no?
0: Entonces sí, claro, quieren
1: pan. Quieren pan, pues nada más les damos pan, ¿no? Y que sigan pobres. Pero si quieren trabajar, si quieren ser alguien, y si te acercabas a Porfirio Díaz como la mujer que se acercó, la primer doctora, dijo, no me quieren dejar entrar a estudiar medicina. Y gracias a Porfirio Díaz, la mujer entra a estudiar medicina.
0: La primera doctora de México.
1: Sí. Y si él veía que tenías hambre de salir adelante, él iba a apoyar. Pero si decía, bueno, pues no, les gusta la mala vida, todo así, entonces no apoyaba. Pero sí hubo los castigos que también les ponían, el tratar como animales a la gente porque trabajaban en las haciendas, no estaba nada bien.
0: No, claro.
1: Sí. O sea, latigazos, todo eso, o sea, no estaba bien.
0: Es que aquí es donde yo opino que para que una dictadura exista tiene que haber un trato deshumanizante y tiene que privarse de derechos a la población, o sea, de cualquier tipo de derechos, o sea, de libertad de expresión, de canasta básica, de, pues, cosas, o sea, genuinamente que son como, pues, como el agua, ¿no? O sea, cosas que son básicas para la necesidad humana. Entonces ahí es donde yo creo que ya considera una, o sea, ya comienza una dictadura, ¿no? Entonces el hecho de privar a las personas de esto, o sea, pues lo convierte en eso, ¿no? Entonces, ¿cómo harías una dictadura buena? No me da lógica, pero si era una pregunta que te quería hacer. Otra pregunta es, ¿crees que todos los países podrían caer en el, o sea, en una dictadura, en el autoritarismo?
1: O sea, ¿crees todos que, están expuestos?
0: O sea, ¿crees que cuál es de qué específico de algunos o qué?
1: Todos están expuestos y solo que le sepan hablar al oído a la gente, ¿no? Por ejemplo, lo que comentabas con Trump. O sea, al final de cuentas, Trump podría ser perfectamente una dictadura si quisiera porque tuvo varios seguidores que votaron por él.
0: No, y son muy extremistas.
1: Exacto, y les gusta la violencia, les gusta humillar a la gente. Entonces, si Trump sigue con ese discurso, va a tener más adeptos. Son los asesinos seriales, ¿no? Son
0: son los rednecks, o sea, de que esa que gente... Sí,
1: o sea, te venden más fácil un arma que cigarros, o sea...
0: Sí, eso no me cabe en la cabeza. ¿Cómo es más fácil en Estados Unidos, siendo menor de edad, conseguir una arma a conseguir alcohol? O sea, ¿en qué cabeza? Y ya como última pregunta, ¿tú consideras que ya en la actualidad las redes sociales facilitan nuevos cultos políticos? Yo sí.
1: No, es que no.
0: Y metemos a Dios de la nada épicamente.
1: No, es que hay bastantes, ¿no? Si quieren quemar a un artista y en leña verde, o sea, se van a las redes sociales, le tiran, hasta ya no hacer nada de él, ¿no? Entonces, pues sí, el gran poder ahorita son las redes sociales.
0: Sí, claro. O sea, siento que facilita mucho. Y ahorita tenemos, ay, y no me quiero meter en estas fibras tan sensibles, pero lo voy a hacer. Porque, okay, yo creo mucho en Dios. Pero el hecho que de ahorita como están vendiendo la idea del culto, y lo digo entre comillas, de que católico y de que es súper padre pertenecer a la típica familia panista que va a misa los domingos y que es súper padre, lo están vendiendo ahorita como una idea de culto, considero yo, no sé, ¿tú qué opinas?
1: Dependiendo de la fuerza que vaya tomando. Hay algunos jóvenes y de ciertos sectores que lo están tomando, pero no todos, y no todos está llegando a ese tipo de cultos. Hay en zonas donde no se va a vivir ese tipo de cultos. Ellos ya tienen muy arraigado lo que son y quiénes son.
0: Pues tienes toda la boca llena de razón. Ya para cerrar, mis radioescuchas, quitamos lo que truje, chencha, porque pues ya tenemos que decir adiós, porque todo lo bueno termina. Me gustaría cerrar con un textito que les preparé. Tal vez lo más inquietante de los dictadores no es que existan, sino que aparecen una y otra vez en la historia, con diferentes nombres, diferentes discursos, diferentes banderas, pero casi siempre con el mismo final. Porque cuando una sola persona concentra demasiado poder, la realidad empieza a deformarse, y tarde o temprano, todo imperio construido sobre miedo termina cayendo. Esto fue todo el programa de hoy, mis queridos radioescucha. Espero lo hayan encontrado así de interesante como yo y que lo hayan pasado un poquito igual de bien de lo que creo que nosotros la pasamos, porque creo que aunque nos desviamos un poquito de los temas, fueron constructivos y apoyaron a la trama. Pero pues, radioescuchas, este es el último programa que tienen de este semestre. Espero les haya encantado porque lo preparamos con mucho amor y corazón para ustedes. Y pues nos estamos viendo el siguiente semestre. Aquí muy felices nuevamente y nos vemos en el siguiente callejón para caminarlo juntos.

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3: ¿Qué tal? Muy buenas noches. Nuevamente, bienvenidos y bienvenidas a una nueva edición de Derechos en Acción. El día de hoy hablaremos de un tema que a lo mejor pareciera un poco trillado, sin embargo, creo que es un tema que tenemos todavía pendiente. Los derechos de las mujeres en el ámbito familiar, que al final de cuentas es un aspecto clave para entender cómo podemos llegar a una igualdad sustantiva, promover la dignidad de las personas y sobre todo la seguridad de las mujeres dentro de las relaciones familiares. Muchas veces hay mujeres que siguen enfrentando desigualdades cuando se trata de toma de decisiones, proteger su patrimonio, defender sus derechos dentro del hogar. Aunque las leyes han avanzado, todavía existen algunas dudas, mitos y situaciones que pudieran afectar la igualdad dentro del entorno familiar. Por eso, hoy hablaremos de este tema como parte fundamental para entender un poco cómo la ley protege a las mujeres en situaciones de matrimonio, divorcio, custodia de los niños, pensiones alimenticias y hasta la violencia familiar. Para hablar de este tema, hoy tenemos una invitada especialista en el tema. Ella es la maestra Ana María Kudrys Castell. Es licenciada en Derecho por la Universidad de Anáhuac, donde se graduó con mención honorífica. También es maestra en Derecho Familiar y cuenta con una amplia trayectoria en el litigio y mediación en materia familiar. Es mediadora privada certificada por el Tribunal Superior de la Ciudad de México y fundadora de su propia firma legal especializada en Derecho Familiar. Además, ha participado en múltiples ocasiones como ponente en diversos foros nacionales e internacionales y también ha sido reconocida como perita experta en materia familiar. Muy buenas noches y bienvenida, maestra Ana María. Es un gusto tenerla aquí.
4: Al contrario, el gusto es mío. Saludo con mucho cariño y gratitud al auditorio que se va a tomar el tiempo de escucharme y en especial a ti, Alex, por haberme invitado a este importante programa que además tiene tantísima difusión. Te lo agradezco muchísimo.
3: No, al contrario, es un honor el que usted nos diera un poco de su tiempo y poder platicar sobre estos temas de los cuales sabemos ustedes más que experta y que sobre todo nos ayuda a entender a nosotros y a nuestros radioescuchas un poco acerca de cómo va esto de la igualdad sustantiva a los derechos de las mujeres, ¿no?
4: Y bueno, sí, bueno, pues muchísimas gracias. Creo que en toda esta parte que mencionas de la igualdad sustantiva es muy importante recalcar que el artículo primero de nuestra Constitución ya establece que queda prohibida cualquier tipo de discriminación, que sea por de origen étnico o nacional e incluso de género. Es decir, la no discriminación atañe a hombres y mujeres por igual, no es una situación únicamente de las mujeres, sino que ya el artículo primero prevé que el género es tanto hombres como mujeres y que de alguna manera esto no tiene que ser motivo de discriminación alguna. Y por lo mismo, el Estado tiene la obligación de que en todos los procesos legales no exista un acto de discriminación por razón de sexo o por razón de que tengamos alguna preferencia sexual distinta o por nuestras condiciones de salud o por la religión o por las opiniones o preferencias que podamos tener, Estado civil o nuestra opinión, de alguna forma que no se pueda atentar contra la dignidad humana y que tenga además anular o menoscabar derechos y libertades de cualquier persona. Entonces, esto es una cosa que nos da una plataforma de despegue dentro del derecho de familia porque debe de haber una igualdad tanto de varones como de mujeres y sobre todo tomar en consideración el interés superior de los niños que se vean involucrados en todos los temas de familia porque los niños son los únicos que no tienen la culpa de nada. Y se debe de tomar el interés superior de los menores en el sentido de que lo que sea más importante para los niños será lo relevante, lo que se tome en cuenta, lo que se decida por encima de los intereses de los papás. Esto es una norma que no solamente tenemos en México, sino también a nivel internacional. Hoy en día se habla mucho de las mujeres sin violencia. Está la Ley General de Acceso a las Mujeres a una Vida Libre de Violencia, que ha generado muchísima polémica hoy en día, porque efectivamente en esta ley se tipifica el delito de violencia familiar. Se establece la violencia familiar no como una causa de divorcio, pero que sí genera dos consecuencias legales importantes. La primera, que al agresor lo van a correr de la casa, no obstante sea dueño de la casa, o sea, quien renta la casa, y aquella persona que ejerce violencia sobre de su proveedor, que de aquí podría ser de las mujeres a los hombres o los hombres que dependen económicamente de las mujeres, si tú generas una violencia sobre de tu proveedor, también puedes quedarte sin pensión alimenticia. Entonces, hoy en día la violencia doméstica tiene estas dos consideraciones legales importantes, aunado a que hoy ya no hay causas de divorcio, es decir, el divorcio ya es un derecho humano en donde ninguna persona está obligada a permanecer en una mala relación, pero la violencia doméstica que se puede ejercer en el ámbito de la familia y que puede generar causas para divorciarse, sí tiene estas dos consecuencias importantes. También, evidentemente, está la pérdida de la patria potestad cuando un padre agrede a sus hijos y también incumple con sus obligaciones alimentarias o de crianza, también no va a poder recuperarse esta patria potestad. ¿Por qué? Pues porque el dejar a los hijos sin alimentos o incumplir con obligaciones de crianza como es llevarlos a la escuela, que tengan higiene, que tengan una salud física y mental, que coman apropiadamente, el castigarlos a golpes, todo este tipo de cosas, un incumplimiento de obligaciones de crianza, también hace que perdamos la patria potestad sobre de los hijos. Y evidentemente se tiene que incluir como parte de la sentencia, pues que al agresor se le den servicios integrales de reeducación especializados y gratuitos para que deje de ser un agresor o deje de ser una persona violenta. Hoy en día, estos derechos de las mujeres que son víctimas, en donde cuentan con asesoría jurídica gratuita, donde reciben información médica, que puedan contar con un refugio, que puedan ser valoradas y que la víctima no esté obligada a participar en mecanismos de conciliación con su agresor, entre otras muchas cosas, ha beneficiado a las mujeres para que se animen a denunciar. Sin embargo, hay muchas mujeres que abusan de estos derechos que hoy se les otorgan y que van y dicen mentiras ante la autoridad y que, lejos de que el marido sea un agresor, pues resulta que están pasándose de listas y están inventando una serie de agresiones que no existen. Y pues al final del camino van a pasar dos cosas. Uno, van a descubrir que lo que declararon no es verdadero, le darán la razón al esposo, quizá 2 o 3 años después, pero se la darán, y van a generar una falta de credibilidad hacia este género en el caso de que sigan abusando de esta ley y que sigan manejándose como víctimas cuando no lo son. Por lo mismo, es muy importante para todos los abogados que representamos a diferentes personas que nos cercioremos de que efectivamente esta violencia existe, efectivamente no se está utilizando estos instrumentos que hoy existen para obtener beneficios que al final de cuentas se revertirán en contra de nuestras propias clientas en caso de que resulte mentira. ¿Qué sucede con un tema de violencia doméstica? Y tenemos que entender en qué consiste la violencia doméstica. Tenemos a una persona que agrede de manera activa o pasiva. Hay otra persona que se defiende como puede para tener la fiesta en paz, para no querer generar una situación más desagradable, pero resulta que nunca es suficiente. Siempre el agresor encuentra la manera de agredir, o se dejan de hablar, o las golpean, o les dejan de dar dinero, o quieren sexo a cambio de que les den dinero, o les ponen el cuerno, o todo este tipo de cuestiones de violencia que se pueden presentar en el ámbito de una familia. La persona que recibe la agresión de alguna manera se siente muy culpable por ello, permanece en esta mala relación porque no puede salir de este ciclo de violencia, porque genera esta violencia muchísimo estrés. A la persona que recibe la violencia se le genera estrés, y con este estrés se genera una sustancia que se llama cortisol, y este cortisol hace que se baje nuestra autoestima, que empecemos a tener miedo, que no tengamos confianza en nosotros, que no empecemos a pensar con claridad, y esto hace que permanezcamos en este ciclo de violencia doméstica. Cuando una persona recibe una agresión y de inmediato termina con la relación y termina con la violencia, este ciclo de violencia no se presenta. El ciclo de violencia se presenta porque hay una persona que permanece y no se quita de ahí, y otra persona que está agrediendo constantemente, porque después de que viene la agresión, regresa una luna de miel o un momento en el que no sucede absolutamente nada. Hay como una especie de compás de espera, de no agresión, hasta la siguiente vez que nos vuelven a agredir. Y esta agresión se puede presentar una vez al año, o cada 6 meses, o cada 3 meses, cada mes, cada semana, o del diario. Y esto hace que permanezcamos dentro de este ciclo de violencia doméstica, y por eso cuando la gente se pregunta, bueno, pero ¿cómo es posible que este hombre la ha agredido tantas veces y que la ha amenazado tantas veces y ella lo ha perdonado un sinnúmero de veces para que él regrese otra vez a agredir? Pues es precisamente este ciclo de violencia doméstica el que lo genera y el que lo permite. Las personas que tienen la suficiente salud mental o la menos o menor codependencia, porque hay muchas personas que depende la colegiatura de sus hijos en ello, que depende su subsistencia de ello, que no tienen manera de trabajar, generar dinero y de esta forma permanecen ahí, o que tenemos mujeres que ganan buen dinero, que son profesionistas, que se salen a la calle y que su autoestima se libera de otras maneras, también ellas son mujeres que aguantan muchísima violencia porque de alguna forma tienen otra manera de manejar su autoestima afuera de su casa, porque son mujeres ejecutivas que sí generan dinero. El tema es que la permanencia dentro del ciclo de la violencia es lo que hace que este ciclo no se termine y que permanezcamos ahí todo el tiempo sintiéndonos culpables, perdonando a nuestro agresor para que nuestro agresor vuelva a las andadas, y una y mil veces nos damos cuenta que va de nuevo y de todos modos volvemos a perdonar. Hasta que tenemos la fortaleza emocional o la independencia económica o el abogado que nos apoya en el sentido de que nos asegura que no vamos a tener problemas económicos por quitarnos de ahí, que logran que este ciclo de violencia doméstica se rompa. Y este ciclo de violencia doméstica no necesariamente se genera cuando las parejas viven juntas o se casan, sino que se puede generar desde el noviazgo. Entonces, mucho ojo a los chicos que están hoy en una edad en la que pueden hacer una vida en común, tienen la libertad de tener una vida íntima y tener una relación mucho más cercana, porque este ciclo de violencia doméstica no es propio de un matrimonio, es propio de una relación en pareja. Y esta es la razón por la cual la persona que ha tenido una relación cercana de familia o de pareja es aquella la que se encuentra dentro de este ciclo de violencia doméstica y a la cual se le puede denunciar. Entonces, tenemos que tener mucho cuidado porque este ciclo de violencia doméstica que se presenta desde el noviazgo no va a cesar con el matrimonio, no va a cesar porque formalicemos la relación. Esto cesa únicamente con atención emocional, con atención psicológica y probablemente quitándote de esa mala relación que genera violencia doméstica. Por lo mismo, pues es importante que pongamos límites a esta violencia lo antes que se pueda, de manera que si tenemos amenazas consistentes en que nos quiten a nuestros hijos, a que nos van a dejar en la calle, a que no nos den dinero, a quitarnos el apoyo económico, a gritos, insultos, desacreditamientos ante terceras personas, de tú cállate porque no sabes nada, o incluso frente a nuestros hijos, o que se tache a la mujer de irresponsable o mala madre por tener un trabajo de tiempo completo, o este tipo de situaciones que las mujeres viven, pues es importante que nos quitemos de ahí de manera que no estemos inmersos en un ciclo de violencia doméstica. Aunque ustedes no lo crean, el 40% de los varones están violentados por sus mujeres y estos varones aguantan esta violencia doméstica, jamás la denuncian porque pues son machos alfa, que cómo es posible que reciban violencia, y sin embargo también los varones pueden ser objeto de violencia, en donde se les dice que son malos proveedores, que son malos padres, que nunca están presentes, que trabajan todo el día, que no sirven para nada, que tienen mal sexo y una serie de cosas en donde los hombres también pueden ser sujetos de violencia por parte de las mujeres. Ahora, ¿qué pasa con las mujeres que no son proveedoras económicas? El hecho de que tú no proveas económicamente a tu hogar no quiere decir que no puedas tomar decisiones relacionadas con tus hijos, con su educación, con su salud, con su recreación. Incluso hoy en día se considera que el trabajo del hogar y cuidado de los hijos es una aportación económica a nuestra casa, por lo que si tenemos al varón como proveedor de la familia, que es el que nos da dinero y el que mantiene la casa, y la mujer se dedica al hogar y al cuidado de los hijos, ella está aportando económicamente lo mismo que el varón al estar en casa, cuidar los hijos y hacer todos los trabajos relacionados con el hogar. Y por lo mismo, las obligaciones que tiene una mamá hacia sus hijos es de darles precisamente una vida libre de violencia y en no permitir actos de violencia en contra de ella y en contra de sus hijos. Porque cuando tenemos a un papá que agrede y a una mamá que no hace nada en contra de esta agresión, los hijos le pierden la confianza a ambos padres. Los hijos buscan salirse de ahí, buscan estudiar en el extranjero, buscan otros escapes como drogas, alcohol, van mal en la escuela, se ponen de oposicionistas desafiantes y esto genera aún más problemática dentro de la dinámica familiar. Entonces, el decir que uno tolera la violencia por los hijos es una mentira absoluta y una falacia que no nos va a llevar a ninguna parte. Tenemos que considerar que la mujer tiene derecho a que no viva dentro de un ambiente de violencia, y esta violencia se puede agravar por la pobreza, se puede agravar por la inseguridad, se puede agravar porque hay estereotipos de género y trabajos de cuidado, en el sentido de que a la mamá le toca cuidar a los abuelos, le toca cuidar a los hijos, el papá no apoya ni ayuda para nada y consideran que a ella le toca toda la parte del trabajo del hogar, pero luego la minimizan, no lo valoran, no lo toman en consideración como una aportación económica a la educación, porque la madre no es profesionista o estudió hasta la secundaria o tiene estudios menores que el padre, ¿no? Y hoy tenemos que estar muy atentos también al tema de la ciberviolencia. También hay ciberviolencia y se presenta hoy sobre todo entre la población de jóvenes que están inmersos en todas estas páginas de internet y de cibernéticas, en donde suben desde qué desayunaron, hasta dónde fueron, hasta cómo se vistieron, qué fue lo que pasó en el antro, qué fue lo que pasó en la fiesta, si tuvieron cumpleaños, si se pelearon con el novio, si ya son hombres y mujeres libres. Toda esta ciberviolencia tenemos también que tener mucho cuidado porque también genera violencia. ¿Qué quiere decir la violencia familiar? Pues es un acto abusivo de poder u omisión, que es no dar, no hacer, de manera física, verbal, psicológica, patrimonial, económica, sexual, hacia las mujeres o hacia los varones, dentro o fuera del domicilio familiar y donde el agresor tenga o haya tenido relación de parentesco por consanguinidad o afinidad de matrimonio, concubinato o mantengan o hayan mantenido una relación de hecho. Esto quiere decir que desde el noviazgo puede presentarse la violencia familiar. ¿Qué diferencia hay entre las personas concubinas y las personas que contraen matrimonio? Los concubinos y las personas que están casadas tienen derecho a heredar, tienen derecho a recibir pensión alimenticia, tienen derecho a vivir una vida libre de violencia, pero la gran diferencia que existe entre las personas que están casadas y las personas que no lo están es que escogen un régimen patrimonial cuando contraen matrimonio. Es decir, podemos escoger el régimen de separación de bienes o de sociedad conyugal. Y ahí es cuando nosotros elegimos al casarnos cómo vamos a manejar nuestro patrimonio que adquiramos durante el matrimonio. Y si ese patrimonio va a ser manejado por cada uno de los cónyuges o va a ser en conjunto dentro de una sociedad conyugal donde el 50% de lo que se adquiera y el 50% de las deudas que se tengan pertenezcan a ambas partes. Hoy en día lo que está de más de moda es casarse por separación de bienes. En la época de nuestros abuelos, la gente se casaba muy comúnmente por sociedad conyugal. Hoy en día buscamos una separación de bienes porque de esta manera cada uno puede manejar y administrar su

0: cuánto tiempo nos aplicamos al cuidado de nuestros hijos, esta preponderancia en el cuidado de los hijos, a cuánto asciende, qué tanto hemos cooperado también para que nuestro esposo o esposa incremente su patrimonio. Por ejemplo, una persona que viaja por todo el mundo para que su esposo o esposa vaya de expatriado, pues lo está apoyando muchísimo en la generación del patrimonio, porque pues esa otra persona, el cónyuge, sea mujer o varón, no tiene la oportunidad de trabajar igual en otros países por estar persiguiendo a su esposo o a su esposa, y de alguna forma se está generando un patrimonio entre ellos. Entonces, cuando nos hemos dedicado al hogar y al cuidado de los hijos de manera preponderante, que no tiene que ser 24/7, podemos tener un trabajo de medio tiempo o hacer home office o ser nosotros los que nos estamos encargando de llevar a los hijos a sus clases extraescolares, a las clases al doctor, a comprarles la estampita de los ríos y cosas de este tipo que se necesiten para su educación, y entonces estaremos dedicándonos preponderantemente al hogar. ¿Qué sucede con los concubinos? Que ellos no tienen este régimen patrimonial porque nunca contrajeron matrimonio, porque viven en unión libre. Aquellas personas que se unen en unión libre y que no tienen este régimen patrimonial van a tener derecho no a una compensación o a un porcentaje de los bienes adquiridos en el matrimonio, sino van a tener derecho a una pensión compensatoria. ¿Por qué una pensión compensatoria? Porque el marido puede ser muy rico y la esposa ser muy pobre. Porque ella se dedicó al hogar, al cuidado de los hijos, nunca se puso nada a su nombre, el concubino tiene todo a su nombre, generó un patrimonio muy importante. Entonces, dependiendo de qué tipo de patrimonio y qué tanto la concubina apoyó, ella puede tener una pensión compensatoria, que es muy distinto a un porcentaje de los bienes. Pero sí una pensión compensatoria donde se compense esta desigualdad económica que existe entre el marido y la esposa, o entre la esposa y el marido, porque bueno, pues hoy habemos muchas mujeres que trabajamos, que nos va muy bien y que pues generamos también dinero, y que son finalmente los hombres los que nos están acompañando, ¿no?
1: Perdón, al respecto, no quisiera hacerle una pregunta que me surge.
0: Claro.
1: Actualmente, esto que usted comenta, existen muchas mujeres, de hecho muchas de nuestras estudiantes mujeres egresan, son profesionistas, pero adicionalmente a que son profesionistas y que generan no tienen tendencia al 100 de su esposo, pero aún así se dedican además a los cuidados de los hijos, de administración del hogar. Ahí también procedería una pensión compensatoria o una este tipo de condiciones, o únicamente y exclusivamente es aquellas que, digamos, la duda viene del concepto de preponderante. A lo mejor no es su actividad preponderante, pero ellas hacen también lo de la casa y lo que algunas veces conocemos como una doble jornada, ¿no?
0: Al respecto, por supuesto, esta doble jornada y triple jornada, que es como andar como payaso de tres pistas, que pues así estamos todas las mujeres ejecutivas. Desde luego que se toma en consideración, y desde luego que también es esta preponderancia. Si el marido gana, por ejemplo, 100,000 pesos mensuales y la mujer gana únicamente 50, que es la mitad, y el marido aporta mucho más al sostenimiento del hogar que ella, precisamente porque ella nunca va a poder tener un sueldo tan elevado porque se está dedicando a los hijos y porque anda de payaso de tres pistas y no puede quedarse a juntas hasta las 10 de la noche y cosas de este tipo, pues evidentemente el marido va a tener que aportar porque él también está ganando mucho más que ella, y va a tener derecho esta persona a que si su vida cuesta 70,000 pesos, en el ejemplo que acabo de dar, los 20,000 que le faltan el marido se los va a tener que poner. Claramente es así como tendría que funcionar la cosa, porque hay muchas mamás que se dedican a dar clases o que trabajan nada más de medio tiempo, que sí generan algún dinero, pero no es el dinero suficiente como para pagar la renta de la casa donde viven, para pagar las colegiaturas de los hijos, para tener el coche que tienen, etcétera, etcétera. Entonces, esto, por supuesto que también se toma en consideración. No es lo mismo vender cremas de Avon de casa en casa, ¿verdad?, que ser una mujer ejecutiva que tiene un trabajo 24/7, que ganas cualquier cantidad de dinero y que no necesitas que ningún esposo te mantenga, que también las hay. Pero de alguna forma, pues muchas mujeres que sí están buscando

0: ejemplo, tener un trabajo remunerado, lo combinan o lo comparten con el cuidado de los hijos y eso hace que su crecimiento profesional no pueda ser tan grande como el del esposo. Claro, se busca, y hasta la ONU ha dicho, que los hombres deben de contribuir con el trabajo del hogar y con el cuidado de los hijos, y que los hombres también hoy, en estas nuevas masculinidades, y precisamente porque no hay ya una discriminación por género, y que los hombres también deben de cambiar pañales, dar biberones, cuidar a los niños, llevarlos al baño y limpiarles la boca cuando la tienen llena de chocolate, estas nuevas masculinidades también tienen obligación de apoyar a sus mujeres si ellas tienen una junta, si ellas tienen una necesidad de trabajo, y que no todos los cuidados especiales hacia el hogar y hacia las personas adultas mayores y hacia los niños recaiga solamente en las mujeres. Esto es algo que desde la pandemia la ONU lo hizo enfático, en el sentido de que los varones también deben de ayudar al cuidado de los hijos, al cuidado del hogar, también tienen que ir al súper y también tienen que hacer labores de limpieza dentro de la casa, de manera que apoyen a las mujeres para que esta carga no recaiga solamente en ellas. Y esto se va a lograr únicamente en dos vertientes. La primera, que los hombres entiendan esto y que compartan con sus parejas el apoyo en el hogar, en los hijos, en los adultos mayores, y que las mujeres también lo exijan. Porque muchas mujeres toman por sentado, precisamente por los estereotipos en los que hemos crecido y en los que vivimos, que a ellas les toca. Y que como a ellas les toca, pues que ni repelar. Que si están a las 11 de la noche aventando el pan Bimbo en el carrito del súper, es lo que a ellas les corresponde y esa es la cruz que deben de cargar. Y eso es algo que no debe de ser así. Es decir, las mujeres también deben de pedir a sus parejas que las apoyen en: oye, te toca ir al súper esta semana, aquí está la lista de lo que se necesita, vamos a turnarnos, a ti también te toca traer los yogurts a la casa y también te toca llevar a los niños a la escuela, también te toca bañarlos, también te toca apoyarlos con las tareas y una serie de cosas en donde también las mujeres debemos ya de pedir que nuestros esposos o nuestras parejas nos apoyen en esto. Porque finalmente el ejercicio de la paternidad y maternidad y el ejercicio de las obligaciones de crianza corresponde a ambas partes. A quienes ejercen la patria potestad sobre de los niños, corresponde ejercer estas labores de crianza y corresponde en la atención de los adultos mayores, y no tenemos por qué seguir en el estereotipo de que es a la mujer a la que le toca. Y por esa razón, muchas veces las mujeres ganan menos que los hombres, no quieren ascender a puestos de mayor trascendencia o de mayor responsabilidad, precisamente porque tienen estas cargas que estereotípicamente se les entregan dentro del hogar. Y por supuesto que en el momento de una separación o divorcio, pues esto se va a tomar en consideración, porque sí, los jueces incluso están obligados ya a impartir justicia con perspectiva de género. Tienen los jueces que identificar si hay situaciones de poder que por cuestiones de género se dé cuenta de un desequilibrio entre las partes. Hay que cuestionar los hechos, valorar las pruebas, hay que desechar estereotipos y prejuicios de género. Debe detectarse la situación de desventaja por cuestiones de género y cuestionar la neutralidad del derecho que se va a aplicar, y deben de asegurar también un acceso a la justicia sin discriminación por motivos de género. Es decir, cuando un padre pide la guardia y custodia de sus hijos, pues no tiene que ser automáticamente mandado al diablo por el hecho de ser varón. Es posible que él en sus capacidades sea la mejor persona para dar los cuidados principales a los niños por su situación de trabajo, por su situación personal, por su cercanía con los chicos. Es posible que la madre no tenga tiempo para hacerlo. Sin embargo, no es motivo para no ejercer la guardia y custodia de un niño o de una niña el hecho de tener largas jornadas de trabajo. Eso tampoco impide tener la guardia y custodia de un niño. Entonces, bueno, pues como yo decía, las nuevas masculinidades en las nuevas generaciones son hombres que no ejercen violencia, que no solo apoyan a sus mujeres, sino que las ayudan en las tareas de la casa y con los hijos, que no se sienten menos o no atendidos por ellas por esto, y que permiten que nuestra sociedad avance. Cada día la mujer es más valorada por sus capacidades, pero también pues las mujeres tenemos que pedir todo esto, ¿no? Y los espacios colaborativos en el hogar hoy resultan muy importantes para que las personas emocionalmente, económicamente y legalmente puedan tener una separación o divorcio y que de alguna manera permanezcan en un buen, en una buena situación, y que el divorcio no sea un motivo de vivir peor, sino de generar un nuevo modelo de vida, en donde se genera la familia con mamá, la familia con papá, o la familia con mamá y mamá, o la familia con papá y papá, porque hoy, precisamente por la no discriminación, tenemos ya matrimonios igualitarios, y por lo mismo, también ellos tienen el derecho y tienen ya varias formas de procrear a través, por ejemplo, de una maternidad por subrogación, generando un contrato en ese sentido, y pueden procrear entre ellos también familia. Tenemos que entender que los cónyuges van a contribuir económicamente al sostenimiento del hogar, a su alimentación y a la de los hijos, así como a la educación de estos, y que ya la ley no lo prevé como una obligación exclusiva del varón, sino que también la mujer tiene esa capacidad de poder contribuir y no necesariamente quedarse en el trabajo del hogar. No obstante, como lo he dicho, si tú trabajas nada más en el hogar, es como si estuvieras aportando económicamente al hogar, ¿no? Entonces, ¿qué tenemos que hacer si nos vamos a divorciar y cómo nos podemos preparar para un divorcio? Pues tenemos que demostrar al juez cuál es nuestro nivel de vida, cómo hemos vivido los últimos 2 años de vida en común, de qué manera hemos vivido, si hemos tenido un carro para transportarlo o utilizamos el transporte público, si tenemos una casa propia, si rentamos una casa, dónde la rentamos, qué gastamos en el súper, cuánto gastamos de colegiaturas, cómo es nuestra vida, si tenemos un seguro de gastos médicos, si vamos al seguro social. Y todo esto le va a importar mucho al juez para conservar nuestro mismo nivel de vida. Las personas que se separan o se divorcian, sean concubinos o esposos, tienen derecho a ser mantenidos por el tiempo que duró el matrimonio o concubinato, cómo se vivió el último año o los últimos 2 años de vida en común, dependiendo de si están en el Estado de México o en Ciudad de México. Ya para el 2027 vamos a tener un Código Nacional de Procedimientos Civiles y Familiares que va a unificar a toda la República Mexicana en todos estos conceptos, en donde vamos a tener el derecho de ser, de conservar nuestro nivel de vida por el tiempo que duró nuestra relación, como hemos vivido durante el último año de vida en común. Realmente siento que la unificación de este Código Nacional de Procedimientos Civiles y Familiares es sumamente importante, que tenemos que buscar la manera de que sea implementado en todos los estados de la República, para que los derechos de las mujeres y de los varones no sean distintos en Oaxaca y sean distintos en Ciudad de México y sean distintos en Zacatecas y sean distintos en Campeche. Me parece que ya toca que por lo menos en materia de familia estemos todos unificados, porque la familia es igual. Desde luego que los usos y costumbres de cada región deben de ser tomados en consideración, porque los usos y costumbres son necesarios y el juez debe de tomarlos en cuenta, pero eso no quita en que todos los mexicanos y mexicanas debemos de tener los mismos derechos y las mismas obligaciones frente a nuestra familia. Una familia que hoy en día ya no es una familia de mamá, papá, hijitos, sino que es una familia pluricultural, plurinominal y pluritodo, porque pues ya son los hijos de ella, los hijos de él, más los hijos de ellos dos. Las familias reconstituidas son lo de hoy, en donde mamá y papá ya se divorciaron, pero se casaron con nuevas parejas, pero los hijos de las nuevas parejas también están ahí, y también las parejas del mismo sexo, en donde también ellos y ellas tienen hijos en común y son tratados y tienen todos los mismititos derechos. Es decir, si los concubinos y las personas casadas pueden variar sus derechos en esta parte de la compensación de bienes, en el tema de los hijos no hay manera. Todos los hijos de cualquier persona tienen los mismos derechos que los hijos de los casados, de los divorciados, de los concubinos, de las parejas del mismo sexo, y los hijos van a estar por encima de cualquier papá o mamá. Y desde luego que los hijos tienen hoy en día una serie de derechos porque antes los hijos estaban sometidos a la patria potestad de los padres. Los padres toman la decisión respecto de su educación, de su salud, de la religión que van a profesar, de con qué personas se van a relacionar, etcétera. Pero los hijos hoy tienen también una serie de derechos, entre otros, a que les permitan convivir en igualdad de condiciones con mamá y con papá, a que no los agarren de mensajeros entre ellos, diciéndole, pues dice mi mamá que no has pagado la colegiatura, pues dice mi mamá que qué pasó con el gasto, pues dice mi papá que qué día me vas a dejar ir de vacaciones con él. El niño no tiene por qué estar de correveidile ni de mensajero entre sus padres. El divorcio es una cuestión únicamente de adultos. Los hijos no tienen por qué verse involucrados en esto, y es un derecho de los menores el que no se les agarre de mensajeros y de correveidiles, que no se les haga sentir culpables por el dinero que papá aporta o deja de aportar, porque ellos al final de cuentas no tienen la culpa de todo esto. Y al final del camino debemos de tomar en consideración los derechos de los menores, en donde desde luego tienen como máximo derecho el vivir una vida libre de violencia y a su integridad personal. Entre otros también el derecho de estudiar, de que los lleven a la escuela, de que tengan higiene, de que tengan una alimentación balanceada y de que no sean corregidos con golpes, que no por el hecho de poner límites o de corregir a nuestros hijos, que es necesario para su educación, nos escudemos en que por estarlo corrigiendo o por haber hecho algo peligroso, lo agarremos a golpes. Creo que hoy también los derechos de los niños es algo que es muy importante, entre otros también el que no te puedes robar a un chamaco a otro país o a otro estado de la República, porque ese niño o esa niña tiene derecho a convivir con su mamá y con su papá y no tienen por qué cambiarlo de estado de la República sin la autorización de su padre o de su madre, o cambiarlo de país o de su centro de vida. Por esta razón, los tratados internacionales hoy en día también se aplican en la materia de familia, porque ya la materia de familia es una materia constitucional, en donde también se toman en consideración los tratados internacionales más las leyes locales que nosotros tenemos. Y se tiene que respetar que el centro de vida de los chicos está precisamente en un lugar y que ninguno de los padres tiene el derecho de remover a ese niño o niña de país o de estado sin la autorización del otro padre, porque ese niño y niña tienen derecho a convivir con cada uno de sus padres en igualdad de condiciones. Y por esta razón está penado y es un maltrato infantil y resulta ser un delito el mover a los niños de su centro de vida. Por lo que tenemos que tener mucho cuidado en llevar a cabo este tipo de acciones. La única razón por la cual podemos hacerlos, porque exista efectivamente violencia sobre de los chicos. Y esto es algo de lo que, como dije al inicio de este programa, se ha abusado muchísimo, porque los remueven más por un interés materno o paterno, pero no porque realmente exista una violencia real para el menor que está siendo removido de su centro de vida, lo cual al final de cuentas afecta mucho en su vida futura y en su relación de pareja también futura, por haber sido alejado de su madre o de su padre, lo que termina siendo un maltrato infantil. Esta figura de la alienación parental, interferencia parental o reestructuración parental, como le están llamando ahora, no importa cuál es el nombre que tenga, es el llevar a cabo una serie de conductas donde se critica a la otra parte, donde se critica a mamá, se critica a papá, mamá es una mala persona, papá es una mala persona, hay que tenerle miedo a papá, hay que tenerle miedo a mamá, papá no es un buen proveedor, papá no está pagando la colegiatura, mamá te está descuidando y no te está dando bien de comer. Y hay una crítica entre los padres estando los niños en medio, y al estar los niños en medio, pues hace que ellos se sientan muy intimidados, con un gran conflicto de lealtades, y esta intimidación redunda en un maltrato infantil que nos puede llevar a una pérdida de patria potestad sobre de estos niños que tanto decimos que queremos proteger. Entonces, cuando hay una violencia real, se vale llevar a cabo todas las acciones necesarias para que la persona, como un derecho humano, viva libre de violencia, pero lo que no se vale es que por nuestro enojo, por nuestra situación de venganza o enojo familiar hacia la otra persona, madre o padre de esta criatura, llevemos a cabo una serie de acciones que no van a ser más que perjudicar a las personas que más queremos. Entonces, el derecho de familia tiene la distinción de que a quien queremos lastimar son las personas que más cercanas están en nuestras vidas a nosotros. Y por esa razón tenemos que tener mucho cuidado cuando somos abogados y abogadas en derecho de familia de ver qué es lo que queremos hacer. El quitarle el coche a una mamá le va a quitar el coche también a los hijos. El no pagar una colegiatura no lastima a los hijos, o no lo hagan por lastimar a la madre, porque al final de cuentas son los hijos los que acaban pagando el pato, que no tienen la culpa de absolutamente nada y de entrar en este conflicto de lealtades. No son personas que vamos a dejar de ver para siempre, son las personas que más queremos y que más queremos proteger en nuestras vidas, que son nuestros padres, adultos mayores, nuestras esposas o madres o padres de nuestros hijos, y al final de cuentas, los hijos, que nunca van a ser sustituidos por ningún otro. Cualquier persona puede tener un hijo o 10, que siempre cada uno de sus hijos es especial e irrepetible, y por esta razón tenemos que velar por ellos y tenemos que hacer todos los abogados y abogadas que nos dedicamos al derecho de familia a protegerlos lo más que se pueda. Y bueno, pues yo les agradezco mucho la atención que me han dado, y desde luego que esté a sus órdenes para resolver cualquier duda, cualquier aclaración. Tengo un despacho que se dedica únicamente al derecho de familia. Y espero que todos hayan entendido todo lo que les dije. Ahora sí que todavía hablo de corridito, pero espero que se hayan entendido todo lo que platicamos el día de hoy.
1: Creo que sí me he trazado un panorama muy rápido, yo lo sé, pero muy completo del derecho de familia. Y siempre a nuestros invitados les hacemos una pregunta. Y esta pregunta se la quisiera hacer antes de cerrar la entrevista. ¿Cómo podríamos nosotros, desde Comunidad Ibero, entendido universidad, profesorado, alumnado, contribuir a mejorar estas condiciones? ¿No? Esto que usted nos ha planteado, pues muchas de las veces derivan en conflictos y demás, pero desde nuestra posición de institución educativa, de comunidad educativa, ¿qué tarea nos dejaría? Yo sé que ha sido todo muy rápido, yo sé que son 1,000 temas los que nos ha tocado, pero ¿qué tarea le gustaría que nosotros aportáramos para solventar estas situaciones?
0: Bueno, yo creo que con programas como el tuyo, Alex, están ustedes contribuyendo muchísimo, porque aunque tú no lo creas, hay muchísimas personas allá afuera que no conocen siquiera que tienen estos derechos. El solo hecho de que tú sepas que tienes derecho a una vida libre de violencia, a que el interés superior de tus hijos va a tener que ser considerado ante cualquier autoridad, a que tienes derecho a recibir una pensión, hayas tenido o no hijos, por el solo hecho de haber estado en una relación de pareja, casada o no, y que tienes derecho a pedir que te mantengan durante el tiempo que duró tu relación, es algo que mucha gente ni siquiera conoce. Entonces, para una institución educativa, ¿qué hay que hacer? Pues difundir, educar y educar, y hacer saber a las personas los derechos que tienen. Y esta es también la razón por la cual estoy muy contenta de participar y de haber sido invitada a tu programa, porque yo no sé quién me va a escuchar, que únicamente por haberme oído le puedo abrir los ojos, le puedo abrir la mente, le puedo hacer entender que no está equivocada, que tiene muchos derechos allá afuera, que puede hacer valer. Y eso puede cambiar la vida de las personas, ¿sabes? La educación, la información, me parece que es lo que les corresponde a ustedes. Y desde luego que al alumnado que va a ser un profesionista el día de mañana, pues los profesionales tenemos la obligación de transmitir nuestros conocimientos a las personas que más lo necesitan y que no fueron privilegiados como todos nosotros que están en la Ibero, de tener una educación de excelencia. Le tenemos que devolver a nuestra sociedad un poquito de lo que hemos recibido, educando y transmitiendo nuestros conocimientos y hacer el mayor trabajo pro bono que podamos hacia las personas que más lo necesitan. Creo que esto es algo de la mayor importancia y que corresponde a los profesionales que hemos estudiado en universidades como la de ustedes, devolver a nuestra sociedad, comunicando, informando y apoyando cada quien en nuestra trinchera y en el ejercicio de nuestra profesión. Esa sería mi respuesta.
1: Muchísimas gracias, maestra. Muchas gracias. Créame que ha sido, escucharla ha sido todo un placer. Creo que nos ha dado visión. Yo sé que ha sido muy rápido. También nos ha dejado muchas cosas en la cabeza. Pero
0: bueno, le ponen fast forward y le ponen delete, porque aquí como que se puede oír el podcast luego, ¿no?
1: Pero agradecemos enormemente su generosidad. Gracias por regalarnos este tiempo. Gracias por regalarnos estos conocimientos suyos. y muchas gracias por permitirme entrar un poquito en su cabeza y conocer de toda su experiencia.
0: Al contrario.
1: Agradecemos enormemente esta oportunidad, ¿no?
0: Muchísimas gracias a todos ustedes.
1: Solo me resta, pues, también agradecer a las personas que se molestan y nos escuchan, a quienes nos han regalado parte de su tiempo para seguir tratando y discutiendo estos temas. Sin más, no me queda más que despedirme, agradecerles y esperarlos para la próxima emisión de este programa la siguiente semana. Y no olvidemos, mientras tanto, seguir poniendo nuestros derechos en acción. Muy buenas noches, hasta la próxima semana.
0: Hasta luego y gracias.
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1: Hola, buenos días. Bienvenidas, bienvenidos a la palabra con nosotras, con nosotros. Seguimos el recorrido de grandes testigos de fe, como nos lo presenta el autor de Hebreos en el capítulo 11. Terminamos estos versículos que hablan de los primeros grandes testigos, Abel, Enoc, Noé. Y en el versículo 8 empieza este que podríamos llamar el ciclo de Abraham, que es la figura, podemos decir, emblemática de quien ha aprendido que la forma de relacionarse con Dios, es decir, la forma, diría San Ignacio, de dejar a Dios ser Dios, implica esto que se conoce con el término en castellano de fe, el término griego es pistis, que significa confianza, pero no una confianza ciega, ya lo decíamos, sino una confianza que está sostenida por un itinerario, un encuentro, una relación, un camino relacional que va haciendo que la persona en quien confiamos vaya apareciendo cada vez más como digna de confianza. Se va consolidando de la mano el saber, el experimentar cada vez más que es digna de confianza. Y eso nos lleva a apostar más, a que nuestra esperanza también de lo que viene a futuro se fortalezca. Abraham y este ciclo, digamos, aparece en el versículo 8, inmediatamente después del relato de Noé. Y vamos a leerlo completo y después comentamos algunas cosas. Nos dice el autor de Hebreos: por fe obedeció Abraham a la llamada de salir hacia el país que habría de recibir en herencia, y salió sin saber a dónde iba. Por fe se trasladó como forastero al país que le habían prometido y habitó en tiendas de campaña con Isaac y Jacob, herederos de la misma promesa, porque esperaba la ciudad construida sobre cimientos, cuyo arquitecto y constructor es Dios. Por fe también Sara, aun pasada la edad, recibió vigor para concebir, porque pensó que era fiel el que lo prometía. Así, de uno solo, y ya cercano a la muerte, nació una multitud como las estrellas del cielo y como la arena incontable de las playas. Con esa fe murieron todos esos, sin haber recibido lo prometido, aunque viéndolo y saludándolo de lejos, y confesándose peregrinos y forasteros en la tierra. Quienes así razonan demuestran que están buscando una patria. Pero si hubieran sentido nostalgia de la que abandonaron, podrían haber vuelto allá. Por el contrario, aspiraban a una mejor, es decir, a la patria celestial. Por eso Dios no tiene reparo en llamarse su Dios, porque les había preparado una ciudad. Por fe Abraham, cuando Dios lo puso a prueba, tomó a Isaac para ofrecerlo en sacrificio. Ofreció a su hijo único, el que era la garantía de la promesa, eso que le había dicho: Isaac continuará tu descendencia. Pero pensó que Dios tiene poder para resucitar de la muerte, y así lo recobró como un símbolo. Por fe bendijo Isaac al futuro Jacob y Esaú. Palabra de Dios. Vemos este juego que hemos comentado. Abraham entabla una relación con Dios. Esa relación con Dios, que tiene este elemento de conocer, ir conociendo a Dios en una relación interpersonal, a este otro con mayúscula que se le manifiesta, que aparece como vinculado, interesado por Abraham, que lo invita a una relación que se traduce en invitaciones concretas referidas a su vida. La primera, el abandonar el lugar donde estaba establecido, diríamos hoy su zona de confort en su ciudad de origen, Ur, y empezaron peregrinar, que primero le llevó a Harán, en el norte del país donde antes había vivido, y después migra hacia el sur, hacia lo que ahora es Tierra Santa, el Canaán de aquella época, o con este concepto propio de la espiritualidad judía, la tierra prometida, el lugar donde habitar que Dios nos promete. Todo esto, desde luego, tiene un profundo contenido simbólico. Vemos cómo muchas veces Abraham toma decisiones jugando con estos dos elementos, tomando en cuenta estos dos elementos. Va experimentando que Dios es digno de fe y por eso le hace caso. Como en cualquier relación interpersonal, porque así es nuestra naturaleza humana. Cuando conocemos a alguien, nos acercamos tal vez con una actitud abierta, puede ser, pero no por eso menos cauta o realista, digamos. No conozco a esta persona, poco a poco iré enterándome quién es, cómo es, si me es afín, en fin. Y digamos que la relación, la amistad se va construyendo sobre ese tiempo que se comparte, que se vive, a través de la cual esa relación va creciendo. Y lleva a que la vida de una persona se vincule de una manera cada vez más profunda, concreta y sólida con la persona que va conociendo. Y eso le pasó a Abraham. En esa relación, lo primero que Dios le pide es salir del país. Y dice aquí, salió sin saber a dónde iba. Habiendo tenido todo, digamos ya hasta cierto punto, entre comillas, resuelto, porque vivía en una ciudad, una de estas primeras ciudades de la antigüedad, en Ur, donde tendría una casa de adobe, una casa sólida, entra en un itinerario donde vive en tiendas, se convierte en un forastero, símbolo de que el ser humano, o este itinerario, implica nunca dejarnos anquilosar o endurecer, esclerotizar por algunos de estos referentes de comodidad que a veces nos impide seguir dando los pasos que necesitamos para que el amor florezca, se manifiesta a plenitud en nuestro corazón, en nuestra conciencia. Abraham deja su tierra y empieza a vivir como este peregrino, este extranjero peregrino. Esperaba una ciudad construida por Dios, esta tierra prometida, este lugar. Todo eso hace referente a eso, la tierra prometida, la ciudad, el lugar donde voy a poder habitar finalmente en la paz que he buscado, en la plenitud que he buscado. Lo mismo con respecto a Sara, la esposa. También supo confiar en Dios y experimentar que Dios cumple, y ahí se fortalece su fe. Iba tomando de esa manera más y más. Va incrementándose esa relación de amor recíproco, de comunión, de intimidad con Dios. Dice el texto, aunque murieron sin haber recibido lo prometido, ya en su corazón, dice el texto, viéndolo, saludándolo de lejos, aceptaron y se dieron cuenta que el camino hacia Dios implica ser peregrinos y forasteros. Era claro que buscaban una patria mejor. Fueron entendiendo que a ese lugar a donde Dios les llevaba valía la pena. Y aunque pudiesen aparecer, como pasará eventualmente en el Éxodo, ¿no?, esta tentación de querer volver a donde estaban antes, sobre todo cuando el itinerario implica pruebas duras, sabían que valía la pena y tenían este referente de que el camino correcto, el camino de plenitud humana, se vive de la mano de Dios. Se vive en fe, en relación con Dios, experimentando o habiendo experimentado lo que Dios nos garantiza, lo que sabemos, y dejándonos conducir hacia lo que no sabemos, es decir, creyendo que la dirección y la manera como Dios nos va conduciendo es la mejor, la más apropiada para nosotros. Que tengan un buen día. Dios con ustedes.
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3: ¿Qué tal, amigas y amigas de Radio Ibero León? Bienvenidas y bienvenidos al programa deportivo de esta estación desde la Universidad Iberoamericana León. Los saludo con mucho gusto hoy, viernes 8 de mayo del 2026. En llamada está Annie Mason. Aquí en cabina está mi querido Charlie. Para platicar el día de hoy de toda la información que tenemos, la verdad es que es bastante. Una disculpa por no haber tenido programa el pasado lunes, pero ya estamos aquí, vamos a platicar del fútbol mexicano, de las ligas mayores de béisbol, de la Champions League, la NBA, NHL, por ahí una que otra noticia del fútbol americano, de la Fórmula 1, y por supuesto, es fin de semana de clásico español entre el Barcelona y el equipo del Real Madrid. Vamos a platicar con Charlie, pues, qué fue lo que pasó, ¿no? ¿Cómo tomó él la supuesta pelea entre Federico Valverde y Tchouaméni? Que, pues bueno, acrecenta un poquito más la crisis por la que está viviendo el equipo merengue. Ani, buenos días, ¿cómo estás?
4: Buenos días, muy bien. Hoy con muchísimas noticias y muchísima información que platicarles. Ajá. Pero muy bien, feliz de estar aquí, de nuestro último episodio de la temporada.
3: Pues nosotros continuamos, ¿eh? O sea,
4: sí, pero como quien dice,
3: digamos, de manera ordinaria, sí. Sí, pero de manera ordinaria, sí.
4: Demasiada información.
3: Sí, hay mucha información. Vamos a platicar ahorita con Annie para que nos platique cómo va la postemporada en la NBA, en la NHL. Y pues vamos a platicar también de las ligas mayores de béisbol. El equipo de los Cubs van bien. Llevan nueve, ¿no? Nueve victorias consecutivas
4: uh-huh. Y 15 victorias consecutivas en Wrigley Field.
3: En casa. Muy bien el equipo de los Cubs. Los Dodgers le ganaron la serie al equipo de los Astros de mi querido... Los Dodgers de mi querido Charlie. Le ganaron el equipo de los Astros. Eso es una muy buena noticia para todos los que amamos el béisbol, ¿no? Qué bueno, ahorita vamos a platicar de eso. A ver, pues vamos a empezar el programa. Vámonos con los partidos de ida de los cuartos de final de la Liga MX. El equipo de los Tigres venció 3-1 al equipo de Chivas. Cruz Azul 3-2 al equipo del Atlas. Pumas iba ganando el clásico capitalino 3-1 y con dos penales bien marcados. El América empató 3-3 y el equipo del Pachuca, con un golazo de Ener Valencia, Charlie, venció 1-0 al equipo de Toluca. ¿Qué fue lo que más te gustó de estos primeros partidos de ida, mi querido Charlie?
5: Pues mira, yo creo que podría ser lo del Pachuca.
3: ¿Lo del Pachuca? Ok.
5: También lo del Tigres. Ajá. Muy buen trabajo. Sí. Haciendo valer su casa, su territorio. Lo del Atlas me sorprendió porque sí, no dio fácil la derrota. Le costó trabajo al Cruz Azul.
3: Creo que este partido fue el que peor se jugó. O sea, muchas patadas, mucha interrupción
5: fue
3: del
5: el
3: árbitro.
5: Menos técnico, más interrumpido, pero yo creo que no fue el partido más sencillo que esperábamos todos, de que Cruz Azul fuera un 3-1, un 3-0.
3: Iba ganando 2-0 el equipo de la máquina y bueno, pues ya luego le
5: cruzazulearon.
3: Y estuvo a punto de cruzazulearla el equipo de la máquina, pero bueno.
5: La salvaron.
3: Con un penal bien marcado, a mi parecer, pues bueno, el equipo del Cruz Azul pues gana 3-2 ese partido. El Chivas contra Tigres, pues bueno, muy bien Chivas, ¿no? Los primeros 10, ¿sí? 15, 20 minutos, por así decirlo.
5: Pero
3: bueno,
5: no más.
3: Después se viene la reacción del equipo de los Tigres, ¿no? Y la verdad es que pudieron haber sido más, pero careció de contundencia el equipo universitario. Y bueno, lo de Pumas, Charlie, pues otra vez, ¿no? Va ganando 3-1, tienes 2 goles de ventaja frente a tu equipo rival, frente a tu acérrimo rival, como es el equipo de las Águilas del América, y Efraín Juárez, pues otra vez, ¿no? Empieza a echar para atrás al equipo de los Pumas, y pues le cuesta el empate.
5: Sí, 2 penaltis, yo diría el primero dudoso, el segundo no porque fue choque de piernas, ahí está a criterio del árbitro, pero el primero yo sí lo dudo muchísimo, para mí no es penal, para mí es choque de jugadores y no es penal.
3: Para mí es penal porque Carrasquilla está sujetando al jugador del equipo del América y Carrasquilla no está viendo la pelota, Carrasquilla no va viendo la pelota, está en toda su atención sujetando al jugador del América, para mí eso es penal, para Charlie no es, pues bueno.
5: Bueno.
3: No pasa nada.
5: Bueno, siempre pasan este tipo de polémicas en partidos importantes, ¿no? Uh-huh. También se mencionaba muchísimo de una queja que va a levantar Pumas por cambio que levantó el día lunes por cambio indebido, que según el artículo 52, alineación indebida, que según el artículo 52 de la Comisión de Arbitraje indica 2 posibles consecuencias, que son primero una multa. Y en caso de que ellos tengan el fallo a favor de Pumas, en temporada regular es 3-0, gana el rival contrario. En fase final o liguilla,
3: la eliminación.
5: Es la eliminación del torneo del club infractor, aparte de pagar la multa. Así que se está a la espera Pumas de...
3: No, ya se resolvió, ya se dictaminó de que simplemente se quedó en una multa. Y a ver, obviamente no iban a poner en riesgo el partido de vuelta, ¿no? Independientemente de que sea el América, ¿no? Donde todos supusimos de que no iba a pasar absolutamente nada, pues no iban a poner en riesgo su negocio, ¿no? Que son los partidos de liguilla, y obviamente, pues esto engrandece más porque es el América, ¿no? Hubiera pasado con otro equipo, aunque digan que sí en los medios de televisión, los líderes de opinión, aunque hubieran dicho que hubiera pasado con cualquier equipo, la verdad es que no. Como está el América, pues claro, hay que hablar, porque hay que conseguir likes, hay que conseguir vistas, hay que conseguir polémica, porque si no, la verdad, si no hubiera estado el América, ni siquiera se hubiera hablado de eso, no se hubieran hecho tanto drama, no hubieran invitado a los exárbitros, que sabemos que son de Pumas, ¿no? Los hermanos Bricio, y la verdad es de que pues no, se sabía que no iba a proceder, pero bueno, hicieron su luchita por tratar de eliminar al América sobre la mesa, que yo sí entiendo el reglamento, ¿no? Entiendo las estipulaciones que ahí se establecen, pero también entiendo la parte futbolística, ¿no? Sale el jugador por una conmoción, ¿no? Como fue Cáceres, y pues viene ahí el auxiliar de Jardiné, que está todo el tiempo metido en el partido, y me dice, no, pues métete, ¿no? Entonces, pues bueno, es una situación que van a tener que...
5: Mejorar
3: exactamente para este tipo de protocolos por conmoción cuando pues acaban las ventanas de cambio, ¿no? Pues bueno, a lo que iba, Charlie, y me desviaste la pregunta, que otra vez Pumas va ganando y se echa para atrás.
5: Sí, es...
3: Quería hablar de la América y de que no lo,
5: bueno,
3: y de que no lo sancionaron.
5: Es que es un tema importante.
3: No, es más importante lo de Pumas,
5: pero
3: lo
5: sí,
3: futbolístico.
5: Futbolísticamente yo creo que Pumas se equivoca. Sí. Porque iba controlando bien el partido. El primer tiempo fue Pumas, si me permites decirlo.
3: Sí,
5: y en el segundo tiempo yo iría a los primeros 10 minutos.
3: Okay.
5: El gol y los 3 minutos que siguieron.
3: ¿Estás de acuerdo de que con lo que dijo Efraín Juárez de que Pumas solo hubo un equipo en la cancha y fue Pumas?
5: No estoy tan de acuerdo.
3: Yo tampoco.
5: Estaría de acuerdo si hubieran,
3: ganado, ¿no?
5: Si hubieran controlado el partido y hubieran metido otro gol. Sí, de acuerdísimo. Yo diría que fue mitad y mitad. Mitad de partido para Pumas, mitad de partido para el América.
3: Sí, así como el resultado, 3-3.
5: Porque bajaron los brazos, literalmente, después del minuto 55, bajaron los brazos, se echaron todos para atrás, intentando defender con bloques, y sabemos muy bien que Pumas no tiene plantilla para jugar con bloques defensivos, le cuesta trabajo.
3: Sí, y cuando, digamos, su mejor defensa, pues puede ser el ataque. Lo
5: ¿sí?
3: que pasa
5: sí,
3: es
5: sí,
3: de que
5: sí.
3: Efraín Juárez, pues saca jugadores importantes al ataque, y pues bueno, el América... pues empieza a presionar y pues bueno, le alcanza para el empate, y pues bueno, este fin de semana pues va a jugar el partido de vuelta. Y bueno, lo de Pachuca, pues golazo de Ellen Valencia, ¿no? cómo le vino a mejorar, digamos, en cierto sentido, pues la alineación, pues la suspensión de Salomón Rondón, ¿no?
5: Sí.
3: Un tipo que ahorita pues anda como demasiado revolucionado, buscando pelea, no por algo lo suspendieron, ¿no? Uh-huh. Porque había agredido a Keylor Navas. Entonces, pues, Salomón, más inteligencia, tu equipo te necesita, eres un gran jugador y no te puedes perder este tipo de partidos por esta... Pues, ¿por qué razón podría ser? El Pachuca va bien,
5: ¿sí?
3: ¿No?
5: No tiene mal plantel, ¿eh?
3: No tiene mal plantel, entonces, pues bueno, ya va a estar Salomón Rondón para el partido de vuelta y pues ojalá pueda aportar como debe de aportar un jugador de esa talla futbolística. Para el equipo de Pachuca. Esos son los partidos de ida, ¿no? Habrá llaves que ya están definidas, algunas que otras no, algunas que están en veremos. Y pues bueno, ahorita vamos a platicar de los partidos de vuelta. Vámonos con los partidos de ida de la Liguilla MX Femenil. Vamos con los partidos de la Liga MX Femenil rápidamente. El equipo del Cruz Azul y Rayadas empataron en la ida 1-1, al igual que Juárez contra América 1-1. Chivas 2-1 había vencido al equipo de Pachuca. Y el equipo de Toluca 2-1 había vencido al equipo de las Amazonas. Y para los partidos de vuelta, el América vence 3-2, avanza sobre el equipo de las Bravas de Juárez. El equipo de Rayadas 4-0, eliminó al equipo de Cruz Azul. Y pues bueno, la afición del equipo de Cruz Azul, pues bueno, está triste, decepcionada, sí. Porque pues no se esperaban que para el partido de vuelta, cuando empataste 1-1 en la ida, pues luego perdieras 4-0, ¿no? Sí. Entonces, pues sí, decepcionante la finalización del torneo para el equipo del Cruz Azul. Y el equipo del Toluca, Charlie, pues vuelve a ganar y eliminó al equipo de las Tigres.
5: Sí.
3: Echó a las Amazonas, es la gran sorpresa del torneo, sin
5: duda. Sí, para mí yo creo que fue una sorpresa, algo que nadie se esperaba, que las Amazonas perdieran de esta manera, o sea, es increíble.
3: Sí, y aparte Toluca jugando bien, y aparte le detienen un penal para el empate en el juego de ida a Jennifer Hermoso.
5: Sí, ¿no? Sí.
3: La portera del equipo de Toluca, la verdad.
5: Campeona del mundo.
3: Jennifer Hermoso, sí, campeona del mundo. Entonces Toluca eliminó al equipo de las Amazonas. Y bueno, el partido de vuelta entre Pachuca y el equipo de Chivas, las Tuzas ganaron 2-0 y avanzaron a las semifinales, que ya se jugaron los partidos de ida. El equipo de Pachuca venció 2-0 el equipo de Rayadas, y el día de ayer el América 7-1 venció al equipo de Toluca.
5: En Toluca,
3: y la verdad es de que en el primer tiempo iban ganando 4-1, pero pudieron haber sido más. O sea, este resultado de 7-1 se pudo haber visto desde el primer tiempo. Irreconocible el partido de Toluca, ¿no? Vas, uh-huh. Haces un buen juego, una muy buena llave frente al equipo de las Amazonas. Y luego pierdes 7-1 en la ida frente al América. Yo no me confiaría, es al América, ¿no? Y ya sabemos que son capaces de cualquier cosa el equipo de América. Están a punto de llegar a una final, pero bueno, recordar que sería su séptima final, pero de esas 7 han ganado
5: con
3: solamente una.
5: ¿Dos, ¿no?
3: O sea, no, con Ángel Villacampa llegarían a su séptima, sexta final, pero bueno, ha ganado solamente una, o sea, es a lo que voy.
5: Ah,
3: ¿y
5: sí,
3: de qué manera las ha perdido el equipo del América? Pero, a ver, 7-1, Charlie, pues obviamente nadie lo imaginó.
5: Sí, no, nadie, es un marcador que... es dudoso, yo creo que Toluca, si se prepara bien, puede cortarlo y amenazar un poquito a la América, pero es complicado, muy difícil. Tendría que ser un partido casi perfecto, perfectísimo, tanto en defensa como en ataque, para poder
3: ocupa
5: dar...
3: 6 para la vuelta, Charlie, para empatar el partido.
5: Para empatar.
3: Pero el problema es que ni eso le alcanza, porque el pase... mediocremente, ya lo hemos dicho aquí, ¿no? Sí. Cuando patas en el global, pues que te dé el avance.
5: Gol de visita.
3: No. La posición en la tabla.
5: Ah, sí, también.
3: Se deben de ganar los partidos, pero bueno, es su liguilla, es su negocio, y pues bueno, así está, ¿no? Ani, en estos partidos de ida, pues el América, 7-1, goleando al equipo de Toluca. ¿Tú tampoco te lo esperabas, o sí?
4: Sí, no, para nada. O sea, me esperaba que ganara el América.
3: Ajá.
4: Pero no que humillara al Toluca.
3: Sí, la verdad es que es una humillación. Es un resultado humillante, histórico. Y que deja muy mal parado al equipo de Toluca. Por lo bien que había hecho contra
5: el Toluca. Y que ha invertido en su plantel.
3: Y que aparte su técnico ya anunció de que no va a seguir la próxima temporada. Entonces, sí. Sumas todo eso, sumas este resultado, sumas de que el director técnico no va a continuar, eso se ha dicho. La siguiente temporada, pues obviamente no es una buena manera, ¿no? De ir cerrando este torneo. Falta la vuelta. Yo no me confiaría, lo insisto. El América es especialista en cometer errores y dejar vivo al rival, al menos así en la Liga MX femenil. Entonces, pues bueno, ya veremos cómo se juegan los partidos de vuelta, que van a ser el día domingo día a las 12 del día, Día de las Madres, exactamente. América recibe al equipo de Toluca, y el mismo domingo a las 6:15 el equipo de Rayadas pues va a recibir al equipo de las Tuzas de el Pachuca. Bueno, ahorita vamos de los pronósticos para este partido. Quiero ir con Ani, porque pues hay mucha información. A ver, Ani, ¿gana el equipo de los Cofs? Gana el equipo de los Cofs, vamos con Ligas Mayores, gana el equipo de los Cofs, tiene 9 victorias de manera consecutiva, 15 de local, como ya mencionábamos. El equipo de los Dodgers gana su serie frente al equipo de los Astros. Entonces, pues hubo resultados interesantes en las Ligas Mayores de béisbol.
4: Sí, y partidos muy interesantes. Empezando por la serie de los Cubs, fue una serie que fue una serie de 4 partidos. Los primeros 3 estuvieron muy parejos. El primero lo terminan ganando 5-4 los Cubs, y ese en las 9 entradas. Luego el segundo partido lo terminan ganando 3-2 en 10 entradas.
3: En extra innings.
4: Iba
3: ganando los Cubs 2-1, ¿no?
4: Sí.
3: Se dejaron empatar en las últimas entradas.
4: Sí, es algo que les ha pasado mucho, que yo digo que por más que quieran no aprenden.
3: Sí. Es algo que tienen que seguir mejorando todavía el equipo de los Cubs.
4: Sí, es algo que les cuesta trabajo no dejar que les pase. Y pues algo que sí yo he notado es que intentan cerrar, o sea que como que ya están más como parejos la ofensiva y la defensiva. Entonces, pues muy bien por ellos, que están trabajando en que no se, pues en que no se les vayan tantos los partidos, ¿no? Que se los pueden empatar, pero al final lo hacen, lo logran.
3: Sí, lo logran rescatar.
4: Ganar,
3: ¿no?
4: Sí.
3: Sí, lo lograron rescatar en el equipo de los Cubs, y frente a un rival, pues importante, divisional, ¿no? Y visional. Ok, van en el último lugar de la división, que es el equipo de los Cincinnati Reds. Pero hay que decir que esta división central, Ani, de la Liga Nacional, pues tienen, todos los equipos tienen marca positiva.
4: Sí.
3: O sea, todos están arriba de 500. Entonces, está peleada esa división central de la Liga Nacional. Pero bueno, el equipo de los Cubs, pues hay que decirlo, va muy bien. Es uno de los equipos, uno de los mejores equipos al momento, ¿no? Está empatado en victorias con los Yankees, con el equipo de los Bravos de Atlanta, que ahí medio se metió en un mechecillo. Pero junto con los Bravos y los Yankees, los Cubs son los únicos equipos que tienen al momento 26 victorias. O sea, para nada despreciable lo que ha hecho la temporada el equipo de los Cubs al momento.
4: Han hecho muy bien esta temporada.
3: Lo de los Dodgers, Ani, visitando al equipo de los Astros y ganando la serie 2-1, pues también muy meritorio, ¿no? Y un poquito preocupante todavía lo de los Astros, que están en el último lugar de su división oeste en la Liga Americana.
4: Sí, la verdad es que sí es algo que llama mucho la atención, porque durante las últimas temporadas pues han sido un equipo fuerte. Entonces, pues sí llama la atención el que no estén tan fuertes esta temporada.
3: Y Kyle Tucker, ¿no? Creo que les hizo jonrón.
4: Sí, a ver, aquí
3: Kyle Tucker creo que les hizo jonrón.
4: 2-4. En el último partido,
3: el último partido fue una paliza.
4: Sí, no, 12-2. Sí, Tucker fue bueno, no, él anotó, pero no hizo home run en el último partido.
3: Fue en el segundo, cuando les hizo jonrón, Y pues sí. Lo celebró, ¿no? Pero pues, no hubo bronquilla ahí con la afición del equipo de los Astros. Pero, a ver, lo de los Astros, Ani, pues obviamente sí es de preocupar, ¿no? 15 ganados, 23 perdidos, último lugar de su división, pues bueno, están empatados en récord con el equipo de los Angelinos, o los Serafines de Los Ángeles, pues es de preocupar, ¿no?
4: Sí, pues sí, es que te digo, como que no me cabe bien ahorita la cosa y que los Astros vayan tan mal. Y sí, o sea, como tú dices, que estén empatados con los Angels de Los Ángeles, pues te llama mucho la atención porque pues los Angels no son un equipo fuerte.
3: No.
4: Y haces la comparación entre los dos y dices, algo está pasando, deben de hacer cambios los Astros para regresar a ser pues el equipo que estamos acostumbrados a ver, ¿no?
3: Sí, y yo creo que, a ver, estamos todavía no llegamos ni siquiera
4: a la mitad de la temporada,
3: o sea, no estamos a la mitad de la mitad de la temporada, entonces todavía falta mucho camino. Ojalá se recupere el equipo de los Astros, pero a ver, los Astros junto con los Mets, Boston y por ahí quién, San Francisco, pues son equipos que están ocupando sus últimos lugares en su división, entonces claro que llama la atención, ¿no? Y pues bueno, el equipo de los Yankees, pues bueno, va liderando su división en el este en la Liga Americana. El equipo de los Rays va muy bien el equipo de los Rays, 25 sí. y 12. Los subcampeones, ¿no? De la Serie Mundial ahí Toronto, pues ahí la lleva, ¿no? 16-21, está abajo de 500 de promedio. Y en la central, pues bueno, están el equipo de los Guardians. En el oeste, los Atléticos de Oakland, ¿no? Por un partido más, por una victoria más, el equipo de los Atléticos son líderes de la división oeste de la Liga Americana. Y pues bueno, en la Liga Nacional, pues bueno, vemos a los Bravos, a los Cubs y a los Dodgers como líderes de división. Partidos importantes, destacados, que inician este fin de semana, que inician el día de hoy, Ani.
4: Pues para mí, uno de los principales van a ser los Dodgers contra los Braves.
3: Uf, Charlie.
4: Se va a poner muy bueno.
3: De poder a poder,
4: serie.
3: ¿Eh?
5: Sí, pues vamos a ganar.
3: ¿La serie la barren
4: ya
3: o la ganan?
4: Ya veremos.
5: La van a ganar.
3: La ganan, o sea, ya. No la barren, la ganan.
5: La ganan.
3: ¿De cuánto va a ser la serie, Ani?
4: Es de
3: 3 o 4
4: de 1-2-3 de 3
3: partidos. Okay, entonces 2-1 Charlie,
5: sí.
3: Ganando la
5: sí,
3: serie
5: yo creo
3: el
5: que
3: equipo
5: sí,
3: de los Dodgers.
5: 2-1, sí.
3: Yo creo que también 2-1, pero pues hay que ver a los Bravos. La verdad no he tenido la oportunidad de ver muchos partidos de los Bravos. Pero vemos su récord y obviamente...
5: ¿Los Bravos de León o los Bravos de...?
3: No, los Bravos de Atlanta. A ver, ahorita hablamos de los Bravos de León. No, los Bravos de Atlanta, pues hay que verlos, ¿no? Hay que verlos, ¿sí?, en este partido. Es uno de los mejores equipos junto con el equipo de los Cubs. Y pues bueno, vamos a verlo contra el equipo de los Dodgers. A ver, dice Charlie que van a ganar la serie 2-1, el equipo de los Dodgers, al equipo de los Bravos de Atlanta. ¿Tú qué dices, Dani? ¿Quién gana esta serie?
4: Yo la veo muy pareja.
3: Ajá.
4: Lo que les da el... como que el boost a los Dodgers es que juegan en casa.
3: ¿Es en Los Ángeles?
4: Pero...
5: sí.
3: Ah, sí,
4: es
3: cierto.
4: En Los Ángeles.
3: Ok.
4: Pero yo creo que los Braves ganan la serie. 2-1.
3: Okay. Vamos uno y uno, Charlie, Yo me quiero reservar mi pronóstico porque quiero ver a los Braves. Te digo, no los he visto. A ver, tienen 26 ganados, 12 perdidos. Y los Dodgers, pues hay que ver, ¿no? Porque no han tenido una apertura de pitcheo tan sólida en algunos partidos. Y no se han enfrentado todavía a un equipo que vaya siendo mejor que ellos. Me parece que este va a ser el primer rival. Los Bravos de Atlanta, el primer equipo que llega mejor que el equipo de los Dodgers al momento en la temporada. Entonces, quiero ver al equipo de los Braves, quiero ver cómo reacciona el equipo de los Dodgers frente a un equipo muy importante como los Bravos de Atlanta. Hoy abre Chris Sale, que tiene ya, Ani, 6 ganados, 1 perdido y 2.14 de efectividad. Buena temporada para Chris Sale.
4: Sí, demasiado buena.
3: Y por los Dodgers va Sheehan, que tiene 2 ganados, 1 perdido y 5.23 de efectividad. Es eso lo que quiero ver. Quiero ver cómo el equipo de los Dodgers se va a enfrentar a uno de los mejores equipos de la liga, ¿no? No solamente de la Liga Nacional, sino de las ligas mayores de béisbol. Rápidamente yo te diría, sí es favorito el equipo de los Bravos de Atlanta, 2-1, ¿no? No creo barriendo la serie, pero pues hay que verlo. Como bien mencionas, es un punto importante que estén jugando Los Ángeles y pues vamos a ver cómo le va el equipo de los Dodgers. Entonces, Charlie se va con los Dodgers, Annie y yo nos vamos con el equipo de los Bravos de Atlanta. Ya nos veremos aquí el próximo lunes, Charlie, para ver cómo nos fue. A ver cómo nos fue en estos pronósticos. ¿Qué otro partido interesante ves, Annie? O de plano es el único, porque parece que, no, parece, o sea, como que sí, ¿no?
4: O sea, sí es como que el más llamativo, pero pues otro que siento que va a estar bueno son los Cardinals contra los Padres, porque los dos tienen 22 ganados, 15 perdidos.
3: Van parejos.
4: Vamos, juegan Cardinals en San Diego.
3: En Petco
4: no
3: Park.
4: No es tan llamativo como el de los Dodgers Braves, pero siento que va a estar muy bueno este partido también.
3: Ok.
4: Otro que me llama la atención es los Mariners contra los White Sox.
3: Ok.
4: Allá
3: en Chicago.
4: Los Mariners tienen 18 ganados, 20 perdidos y los White Sox 17 ganados, 20 perdidos.
3: Ok.
4: Es uno que va a estar, o sea, que dices, se puede poner bueno.
3: Sí, va a estar parejillo.
4: Porque, o sea, están parejos.
3: Ajá, aunque no tiene un récord, digamos, ganador. Vamos a ver quién sale ganando en esta serie. El Yankees Brewers, Annie, ¿parece buen partido para este fin de semana o de plano nos vamos con los Yankees?
4: No, yo creo que sí va a estar bueno porque juegan en Milwaukee.
3: Ok.
4: Pero por cómo han venido los Yankees en los últimos partidos, sí creo que es muy probable que los Yankees puedan llegar a ganar la serie. No creo que los barran. Uh-huh. Porque igual, los Brewers cuando juegan en casa normalmente
3: son difíciles.
4: Pegan, deben ser. Uh-huh. Exacto, son difíciles. Entonces, pero sí creo que los Yankees pueden ganar la serie, en especial porque hoy empieza Max Fry, que tiene 4 ganados, 1 perdido y 2.39 de efectividad. Uh-huh. Y para los Brewers está Michirowski, que tiene 2 ganados, 2 perdidos, pero también tiene 2.84 de efectividad, que también es, pues, bueno.
3: Sí, está en picheo.
4: Con Fry.
3: En picheo abridor. Pero,

0: que aquí yo sí creo que también los cops lo pueden barrer.
1: Ojalá, ojalá.
0: Ojalá. Pues es que vienen muy bien, o sea.
1: Sí, los Rangers, ok, tienen marca negativa, pero digamos que no es tan, no es tan, digamos, no es tan, tan mal en su récord. 17 ganados, 20 perdidos, o sea, 3 partidos, ¿no? Entonces, ahí la lleva el equipo de los Rangers, pero, o sea, vamos a ver ahora cómo le va al equipo de los Cubs visitando al equipo de los Rangers. Ojalá lo barren, pero son, yo creo que sí se vienen ganando
0: Lo
1: la
0: ganan.
1: serie, ¿no?
0: Sí.
1: Sí, que gane la serie. Y bueno, por ahí otro partido, pues Mets Diamondbacks, ¿no? Duelo de perdedores al momento. Piratas contra Giants, sí, la verdad. A ver, 14-23, los
0: Es que sí,
1: Mets.
0: la verdad es la verdad.
1: Arizona, 17-19. Pero llama la atención, ¿no? Porque es Arizona y obviamente
2: A
1: son el
2: ver, ¿quién es
1: equipo
2: el más
1: de
2: malo de
1: los
2: los
1: Mets.
2: dos?
1: Ándale. Y Piratas contra Gigantes, pues vamos a ver, ¿no? ¿Cómo le va al equipo de Piratas? Creo que es el favorito frente al equipo de los
0: Sí.
1: Gigantes.
2: Pues van de visita.
1: Aunque vayan de visita, Charlie.
0: Pero
1: O sea, entiendo el punto, pero creo que el equipo de los Piratas hoy en día, pues tiene mejor récord. No sé si tengo un mejor equipo, pero pues vemos los récords y va ganando el equipo de Piratas. Va más bien. Tiene mejor récord el equipo de los Piratas hoy en día que el equipo de los Gigantes, que tiene 14-23. Y mira que se ha reforzado el equipo de los Gigantes y no les está saliendo todavía. Ya llevan 2, 3 años, si no es que más, pues tratando de darle pelea al equipo de los Dodgers, al equipo de los Padres en esa división y no han podido. Bueno, dejamos el tema de
0: sí,
1: la
0: yo creo
1: liga.
0: que la última vez que los gigantes así como que dieron batalla, sí, creo que fue en el 21,
1: En el 21. Yo me iba a acordar,
0: que
1: Annie.
0: llegaron,
1: Yo me iba a
0: ajá.
1: acordar cuando los Cubs los eliminaron. Cuando fueron campeones los Cubs, o sea, en 2016. O sea, ya me estoy yendo a hace casi 10 años.
0: Uy,
1: O
0: sí,
1: sea.
0: es que yo me acuerdo mucho de la temporada del 21 porque fue cuando cambiaron a
1: Ah,
0: Chris
1: es.
0: Bryant a los Giants.
1: No, ya me acordé, ya me acordé. Y una más reciente. No gozo de buena
0: Sí, una
1: memoria.
0: más
1: Pero a
0: reciente.
1: ver, cuando estuvo Julio Urías, me acuerdo en un partido importantísimo, allá en San Francisco, donde el mexicano, de la mano del mexicano Julio Urías, con los Dodgers, eliminan al equipo de San Francisco. Esto que ha de haber sido hace unos 3 años, más o menos.
2: Más o menos.
1: Y por ahí, pues bueno, ya
0: Sí.
1: se le ha complicado el equipo de San Francisco. Bueno, dejamos el tema de las ligas mayores de béisbol. A ver, nada más rápidamente el tema de la NBA, porque faltan los partidos de la NHL. Comenzaron las semifinales de la NBA y en el este los Pistones de Detroit vencieron 111-101 al equipo de los Cavaliers. En el oeste el Thunder venció 108-90 al equipo de los Lakers de mi querido Charlie. El día miércoles los Knicks vencieron 108-102 al equipo de los Sixers. En este partido los Knicks están ganando la serie 2-0. Los Spurs, que habían perdido el primer partido de la serie, vencieron ahora 133-95 el equipo de los Timberwolves. La serie está empatada 1-1. Y en los partidos del día de ayer, los Pistones de Detroit vuelven a vencer 107-97 el equipo de los Cavaliers. Detroit va ganando la serie 2-0. Y el Thunder volvió a vencer 125-107 al equipo de los Lakers. Pero ya dijo Charlie que se van a recuperar, ¿no, Charlie? El
2: Sí,
1: equipo de los Lakers.
2: se van a recuperar.
1: ¿Recuperar a empatar la serie o a ganarla?
2: A dar la vuelta. Bueno, vamos a dar la vuelta.
1: Van a ganar. ¿Tú qué dices, Annie?
0: Yo creo que sí pueden empatar la serie. No creo que la ganen.
1: Ajá.
0: Porque, o sea, si la empatan, son los primeros, o sea, son los partidos en Los Ángeles. Entonces, por eso digo que ahí la podrían llegar a empatar.
1: Fue lo que yo le dije a Charlie.
0: Pero
1: Pero
0: el
1: no me
0: último
1: cree.
0: partido se juega en Oklahoma, entonces
2: La tercera de la
0: lo siento,
2: vencida.
0: Charlie, tus Lakers van a ser eliminados.
2: La tercera de
1: A
2: la
1: ver.
2: vencida.
1: Y si no regresa Luka Doncic, pues todavía más, ¿no? A ver, el equipo del Thunder
0: Exacto.
1: es el equipo campeón, ¿no? Es un equipo que juega muy bien,
2: Pues hay que sacarle el
1: que si
2: campeón.
1: dejas que te tome ventaja ya de 8 puntos, ¿no? Ya, o sea, es difícil que los logres alcanzar, ¿no? Y para el día de hoy, partidos número 3 entre los Knicks y los Sixers, los Spurs y los Timberwolves. Para mañana, partidos número 3 entre los Pistones y los Cavaliers, el Thunder contra los Lakers. Y para el domingo, partidos números 4

0: Knicks, Sixers, Spurs, Timberwolves. Y ya el lunes estaremos hablando del resto de los partidos. Bueno, ahora sí, NHL, mi querida Dani, cuéntanos cómo va la postemporada, el camino hacia la Stanley Cup.
1: Va muy interesante, muy, muy peleado.
0: Ajá.
1: El día, ¿qué fue? El día sábado empezó la segunda ronda.
0: Ajá.
1: De los playoffs. Los Kings le ganaron a los Flyers 3-0. Rapidito.
0: ¿Sí?
1: Luego, el domingo, los Canadiens le ganaron a los Lightning 2-1. Ah, no, ese era todavía de la primera ronda.
0: Era todavía la primera ronda.
1: Pasaron, ajá. Eliminaron a los Lightning.
0: Sí.
1: Luego, el primer partido de los Wild contra los Avalanche, ese fue una locura.
0: Madre mía, 9-6.
1: Los Avalanche terminan ganando 9-6.
0: Ani, ¿qué tan normal, sí, es esto en postemporada?
1: Es muy raro.
0: Muy raro, pero obviamente un partidazo, ¿no? O sea, no lo podemos,
1: sí,
0: digamos, etiquetar con que fue errores defensivos o algo así, ¿no?
1: No, fue un partido muy peleado.
0: Ok.
1: Muchísima ofensiva por parte de los dos equipos.
0: A ver, Ani, pero estoy viendo, iba ganando el equipo de Wild. O sea, Avalanche anotó 4 goles. Sí. 4 goles, iba perdiendo 6-5 y terminó ganando 9-6.
1: Sí.
2: Ay, no puede ser.
0: Gran, se le vino la avalancha, ¿no? Al,
2: sí,
0: equipo,
2: sí, sí,
0: del Wild. Ok, entonces,
1: literal,
0: esta serie, el equipo de Avalanche va ganando 1-0. Esos fueron los partidos del pasado domingo. Ya el lunes, cuéntanos, Ani, ¿qué pasó?
1: Juegan otra vez los Kings contra los Flyers. Los, ajá, Kings terminan ganando 3-2 en tiempo extra.
0: Ey,
1: se fue, creo que fueron 2 tiempos extras.
0: Ok. Sí. Entonces ganaron.
1: No, nomás fue un tiempo extra.
0: Ganaron 3-2 y van ganando la serie 2-0.
1: Carolina va ganando 2-0.
0: Ajá.
1: Exacto. Luego empieza la serie de los Ducks contra los Golden Knights. Los Golden Knights ganan 3-1 y Las Vegas va ganando la serie 1-0.
0: Te lo dijimos, Charlie, te lo dijimos, ni modo, no hagas,
1: exacto,
0: esas caras.
2: Le vamos a dar la vuelta, vamos a dar.
0: Le van a dar la vuelta, dice Charlie.
1: Charlie. Luego, para el día martes, vuelven a jugar los Avalanche contra los Wild y los Avalanche terminan ganando 5-2.
0: Wow, ok.
1: Igual, impresionante. Los Avalanche, la verdad es que vienen muy fuerte. Y pues aquí te das cuenta, porque los Wild también son un equipo muy bueno que luchó durante toda la temporada para llegar a este punto.
0: Uh-huh.
1: Hizo, cuando fueron el trade deadline, cambió jugadores importantes.
0: Okay.
1: Que reforzaron demasiado al equipo. Pero pues aquí uno se da cuenta quién es más fuerte, ¿no?
0: Claro, y aparte estoy viendo Ani Avalanche 55-16, ¿no? En temporada regular.
1: Sí.
0: Entonces, pues es un super récord, ¿no?
1: Sí, fueron el mejor equipo de toda la liga. Y de hecho, pues fueron obviamente el primer equipo en clasificar a los playoffs. Y pues ahora sí, no puedes dudar con lo que se está viendo ahorita ni con lo que se vio durante la temporada regular.
0: Claro, claro que sí.
2: Okay.
0: Bueno, y el día miércoles comenzó, Ani, la serie entre los Sabres y los Canadiens.
1: Sí, también, ¿no? Otro bueno, los Sabres terminan ganando 4-2.
0: Uh-huh.
1: Otro partido que se me hizo muy bueno, porque los Sabres sí tuvieron momentos ofensivos muy buenos, pero fueron muy, muy listos. Nada más tuvieron 16 tiros a gol.
0: Ok.
1: Contra 28 de los Canadiens. Sí, los Sabres estuvieron defendiendo más su zona, pero fueron muy listos al hacer las jugadas para anotar goles.
0: Sí, era lo que te iba a comentar. O sea, ya en el tercer periodo, pues no hubo ningún gol, ¿no? Ya no hubo ningún gol, entonces
1: sí,
0: pues creo que llama la atención. Bueno, entonces los Sabres van ganando la serie 1-0 al equipo de los Canadiens. ¿Y cómo le fue en el segundo partido al equipo de los Ducks contra los Golden Knights, mi querida Dani?
1: Aquí los Ducks de Charlie terminan ganando 3-1.
0: Ahí está, Charlie, ya. Para que
1: no chille.
0: No, más bien, es que estaba aquí medio triste, estaba aquí medio enojado, pues ya una buena noticia. Como ya no puede hablar de su león, de su fiera, pues bueno, hay que hablar del equipo de los Dodgers, del equipo de los Dogs, de los Ángeles Dodgers, de los Ángeles de los Lakers, exactamente. Entonces, pues bueno, ya los Dogs ya empataron la serie frente al equipo de Golden Knights. Y el día de ayer, Ani, solamente un partido, pero muy importante, a punto los Flyers de ser eliminados.
1: Sí, la verdad, igual un partido impresionante. Los Canes terminan ganando 4-1. Uh-huh. Este partido fue espectacular. La verdad es que los Canes son otro equipo muy fuerte que, en especial para mí en playoffs, como que logran. Obviamente son más fuertes, más rudos los partidos. Ajá. Y aquí se demuestra, en especial en esta serie, que los Canes terminan ganando 4-1, pero también han sido la serie con más minutos de penalty en toda la postemporada.
0: Ok, son muchas penalizaciones.
1: Sí, en total tienen, o sea, de los 12 equipos, uh-huh, 156 minutos de penalty en 3 partidos.
0: Ah, yo pensé que en un solo partido. ¿Qué? Ok. En tres partidos, en esta serie. Ok.
1: En esta serie.
0: Pues, ok.
1: De todas maneras, es demasiado porque es más de 2 partidos.
0: Uh-huh. Sí, estamos hablando de. Pues sí, de 50 faltas por partido. No, dijiste sí. 156 minutos, ¿no? Hey.
1: Uh-huh. Ajá.
0: O sea, 50 minutos de penalización por partido. Es
2: mucho tiempo.
0: Es demasiado. Es demasiado. Bueno, sí. Para el día de hoy, Ani, estoy viendo 2 partidos. Canadiens contra Sabres y Golden Knights contra el equipo de los Ducks. A ver, ¿los Canadiens van a empatar la serie o no?
1: Lo veo muy difícil porque siguen jugando en Buffalo.
0: Ok. Ah, sí.
1: Entonces,
0: en el K-Back Center.
1: Yo creo que los Sabres igual vuelven a ganar el partido de okay. Hoy. Sí creo que va a ser más parejo que el primero.
0: Ok.
1: Pero los Sabres terminan ganando el partido del día de hoy, llevándose la victoria y liderando 2-0.
0: 2-0 la serie, ok. Y en el tercer partido entre Golden Knights y los Ducks, a ver, Charlie, ¿quién gana?
2: Yo digo que los Dogs.
0: ¿Los Dogs?
2: Están en casa.
0: Ok. ¿Están en casa, Ani? ¿Concuerdas?
1: Sí, creo que pueden. Yo no estoy muy segura quién puede ganar este partido, pero a lo mejor y digo que se van a tiempo extra.
0: Ok. O sea, no ves ganando en tiempo.
1: Regular, no.
0: Ok. A ver, pues. Los Ducks tienen mejor marca, o tuvieron mejor marca que el equipo de Golden Knights. Entonces, bueno, le voy a hacer segundo, mi querido Charlie. Vamos con el equipo de los Ducks. Pero creo que, igual como menciona Annie, creo que va a ser un partido muy, pero muy parejo. Difícil de ganar y tampoco descartaría un tiempo extra. Bueno, esos son los 2 partidos para el día de hoy. Para mañana, mi querida Annie, pues ya vaya los Flyers o no.
1: Sí, ya.
0: ¿Ya? Ok. Entonces los Hurricanes estarían ganando la serie 4-0. Y la Avalancha contra el Wild. Pues, ¿alguna esperanza para Wild ya jugando en casa?
1: Yo creo que sí. Sí pueden ganar el partido del día de hoy porque igual. Pero también no descarto que se puedan ir a un tiempo extra.
0: Ok.
1: Pero sí siento que también se va a poner muy bueno. Presiento que van a haber muchas anotaciones.
0: Ok.
1: Y pues algo que me gustaría como descartar, o sea, más bien, rescatar de los Canes y de los Avalanche, que son los únicos 2 equipos que no han perdido ningún partido en la postemporada. Los Canes van 7-0. Órale. Y los Avalanche van 6-0.
0: Ok, van invictos, no han perdido ningún partido, perfecto.
1: Van invictos.
0: No, pues no. Súper favoritos. Entonces, para mañana sábado.
1: Sí.
0: Ok, bueno, el caso es de que Wild pues todavía no sería eliminado, ¿no? Tendría la oportunidad de un partido más, pero bueno, va a ser complicado, ¿no? Los Flyers jugando en casa, recibiendo al equipo de los Canes. Y el equipo Wild en casa recibiendo al equipo de Avalanche. Entonces complicado. Y para el día domingo, dos partidos. Serie que todavía no se van a definir. Sabres contra los Canadiens. Golden Knights contra el equipo de los Ducks. Perfecto. ¿Algo más, mi querida Dani?
1: De la NHL, no. Nada más me gustaría hacer un comentario de las ligas mayores de béisbol, en especial de los Cubs.
0: A ver.
1: Que se me hizo muy interesante, o sea, que esta semana, los primeros, sí, no, el lunes fue 4 de mayo.
0: Ajá, sí. Sí.
1: Los primeros dos partidos de la serie contra los Reds fueron, o sea, ganaron con walk-off, en, obviamente, pues en la última entrada.
0: Ajá.
1: Y algo que se me hizo muy como chistoso, muy como irreal, es que hace 5 años, en el 2021, en los mismos, o sea, 2 días, el 4 y el 5 de mayo, los Cubs ganan sus partidos igual con un walk-off.
2: Órale.
1: Entonces, o sea, se me hizo muy como...
0: O sea, repitieron, digamos, los resultados y el método 5 años después, ¿no?
2: Sí.
1: Sí, justamente. Okay. Y pues también, o sea, me gustaría también decir que sí... Sé que ya habíamos mencionado que los Cubs tienen 15 ganados en casa, pero esto es algo que no se ve desde hace 91 años.
2: Wow.
0: Para los Cubs.
1: Desde 1935, exacto.
0: O sea, para los Cubs, 15 victorias de manera consecutiva
1: para
0: en casa.
1: Para los Cubs.
0: 91 años.
1: Ajá. No, Charlie, 91 años que no se veía.
0: Ni nuestros padres y a lo mejor... Ni nuestros abuelos
1: habían nacido. Ni los abuelos.
0: Exactamente. ¿Sí? Mi abuela ya había nacido. Mi abuela sí ya había nacido.
2: Hace 91 años.
1: Ah, bueno, los míos no.
0: Sí, mi abuela tiene 94 años, 95, algo así tiene.
1: Estaba bien chiquita. Mi abuelita.
0: Era una bebé todavía, mi abuelita. Ok, pues bueno. Pues ojalá estas buenas rachas pues hagan de que sea una buena temporada. Que gane su división el equipo de los Cubs. Yo sé, es muy temprano la temporada, pero ya no la deben. Ya no la deben el equipo de los Cubs. Muy bien, mi querida Dani, pues muchas gracias por la información.
1: No, con muchísimo gusto. Era algo que se me hizo muy, pues como importante que sepamos que se tiene que mencionar porque pues son cosas que no pasan todos los días.
0: Así exactamente. Es. Muy bien. Pues excelente. Muchas gracias, mi querida Dani. A ver, y bueno, ya regresando al fútbol. A ver, ya está lista, mi querido Charlie, pues la final ya de la Conca Champions, ¿no?
2: Sí,
0: Toluca mexicana contra el equipo de los Tigres. Y mencionábamos que no, sí,
2: no pasaba.
0: ¿Hace cuánto no pasaba?
2: 5 años. En el 2021 se jugó la final entre Monterrey y América.
0: Ajá.
2: Esa que toda dirigía el Turco Mohamed.
0: Sí, que se perdió allá, ¿no? En Monterrey.
2: Sí.
0: ¿No fue en penales?
2: Creo que sí, en penales.
0: O no sé si lo estoy confundiendo con una Copa MX o algo así.
2: Pero sí fue la última final que se jugó entre equipos de la Liga MX.
0: Yo pensaba que ibas a decir la de Pachuca Tigres.
2: No, pues fíjate, esa fue hace casi 9 años.
0: Ya, hace 9 años.
2: Sí.
0: Ok.
2: Y todavía se jugó una final después. Monterrey Tigres en el 2019, si no me equivoco.
0: ¿Quién la ganó? ¿Tigres?
2: La ganó Tigres. Fue cuando Tigres perdieron la final
0: la
2: del
0: final contra Mundial el Bayern.
2: Contra el Bayern.
0: Fue pandemia, ¿no?
2: Ajá, sí.
0: Fue pandemia, sí. Ok, bueno. Entonces, dos equipos mexicanos regresan a la final de la Conca Champions. Y a ver, simplemente establecer que es muy distinto jugar una Leagues Cup cuando todos los partidos son allá en Estados Unidos.
2: Sí.
0: A hacer que los equipos estadounidenses vengan ahora acá a nuestro país, ¿no?
2: Exacto.
0: Obviamente se nivela un poquito ya la competición, ¿no? Entonces, felicidades al equipo de Toluca, felicidades al equipo de los Tigres. Toluca llega super alzado, ¿no? 4-0 sin Alexis Vega, ¿no? Al ataque y sin Jesús Gallardo a la defensiva. Entonces, muy bien por parte del equipo del Toluca y Tigres también, ¿no? Porque va y gana el partido de ida allá en Estados Unidos y vuelve a ganar acá. En el estado de Nuevo León. Perfecto. Pues ahí está la final de la Conca Champions que se va a jugar. ¿Cuándo se va a jugar? ¿El 30 de mayo? O sea, igual que la 30, Champions
2: igual
0: League.
2: Igual que la Champions League.
0: Ok. Oye, pues hablando de la Champions League, Charlie, pues ya está lista la final. El equipo del Athletic Simeone, pues bueno, no pudo lograrlo. Y para eso, pues tenemos pues una cápsula de mi querida Remera que vamos a escuchar a continuación.
3: Se acabó el sueño para el Cholo Simeone. El Arsenal ha logrado lo que parecía una misión imposible: derribar la defensa del Atlético de Madrid. Los Gunners de Mikel Arteta no solo ganaron, sino que dieron una cátedra de fútbol dinámico para sellar una paz a la gran final de la Champions League 2026, dejando a los colchoneros a la puerta de la gloria una vez más. El partido de vuelta fue un choque de estilo absoluto. El Atlético de Madrid llegó a Londres con la intención de congelar el juego, de llevar el partido al terreno de sufrimiento, donde suelen ser maestros. Pero este Arsenal no es el de antes. Con Martin Odegaard magistral en la distribución y un Bukayo Saka que fue una pesadilla constante por la banda derecha, los locales rompieron el cerrojo madrileño ante el cansancio. El Atleti, que venía de eliminar al Barcelona con autoridad, se vio superado con la intensidad física y la velocidad de circulación de un equipo inglés que parece no tener techo. Para el Atlético de Madrid, la derrota es un golpe durísimo al corazón. Fue una semifinal donde lo dieron todo, donde Jan Oblak volvió a demostrar por qué es uno de los mejores del mundo bajo los tres palos. Pero la falta de contundencia arriba terminó por condenarlos. Antoine Griezmann intentó liderar la resistencia, pero se encontró aislado ante una defensa del Arsenal que estuvo impecable. Al final, las lágrimas de los jugadores colchoneros sobre césped de Londres reflejan el dolor de una generación que se siente que se le escapa otra oportunidad de oro. Por otro lado, el Arsenal vuelve a una final de Champions tras dos décadas de espera. Mikel Arteta ha logrado devolverle la identidad y el orgullo a un club que ahora solo queda 90 minutos para levantar la primera orejona de su historia. Londres está de fiesta, mientras que en Madrid queda el sabor amargo de la derrota, pero con el orgullo intacto de haber competido contra los mejores hasta el último segundo. El Atleti se despide con la frente en alto, pero es el Arsenal que viaja a la gran cita. ¿Será que este año los Gunners por fin conquistarán Europa? El destino está escrito en las estrellas.
0: A ver, Charlie, ¿qué dices? ¿O ya, qué decías?
2: Que 20 años.
0: De 20
2: que...
0: años. O sea, no, cuando perdieron esa final frente al Barcelona. En París, previo al Mundial.
2: Exacto. Y fíjate, era ese Barcelona que tenía...
0: Ronaldinho, a Rafa Márquez,
2: Ludovic Olí, al Kaiser.
0: Eto, Valdés, Puyol, Xavi, ¿sí? Iniesta... Giovanni Bronckhorst,
2: que fue capitán Belletti, de la selección. Deco,
0: exactamente, dirigido por Frank Rijkaard. O sea, sí, desde hace 20 años el Arsenal no llegaba al equipo. También tiene un equipazo el Arsenal.
2: Sí,
0: ¿no?
2: El francés Henry,
0: Thierry Henry, Cesc Fàbregas, Campbell.
2: Flamini, el francés también.
0: Uh-huh. Era un equipazo Torue, también el Arsenal, ¿sabes?
2: Campbell, Cole.
0: A ver, recordar que en esa final del Arsenal frente al Barcelona, el Arsenal iba ganando 1-0.
2: Sí,
0: y le con dio una falta ¿sí? que no era, ¿no?
2: Sí,
0: a mí me parece que Bowe vendió la falta que según había tocado, lo había tocado Puyol, falta que no era. Viene el centro y Campbell pues anotaba el gol, el 1-0. ¿Sí? Y después se vinieron los goles de Eto y Belletti para la segunda mitad. Y vendría la Champions, la primera Champions después de que... ¿Cuándo fue la cuando perdieron contra el Milán? ¿92?
2: 93, ¿no?
0: 92. O sea, 3, pasó, 92. Pasaron... O sea,
2: no,
0: también...
2: yo creo que 93 porque 92 ganó el Real Madrid.
0: Ok, entonces, a ver. Esta también había sido, después de muchos años, la primer final de Champions para el equipo... de el Barcelona. Entonces, 20 años después regresa el equipo del Arsenal frente a un equipo del Athletic, Charlie, donde pues no se entiende. O sea, no se entiende sí. cómo eliminas a un equipo contendiente como el Barcelona y luego no puedes hacer nada frente al equipo del Arsenal, ¿no?
2: Exactamente.
0: Okay, te podías ir eliminado, pero otra vez el estilo del Cholo Simeone catapulta a una afición, a un equipo como el Atlético de Madrid.
2: Sí,
0: lamentable.
2: Lamentable. El gol cayó muy... Yo diría que muy temprano, temprano en el sentido que fue en el primer tiempo.
0: Ajá.
2: Pero aún así tenías 45 minutos.
0: Y a ver, sacas a Griezmann, sacas a Julián Álvarez.
2: O sea, sacas a tus mejores jugadores al ataque.
0: Sí. Y oportunidades tuvo el Atlético de Madrid.
2: Sí, tuvo bastantes. Pero yo creo que, para mí, si estás contendiendo para llegar a una final, no sacas a tus piezas claves del ataque.
0: Claro. Y eso es algo que el Cholo Simeone tendrá que... pues mejorar, ¿sí? Trabajar, ¿no? Para su siguiente equipo. Ajá, porque si va a trabajar así con el siguiente equipo, pues no.
2: Le ya va a ir igual que con el Atlético.
0: Va a ganar una liga en ¿cuántos años? ¿15? ¿16? ¿Cuánto estuvo con el equipo del Atlético de Madrid? Desafortunadamente.
2: Como 16 años.
0: Qué lástima, qué pena por el equipo y la afición del Atlético, ¿no?
2: Que merece mucho más, ¿eh?
0: Que se merece mucho
2: gran
0: mucho
2: afición
0: más
2: ahí en España.
0: Y bueno, el miércoles, Charlie, pues se jugó la vuelta entre el Bayern y el equipo del París. El equipo del París, 6-5, eliminó al equipo del Bayern. París va por el bicampeonato.
2: Sí, fíjate que me sorprendió mucho el gol de Dembélé.
0: Golazo.
2: Iniciando el partido, yo creo que fue...
0: Qué golazo.
2: Muy contundente.
0: Y el de Kane también.
2: Sí, el de Kane también, extraordinario gol. Pero yo creo que el de Dembélé fue como que levantó al equipo, ¿no? A aguantar esa presión que ejerció después el Bayern durante varios lapsos del partido. Uh-huh. Ponerle un poco de calma, ¿no? Al equipo del París para no alocarse tanto. Y el gol de Kane, igualmente otro golazo. Lamentablemente llegó muy tarde, desde mi punto de vista llegó muy tarde.
0: Sí, faltaba
2: tarde.
0: Como un minuto o dos para terminar dar el tiempo agregado.
2: Fue un gol que ya se merecía este jugador. Es un buen jugador. Vi cosas buenas de él en el Tottenham. He visto grandes cosas aquí con el Bayern. Uh-huh. Le falta, todavía yo diría, catapultar más en Champions. Pero es un gran jugador.
0: Sí, desafortunadamente se enfrentó a un equipo que juega muy bien al fútbol, ¿no? Como es el equipo del Paris Saint-Germain, el equipo de Luis Enrique, que ya ganó una Champions la temporada pasada y ahora los vuelve a instalar en la gran final que se va a jugar el próximo 30 de mayo, 10 de la mañana. París recibiendo al equipo del Arsenal.
2: Y campeones del mundo.
0: Es campeones del mundo, exactamente. Cuando perdieron la final 1-0 frente al equipo del Chelsea. ¿No? Mm-hmm. El equipo de el Chelsea, perfecto. ¿Y qué creen? También ya está lista la final de la UEFA Women's Champions League. El equipo de el Barcelona, que goleó 4-2 al equipo del Bayern en la vuelta, 5-3 en el marcador global. Se va a enfrentar el equipo del Olympique de Lyon, que le dio la vuelta, 3-1 en la vuelta, 4-3 marcador global, eliminando al equipo campeón, el equipo de el Arsenal. Esta final se va a jugar el próximo 23 de mayo, 10 de la mañana, Barcelona contra el Olympique de Lyon. La gran final en Oslo. Entonces,
2: ¿ya cuántas finales entre estos dos?
0: Creo que va a ser la tercera que se disputen entre ellos. Vamos a investigarlo para tenerles toda la información.
2: Pero no la
0: en
2: primera,
0: los próximos programas.
2: Una.
0: Sí, no, la primera no. Parece que la primera la pierden por goleada, el equipo de Barcelona, 5-0 o algo así. Uh-huh. La segunda la gana
2: el
0: Barcelona.
2: Sí.
0: Ajá,
2: sí,
0: y esta
2: sí.
0: Me parece que sería la tercera. El equipo, uno de los equipos que mejor ha jugado en los últimos años con el Barcelona, enfrentándose a uno de los equipos más importantes a nivel internacional en el fútbol femenil, como es el equipo de Lyon, y súper, súper ganador también este equipo. Pero okay, creo, Charlie, para cerrar el programa, clásico español ese fin de semana, próximo domingo, 10 de mayo, el Real Madrid va a visitar al equipo del Camp Nou. Al equipo del Barcelona, perdón.
2: Sí, caray.
0: Y en caso de perder, pues bueno, ya estaría definiendo la liga.
2: Sí, es un partido muy importante. Obviamente hay unos pequeños problemitas en vestidor, lamentablemente. Con una pequeña bronquita que se dio entre los jugadores.
0: Ajá, Valverde y Tchouaméni.
2: Yo diría que... si nos vamos en cuestión de importancia...
0: Ajá.
2: Yo diría que tiene más importancia y más peso Valverde que Tchouaméni.
0: Claro. Pero no se entiende cómo un jugador tan importante, los dos son importantes, pero obviamente pesa más Valverde, ¿no?
2: Sí.
0: Porque es un gran jugador, ha anotado goles en momentos importantes. No se entiende cómo un líder de ese equipo, ¿no? Porque ¿quién más puede ser líder de ese equipo?
2: Es que no hay nadie.
0: A ver, Valverde, claro que lo puede ser. Courtois,
2: pero de ahí
0: y Carvajal, ¿no? Podrán mencionar Vinicius, Mbappé.
2: Ni Vinicius,
0: Jude Bellingham, pero no los veo con ese liderazgo como si veo a Valverde, a Courtois y a Carvajal. Yo no entiendo cómo pues pueden llegar todavía a este tipo de situaciones. Y peor que se conozca, ¿no? Uh-huh. Si quedó ahí, pues bueno, que se quede ahí, ¿no? Tratar de que no salga a la opinión pública. Desafortunadamente se supo y pues bueno, esto obviamente pues mancha todavía un poquito más la temporada, ¿no? Que ya de por sí, sí no es buena con el equipo de Real Madrid, donde no consiguió la Copa, donde se ha quedado sin Champions y está a punto de perder la Liga en caso de que pierda frente al equipo de Barcelona el próximo domingo, 1:00 p.m. Entonces, a ver, el Barcelona pues llega fortalecido, ¿no? Va a ser en el Camp Nou. Recordar el último clásico, ¿no? Que fue... Que fue, a ver.
2: El año pasado, ¿no?
0: Que fue el año pasado, exactamente.
2: Allá.
0: Fue allá, ajá. El Barcelona venía de, Barcelona. De ganar la Supercopa.
2: Creo que ganó como 3-1, 3-2, algo así.
0: Y a ver, fueron dos goles de Mbappé. O un triplete, no me acuerdo. Uh-huh. Pero...
2: No bastó para ganar. Ajá. Perdieron el partido.
0: Entonces, Chale, ¿quién va a ganar el próximo domingo?
2: Pues mira, yo creo que si se deshacen un poquito de este problema del vestidor, que no debería de pasar ni en este equipo que es un grande.
0: 4-3 ganaron la última vez.
2: 4-3, uh-huh. 3 goles de Kylian, si no me equivoco.
0: 3 goles, ajá, exactamente.
2: Uno de penal. Ajá. Y yo te diría que esta situación la deben de revertir rapidísimo. Ajá. Decirle a los jugadores, todos somos embajadores del club. Representamos a un club, no puede haber problemas internos y si los hay, no, que se queden ahí.
0: Sí, claro.
2: Que no salga a la vía pública, como tú mencionas, porque manchan al escudo del club que tú estás representando. Al igual que como si hubiera un problema entre un jugador y otro jugador en el vestidor, que también no debería pasar y tampoco debería de salir a la vía pública, es mucho más grave un problema interno entre tus propios jugadores.
0: Claro, pero habla obviamente de los malos resultados, la ¿sí? mala administración o gestión de este equipo.
2: Totalmente.
0: Donde Arbeloa llegó, lo quiero decir con todo el respeto, como un político, ¿no? ¿Sí? A vender a un equipo que no se tiene que vender, ¿no? ¿Sí? La marca Real Madrid se sabe que es el equipo más ganador, el equipo más importante. Y cuando él perdía, o cuando su equipo perdía, no, que es el Madrid, que ya sabemos que, uh-huh. que es, ¿no? Para mí llegó más a hacer política que a dirigir al equipo.
2: Sí.
0: Y obviamente esto tampoco es culpa de Arbeloa, es de quien lo pone. O sea, tenías que haber puesto a un director técnico de verdad, no a un exjugador que poca experiencia tiene dirigiendo al equipo más importante. O sea, si no ha dirigido a otro equipo, lo pones a dirigir al equipo más importante de la historia del fútbol, pues es un desacierto monumental.
2: Total. Entonces, si no es como si en el Barcelona pusieras a Rafa Márquez, o sea, que no tiene casi mucha experiencia en el entrenando. Y
0: claro.
2: Y que fue el gran jugador del Barça.
0: Que puede suceder. A ¿sí? ver, sucedió con Pep Guardiola, venía ¿sí? de la B.
2: Sí, sí, sí.
0: Pero pues, el señor se puso a trabajar en cancha y bueno, ya sabemos los resultados que tuvo. Uh-huh. Yo desconozco o no he visto el trabajo en cancha de Arbeloa con los jugadores del Real Madrid, con ese vestidor tan, tan difícil de manejar. Pero bueno, ¿quién va a ganar, Chali?
2: Yo diría que si se deshacen un poquito de esta polémica,
0: ajá.
2: El Madrid puede sacar un buen resultado, una buena victoria, pero lo dudo mucho, yo creo que va a ganar el Barcelona.
0: Okay, gana el Barcelona para mí, ojalá sea un buen partido, ojalá sea un muy buen partido. Si gana el Barcelona, pues bueno, ya.
2: Sería campeón ya oficialmente.
0: La liga, ajá.
2: Incluso está empatando, ¿no? Ya sería campeón.
0: Creo que sí. Entonces, pues bueno. Pero no queremos un empate, ¿no? O sea, independientemente, no.
2: si
0: gana el Real Madrid,
2: bien,
0: se aprieta la liga. Si gana el Barcelona, pues bueno, los aficionados culés pues van a estar muy, pero muy contentos. Perfecto. Pues ahí está el partido más importante de este fin de semana en las ligas internacionales. Y bueno, pues ya estaremos viendo después lo que suceda en la Premier League, ¿no? Que todavía falta uh-huh. ver quién va a ser campeón entre así el Arsenal es. O el equipo del City. Que esto puede ser un aliciente importante para el Arsenal, ¿eh? Saberse
2: sí,
0: ya
2: sí.
0: en la final de la Champions. ¿Saben qué? Pues ya dependo de mí mismo la Premier League. Pues voy por el doblete. Ánimo con el equipo del Arsenal.
2: Está difícil, pero...
0: Está difícil.
2: No imposible.
0: Oye, pues vámonos ya con los partidos de vuelta. Empezamos con la Liga MX Femenil, semifinales de vuelta para el próximo domingo. América contra Toluca, mi querido Charlie, 7-1. ¿Cuál es tu resultado para el partido de vuelta?
2: Pues yo creo que va a ganar yo digo que sí gana el América.
0: Ok, entonces avanzaría a la final. Yo también creo que va a ganar el América o un empate, pero avanzaría el equipo americanista. Uh-huh. Rayada recibiendo a Pachuca, Pachuca que llega con ventaja de 2 goles, Charlie.
2: Yo digo que Pachuca puede ganar, sí.
0: Ok.
2: O empatar el partido, pero avanza.
0: Ok. Yo creo que igual. O sea, veo más un empate, pero por marcador global veo avanzando al equipo de las Tuzas. Entonces, nuestra final sería América-Pachuca. Como la de hace 2 temporadas, ¿sí? ¿No? Como la hace 2 temporadas. Exacto. Ahora sí, partidos de vuelta, cuartos de final de la Liga MX varonil. Chivas contra el equipo de Tigres, que juegan el día de mañana a las 7:07. Charlie, ¿quién va a ganar? ¿O quién va a avanzar?
2: Yo creo que
0: ya, ¿quién va a avanzar mejor?
2: Yo creo que Tigres, ¿eh?
0: ¿Avanza Tigres?
2: Porque okay. Chivas tiene muchas bajas por selección.
0: Ok, yo creo que sí gana Chivas. Son dos goles, yo creo que sí lo puede lograr. El problema va a ser si Tigres no va a hacer goles, ¿no? Si el equipo de Chivas logra defenderse muy bien, que eso yo creo que es donde podría pesarle, porque de atacar y jugar, pues juega muy bien el ¿sí? equipo de Chivas. Pero lo hemos visto en la temporada. Creo que puede lograrlo.
2: Lo más débil es la defensa de ese equipo.
0: Sí, y la portería, ¿no? Obviamente no contar con el tal Rangel. Me voy con Chivas. Yo creo que sí lo puede lograr. 2-0, con lo justo, y pasa por posición en la tabla. Cruz Azul contra el Atlas.
2: No, pues ya, yo digo que gana Cruz Azul. El Atlas ya hizo lo que pudo.
0: Fíjate, yo creo que empatan, ¿no?
2: Pero sí, empatan, pero...
0: Por marcado global, ¿sí? Avanzaría el equipo del Cruz Azul. Toluca recibiendo al equipo bicampeón. Al equipo Tuzos recibiendo al equipo bicampeón Toluca. ¿Qué va a pasar?
2: Mira, yo creo que si Pachuca prepara un buen partido, tanto defensivo como ofensivo, puede incluso sacar al Toluca, ¿eh? Porque Toluca necesita, obviamente, ir a atacar.
0: Se ocupa 2 goles.
2: Porque ocupa Toluca. 2 goles, exactamente.
0: Pero acaba de ser 4.
2: Exacto. ¿No? El problema es que si Toluca se abre mucho y más, como no tiene un lateral como Gallardo, un delantero como Vega, y Pachuca aprovecha esas aperturas, le puede hacer daño.
0: Claro. Sí, yo creo que sí.
2: Así que desde mi punto de vista
0: yo creo que va a pasar Pachuca y por posición de tabla.
2: Por
0: posición de tabla va a pasar el equipo de Pachuca. Y Pumas contra América. A ver, perdón, no dije los horarios. Cruz Azul y Tigres mañana 7 de la noche, 9:15 de la mañana, 9:15 de la mañana, hoy, 9:15 de la noche del día de mañana, Cruz Azul contra el equipo del Atlas. 5 de la tarde del domingo, Pachuca recibe al Toluca, y 7:15 de la noche en CU, el próximo domingo, Día de las Madres, Pumas recibiendo al América. ¿Quién va a avanzar, Charlie?
2: Pues mira, si no se echan para atrás y juegan bien los 90 minutos, yo creo que Pumas.
0: Yo creo que Pumas va a avanzar también, no creo que le alcance al conjunto americanista. Si no lo gana el equipo de Pumas, pues por empate, o sea, igual por posición en la tabla, avanzaría el equipo de los Pumas.
2: Exactamente. Adelante con todo, están en casa, hay que aprovechar.
0: Que aprovechen, ¿no? Que aprovechen, son los líderes, y sí, el América obviamente por su historia está obligado a eliminar al equipo de Pumas, pero por fútbol y por las bajas, pues se ve complicado, y pues bueno, nos vamos con el equipo de Pumas. Ok, pues se nos está yendo el programa, cancheras y cancheros, los vamos a dejar escuchando esta cápsula que hizo Romina, que es respecto a la Fórmula 1. Vamos a escuchar.
4: El futuro de la Fórmula 1 ya está aquí y es italiano. El Gran Premio de Miami 2026 no solo fue una fiesta de celebridades, fue el escenario donde Andrea Kimi Antonelli confirmó que no solo es una promesa, sino una realidad que ha llegado para devolver a Mercedes a la cima del podio. Con apenas 19 años, el joven maravilla ha logrado lo que parecía imposible: tomar el GP de Miami y poner a temblar a los veteranos de la parrilla. La actuación de Antonelli en el Autódromo Internacional de Miami fue una clase magistral de madurez y velocidad pura. Desde las prácticas libres, el italiano mostró una adaptación asombrosa al monoplaza de Mercedes y con lo que hizo en la carrera fue épico. Bajo un calor sofocante y una degradación de neumáticos que castigó a todos, Kimi gestionó sus gomas con la sabiduría de un piloto de 10 temporadas. Su adelantamiento por el exterior en la curva 11 fue sin duda la maniobra del fin de semana, dejando claro que el asiento que dejó Lewis Hamilton está en las mejores manos posibles. Pero no solo fue velocidad, fue estrategia. Mercedes finalmente encontró el balance perfecto y Antonelli supo explotarlo. Su capacidad para mantener la presión sobre los líderes y su frialdad durante los periodos de Virtual Safety Car demostró que su coeficiente intelectual de carrera es estratosférico. Al cruzar la meta en los puestos de privilegio, la radio de Mercedes estalló. Toto Wolff lo sabe, el mundo lo sabe, la era de Antonelli ha comenzado oficialmente. La prensa internacional ya lo compara con los más grandes, pero Kimi mantiene los pies en el suelo. Este resultado en Miami es un respiro profundo para un equipo como Mercedes que venía sufriendo, y una inyección de adrenalina para una afición que pedía gritos, personas nuevas y audaces. La Antonelli manía ha cruzado el Atlántico y ahora el paddock se pregunta:
3: ¿Quién podrá detener al joven que lleva el nombre de un campeón y el hambre de una leyenda?
0: La Antonelli manía, Charlie. Pues sí, la verdad es de que va a ser mi gallo Antonelli para esta temporada en la Fórmula 1.
2: Sí, la verdad es que lo ha hecho muy, muy bien. Ajá. Este joven italiano. Mercedes obviamente también lo está haciendo muy bien. Lo está haciendo buen bien. Inicio. Ajá. Yo creo que les ayudó muchísimo que...
0: El parón, ¿no? De todo un mes, ¿no?
2: Y luego, fíjate, también yo creo que les ayudó más que los McLaren no corrían las primeras dos carreras por...
0: Pero a ver, McLaren sí aprovechó el parón como para estabilizar mejor su carro, ¿no?
2: Como debe de ser, meterlo
0: en reglas. Yo sí creo que ese va a ser la pelea toda la temporada.
2: Y fíjate, McLaren va poco a poco, ¿eh? También sí. Igual.
0: No, y a ver... Antonelli me parece que no es su primera victoria, ¿no? Ya tuvo otra. Sí, o sea, ya es su segunda, otra. Me parece. Sí, entonces,
2: su tercera.
0: Tercera victoria, entonces...
2: Lo anda haciendo muy bien este chavo.
0: La Kimi Antonelli manía. Muy bien, sí, lo mencionó Romina.
2: Muy bien, ¿eh? Muy bien. Extraordinariamente bien. Okay. Un piloto de futuro, yo creo que puede llegar muy lejos, ¿eh? Y yo creo que no se va a quedar mucho tiempo en Mercedes, ¿eh? Si ya, sigue así. No.
0: A ver, pero ¿a qué otra escudería se puede ir, Charlie?
2: A Ferrari.
0: No. A ver. McLaren. No. A ver, si ahorita Mercedes está teniendo buenos resultados, quédate en Mercedes.
2: Bueno, sí.
0: Yo digo. Mercedes lo ha hecho muy bien. Tiene un coequipero muy competente como es George Russell. No, se va a Red Bull, no, absolutamente no. No. Se queda ahí Antonelli, que se quede ahí en Mercedes. Con George Russell pueden hacer algo.
2: Están haciendo buen equipo, una buena dupla estos.
0: Exactamente.
2: Dos.
0: Exactamente. Bueno, ¿algo más, Charlie, antes de irnos?
2: Pues destacar que ya nomás faltan 34 días para la Copa del Mundo. Y para los que no tienen su álbum, pues vayan a comprarlo. Ya no hay pasta dura en México, en existencia. Solamente normalito.
0: ¿De qué cosa?
2: Es que sacaron especiales de álbum con pasta dura.
0: Ok.
2: Ya no hay en existencia.
0: A ver, hablando de ese tema... Romina también nos tiene una cápsula. Vamos a escuchar.
2: A ver.
3: Lo que debería ser una fiesta previa al Mundial 2026 se ha convertido en una guerra de intereses que podría dejar a la selección mexicana sin varias de sus figuras principales. Javier "El Vasco" Aguirre ha lanzado un mensaje contundente. Si los jugadores de Chivas y Toluca no reportan a tiempo para la concentración masiva en el centro de alto rendimiento, podrían quedar fuera de la lista definitiva para la Copa del Mundo. El conflicto es claro. El Vasco quiere a sus jugadores trabajando desde el 6 de mayo para llegar a un ritmo físico impecable. Sin embargo, hay un obstáculo, llamado liguilla. Equipos como las Chivas y el Toluca están en plena pelea por el título de la Clausura 2026 y no están dispuestos a soltar a su pieza clave. Estamos hablando de nombres que hoy son un punto importante del Tri. El tal Rangel, el Piojo Alvarado y la Hormiga González por parte del Rebaño. Además de Alexis Vega y Jesús Gallardo por los Diablos Rojos. La postura de Aguirre es que el compromiso con la selección debe estar por encima de todo. El estratega sabe que no puede permitir que sus jugadores lleguen fundidos tras una final de la Liga MX, a escasas semanas del debut mundialista. La advertencia del DT de México es clara. El que no esté desde el día 1 se arriesga a ver el Mundial por televisión. Esta presión ha puesto a la directiva de Amaury Vergara y Valentín Díez a una posición imposible. ¿Priorizar el sueño de la liga local o el éxito de la nación en el torneo más importante de la historia en casa? La tensión en los pasillos de la federación es total. Se busca un acuerdo de último minuto, pero el Vasco ya demostró que no le tiembla la mano para tomar decisiones drásticas. Mientras los jugadores están atrapados en medio y la afición se pregunta... Si realmente México puede permitirse el lujo de descartar del talento y el momento que viven los referentes de Chivas y Toluca. El reloj corre y fecha límite se acerca. ¿Cederán los clubes ante el ultimátum de Aguirre o veremos una selección mexicana parchada por un conflicto de calendarios? La guerra entre el club y la selección nunca había sido tan real ni tan costosa.
0: Ok, pues bueno, ya sabemos cómo terminó todo esto. Al final se cumplió lo acordado, ¿no? Que era lo más lógico que sucediera, ¿no? Sí. Que se cumpliera el acuerdo de que estos jugadores tenían que estar presentes con la selección mexicana y en el centro de alto rendimiento. Y pues al final, pues bueno, ya no pasó a mayores, pero sí obviamente habla de una falta de planeación, una falta de comunicación, uh-huh. ¿no? Dentro de la Federación Mexicana de Fútbol y la Liga MX. Oye, rápidamente, pues ya acaban de ser sancionados Tchouaméni y Federico Valverde, ambos con 500,000 euros. Y pues bueno, se dice así, terminan los procedimientos internos correspondientes, según el comunicado del club. Y pues bueno, en otra noticia, ya lo adelantaba el día de ayer Javier Alarcón, Almeida posiblemente vaya a ser el próximo técnico del equipo de Rayados.
2: Wow.
0: Me parece que es correcto, ¿no? El problema va a ser los jugadores, ¿no? Ya vimos los
2: Almeida
0: los
2: es un buen técnico.
0: Uh-huh. Ya conoce la liga.
2: Lamentablemente no.
0: Aquí en la liga.
2: No le fue bien en su sueño en Europa con el Real Oviedo, mantenerlos en primera. Así que yo creo que sí le va a ir muy bien con este equipo, ¿eh?
0: Almeida.
2: Almeida, sí, discúlpame. Pues es un técnico que ya conoce.
0: Campeón con Chivas. Supercopa, Copa MX. Por ahí pues ganó sí, algo más.
2: Yo creo que sí le puede ir bien, ¿eh?
0: Yo digo que sí.
2: Y además tiene experiencia con plantillas muy crecidas. Por no decir menos.
0: Ok. Muy bien. Pues bueno, parece un acierto, ¿no? Pues ojalá los jugadores pues de Monterrey, pues bueno, estén a la altura también de la inversión, ¿no? Y ¿sí? del equipo y de su afición, que sabemos que es muy, pero muy exigente. Pues ahora sí, ya nos vamos, cancheros y cancheras. Les agradecemos el favor de su atención. Nos escuchamos el próximo lunes. A ver, cancheros, va a continuar con transmisiones lunes y viernes. Y pues bueno, ojalá nos puedan seguir acompañándose aquí en la barra de Radio Ibero León. Y pues bueno, recordarles que la barra habitual, ordinaria de la estación, pues estaría regresando dentro de 2 semanas, ¿no? Con el resto de los programas. Habrá algunos que descansen, habrá algunos que no, que continuaremos. Pero bueno, por lo pronto, Cancheros va a continuar sus transmisiones lunes y viernes de aquí hasta junio, ¿no? Prácticamente. Entonces, estaremos con la fiebre mundialista.
2: Así
0: ¿no?
2: es.
0: Entonces, pues bueno, aquí vamos a estar en Cancheros todavía dándoles lata, acompañándolos aquí a través de radioiberoleón.com. Pues bueno, Charlie, nos escuchamos el lunes.
2: Vámonos, hasta el próximo lunes.
0: Hasta el próximo lunes. Fin suerte de semana. Suerte con tu equipo del Madrid, ¿eh? Ahí nos estaremos viendo.
2: Ya veremos.
0: Vizca el Barça. Vámonos.
2: A poner interesante la liga.
0: Hasta la próxima.
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2: Así es, no todo está dicho. Bienvenidas y bienvenidos a esto que es Lo que tienes que decir. Un gustazo recibirles por acá en esta frecuencia cibernética digital de www.radioiberoleon.com. En esta ocasión vamos a conocer lo más nuevo de la artista Savia, que la tenemos enlazada mediante la línea telefónica. Bienvenida, ¿cómo estás?
3: Hola, muy bien, gracias.
2: A ver,
3: gracias por recibirme.
2: No, pues gracias a ti por compartirnos, por habernos platicado de tu sencillo, Tu Nombre, y que ahora estrena videoclip. Cuéntanos, ¿cómo ha sido este proceso de llevar primero a lo mejor la idea al papel y luego grabarla y luego ahora un videoclip? ¿Cómo ha sido el proceso?
3: Uy, la verdad es que ha sido un proceso bastante interesante porque... yo esta canción la hice hace un año más o menos, de hecho ya casi un año, y se la hice a alguien a quien yo amé mucho y con quien yo proyectaba una vida y todo esto, y sucede que en el momento en el que...

0: en el que yo voy a sacar esta canción este año, pues justamente hubo un cambio de planes con esa persona y me hizo cosas bien feas.
1: Wow.
0: Entonces ya no supe muy bien desde dónde abordar el discurso del amor sano, ¿no? Porque pues eso no quiere decir que no piense que exista, ¿no?
1: Claro.
0: Pero sí, el discurso que tiene esta canción pues tiene mucho que ver con este amor que se construye, no nada más el romanticismo.
1: Okay.
0: Y yo me sigo guiando obviamente con el corazón y pensando que esto en algún momento lo voy a poder concretar con alguien, pero por ahora me lo estoy dando a mí. Y creo que justo el videoclip fue algo catártico que me ayudó a poder como bajar esa situación, revivirla y también poder compartirla desde este punto performático y al mismo tiempo pues soltarlo, ¿no? Entonces creo que tiene demasiado contexto alrededor la canción, no nada más es una canción de amor, sino pues me ha acompañado durante todo este proceso de ruptura.
1: Wow, muy interesante lo que hay en la historia, ¿no? Y cómo pasa, como decía yo, o sea, se de la parte como musical, ¿no? Ahora al videoclip, y entonces que representa incluso hasta, pues, varios momentos, ¿no? O sea, no es como el momento romántico, ¿no? Sino como que representa, como dices tú, a lo mejor la etapa de muy, muy enamorado y una etapa en la que hay ruptura y una etapa en la que hay reencuentro. Entonces, pues, está muy completo lo que nos ofreces. Tengo entendido que la producción de este videoclip, tuviste, pues, muchas personas talentosas trabajando en ella. Cuéntanos de quiénes participaron en la producción.
0: Sí, claro. Bueno, primero está el director, que como tal también es mi roomie, que se llama Diego.
1: Oh.
0: Él es muy bueno también en lo que hace. Él me ayudó mucho a bajar las ideas. También tuve como coprotagonista a un actor y modelo también que se llama Lionel Berkovich, que me ayudó también mucho en el proceso y pues pudimos hacer un clip bastante rápido para desarrollar la historia.
1: Uh-huh.
0: Y ya después de eso, un par de amigas que también fueron extras, que fuera de ser amigas, pues también son artistas,
1: okay,
0: me ayudaron haciendo algunas de las escenas que también quise poder como transparentar esta parte de que pues el amor que se construye no solamente viene de un vínculo romántico, ¿no? Sino también viene del vínculo con la gente con la que te puedes relacionar.
1: Uh-huh.
0: Y en ese y también en este proceso pues obviamente mis amigas me ayudaron demasiado y quise enaltecer como ese cariño y ese amor invitándolas a ellas, que también son amigas de mi vida, ¿no?
1: Claro.
0: Nada más en el videoclip.
1: Claro, claro. Oye, me llama, ajá, mucho la atención que entonces tu roomie es tu productor del videoclip, o en general es tu productor, o...
0: El director del videoclip, o sea, él se dedica justamente a todo lo que tiene que ver con producción y dirección de...
1: audiovisual.
0: De video,
1: ajá,
0: de audiovisual. Y pues, hablando y... un día solamente le mostré las canciones y fue como, oye, pues estaría padre poder hacer como... algo, pues yo hago esto, tú haces esto otro, nos podemos complementar y salió muy bien la dupla, la verdad.
1: Okay, porque justo te iba a preguntar que cómo había sido trabajar con él, ¿no? Porque creo que luego está el dicho, ¿no? De las cosas en casa, en casa, y las cosas del trabajo en el trabajo. Entonces no sé si ustedes llevaban mucho del trabajo a casa o viceversa, ¿no? Entonces, ¿qué tal esa dinámica?
0: No, estuvo bastante bien, o sea, creo que pudimos dividir lo que era para, o sea, lo que era del video, tuvimos nuestras juntas establecidas para las cuestiones del video y pues la convivencia en casa siempre es agradable, o bueno, eso se trata, ¿no?
1: Sí, claro, claro, definitivamente. Bien, oye, pues ahora retomando el tema del sencillo, de tu nombre y de este videoclip, que me gustaría que nos comentaras acerca de tal vez lo más retador o lo más complicadillo que fue la realización de esta producción.
0: Así poniéndome ya como abriendo mi corazón totalmente, te puedo decir que lo más retador para mí fue generar como esos momentos de catarsis en donde tuve que revivir cosas que pues uh-huh, me dolieron mucho, ¿no?
1: Uh-huh. Okay.
0: Hay un guión, de hecho, que está antes del segundo coro, antes del final, con el cual me ha ido muy bien en redes, la verdad.
1: Okay.
0: Que es como un cuestionamiento, ¿no? Esto sí me pasó, esto sí me sucedió, quiero decirlo. Hay una que otra cosita distinta en el guión, pero yo llegué a casa de esta persona a preguntarle qué era lo que estaba pasando, ¿no? Y lo quise revivir casi igual que como lo... cómo pasó. Okay. Entonces, al principio me costó mucho poder entrar en ese, en esa emoción, porque pues sí, fue algo que me dolió mucho y que pues estaba tratando de alguna forma también liberar, pero al momento de poder agarrar esa emoción, de poder revivirla al 100% y hacer que la escena saliera como tenía que salir, uh-huh. Si te soy sincera, me ayudó muchísimo a poder soltar más rápido. Entonces, me costó trabajo, pero a fin de cuentas me ayudó en la vida cotidiana.
1: Súper interesante. Oye, y ahora el otro lado de la moneda. ¿Qué fue lo que más disfrutaste? ¿Qué fue lo que dijiste? ¿Esto fue pan comido o me agradó mucho?
0: Creo que lo que más pude haber disfrutado del video... Bueno, ¿dentro de la realización o antes de realizarlo?
1: Bueno, algo relacionado a...
0: Porque me gustó mucho poder hacer el video y poder encontrar como el concepto y qué era lo que íbamos a incluir, etcétera. Pero creo que también me gustó mucho... creo que fluyeron muy bien las escenas de como en pareja. Uh-huh. O sea, me la pasé muy bien. No hablando de nada romántico, sino... Uno muchas veces piensa que... O sea... O se siente incómodo o las cosas pueden llegar a fluir. Uh-huh. Y la verdad, me sentí muy cómoda y pudo fluir todo sin tener yo que estar así como con mil pensamientos en la cabeza de... Ay, no sé, no sé cómo explicarlo. Pero...
1: Sí, o sea, se trata de actuar, no es exactamente a lo mejor mi pareja. Entonces, ajá, como que entrar en esa interpretación, ¿no? Pudiera ser complicado cuando no tienes esta buena química con los actores, ¿no? O sea, no necesariamente la química es en las relaciones como reales, vamos a decirlo. También debe haber buena química entre los actores, ¿no?
0: Sí, y sí lo sentía. La verdad es que sí tenía un poquito de miedo porque yo no conocía a esta persona. Entonces, como que dije como, o hacemos clic o esto no va a funcionar. Y tenía mucho miedo de que no funcionara en el video porque quería que se transparentara, pues, ese clic entre la pareja, pues para que doliera más cuando se dieran cuenta de que no estaba funcionando, ¿no?
1: Okay, wow. Pues interesante, ¿no? Lo que hay detrás de toda una producción, de toda una historia. Me gustaría ahora preguntarte, ¿qué estaría bien para a lo mejor aquellas personas que aún no han escuchado el sencillo, que lo escuchen primero y que luego vean el videoclip, o que se lancen a ver el videoclip y luego que agreguen la canción a sus playlists favoritos? No sé, ¿tú qué recomendarías?
0: Yo creo que depende en la situación en la que estén. Si están enamorados y felices, escuchen primero la canción, disfrútenla, dedíquense a las personas que aman. Uh-huh. Y si es que están con el corazoncito roto, reciente, yo les recomendaría ver primero el video y enamorarse de la canción en el proceso.
1: Bien, perfectísimo. Sabia, ¿qué sigue para ti? ¿Qué sigue en tu carrera?
0: Bueno, pues viene un EP a fin de este mes. Estoy bastante emocionada porque es mi primer EP realizable que va a salir. Van a ser 5 canciones. Van a estar incluidas los sencillos que pues ya he sacado desde principio de año hasta ahora. Uh-huh. Más un par de canciones más que pues todavía no revelo. Entonces me encantaría que lo pudieran disfrutar. Se trata justamente de estos nuevos comienzos y cómo uno puede, de hecho se llama Cero, ¿no? Yo como una super fan del tarot, pues lo quise hacer como justamente desde el número cero, que es el número del loco y es el primer arcano del tarot, ¿no? Entonces como que para mí este EP, aunque tenga canciones de que compuse ya hace un tiempo atrás, es mi nuevo comienzo y así lo quiero abrazar.
1: Perfecto, muy bien, estaremos ahí muy al pendiente para seguir ahora sí la pista de todas estas canciones que nos estarás compartiendo. ¿Algún mensaje final para nuestra audiencia acá en Radio Ibero León?
0: Pues escúchenme, la mayoría de mis canciones trata mucho de temas introspectivos, pero al mismo tiempo me gusta mucho hablar del disfrute, de lo rico de la vida. Entonces me gusta dar ese contraste para pues no irnos a cosas tan serias sin antes poder disfrutar un poco de los pequeños placeres.
1: Perfecto, muy bien. Muchísimas gracias por aceptar esta invitación. Recuérdanos cómo te encontramos en redes sociales y en las plataformas.
0: Bueno, me pueden encontrar como Savia con V y con B, al revés de obvio, pues. Uh-huh. Y en todas las redes sociales estoy como Pura Savia.
1: Ok, Pura Savia, perfecto. Muchísimas uh-huh. gracias por aceptar esta invitación a esta entrevista.
0: Muchas gracias a ti, cuídate mucho.
1: Bien, pues ella es Savia y nos trae este sencillo titulado Tu Nombre. Lo disfrutas aquí en Radio Ibero León, donde no todo está dicho.

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3: Vámonos con la primera ronda de noticias. Le cuento que la presidenta Claudia Sheinbaum respondió ayer a la advertencia que hizo Donald Trump de venir a combatir a los cárteles de la droga en caso de que nuestro país no quiera hacerlo. Esto fue lo que dijo.
4: Responde al presidente de los Estados Unidos.
5: Bueno, no dijo exactamente eso. Dijo, si no actúa, entonces Estados Unidos va a actuar. Ese fue su declaración. Pero nosotros estamos actuando. Hay una reducción casi del 50% en homicidios dolosos. 2.500 laboratorios destruidos.
6: Además, la presidenta respondió al fiscal de Estados Unidos, Todd Blanche, sobre las advertencias de que habrá más acusaciones contra políticos y funcionarios mexicanos.
5: El tratado de extradición o de confianza mutua, de colaboración, pues tiene que ver con que se envíen pruebas. Lo he dicho yo muy claramente, nosotros no protegemos a nadie, pero para detener a alguien, pues tiene que cumplirse con la ley mexicana. Pruebas.
7: Y mientras el gobierno de México espera las pruebas que dice necesita para actuar en contra de los servidores públicos señalados por el Departamento de Justicia, ayer el gobierno de Donald Trump inició la revisión de todos los consulados de México en ese país, lo que podría llevar al Departamento de Estado a considerar el cierre de algunas oficinas. Esta revisión en curso se da después de que se reportó la presencia de agentes de la CIA en un operativo en Chihuahua, lo cual se reveló después de un accidente que cobró la vida de 4 personas, 2 funcionarios de la Fiscalía Chihuahuense y 2 del gobierno de Estados Unidos.
3: Y por la tarde la presidenta se reunió con los legisladores del Congreso de la Unión, de las bancadas de Morena, el Partido del Trabajo y el Partido Verde. Y aunque la presidenta había dicho por la mañana que la reunión era para agradecer el trabajo que han hecho las 3 bancadas para impulsar diversas reformas enviadas por el Ejecutivo, el coordinador de los diputados de Morena, Ricardo Monreal, dijo que fue para cerrar filas en torno a la presidenta y para atender su solicitud de que todos deben regresar al territorio.
8: Una buena reunión, yo diría no solo amigable, sino histórica y de recordatorio ideológico de qué es lo que nos tiene aquí en este proceso que estamos viviendo en México. De eso se trató la reunión.
9: ¿Y salieron las perezas por lo del Plan B?
8: Pues estuvo muy bien, la presidenta convocó a la unidad y a mantenernos en un frente unido frente a las adversidades y frente a las amenazas de intervencionismo en México.
6: Ayer, integrantes de la organización civil Los Mexicanos Gritan denunciaron el retiro de una lona que habían colocado en la Plaza de la Constitución en contra del gobernador con licencia Rubén Rocha Moya. Denunciaron que un grupo de reventadores retiraron e intentaron impedir la colocación de la lona frente a Palacio Nacional y acusó actos de intimidación por parte de elementos de seguridad del gobierno capitalino.
7: La Fiscalía General de la República arrestó a un presunto integrante del Cártel Jalisco Nueva Generación, implicado en el reclutamiento, secuestro y desaparición de personas. En un comunicado, la dependencia indicó que, en coordinación con el Gabinete de Seguridad del Gobierno de México, se aprehendió a Fernando N. por su posible participación en los delitos de desaparición, delincuencia organizada con la finalidad de cometer trata de personas y contra la salud.
3: Mientras tanto, en el estado de Sinaloa, 3 mujeres y un hombre perdieron la vida a consecuencia del incendio que se registró este mediodía en la plaza Fiesta Las Palmas, ubicada en los bulevares Rosales y Obregón, en la ciudad de Los Mochis, confirmó Jesús Arnoldo Serrano Castelo, vicefiscal de la zona norte. Señaló que las labores de rescate y de inspección en la zona del siniestro se continúan realizando y se espera que en las próximas horas se tenga la identificación de las personas que perdieron la vida.
7: En otras cosas, ayer la secretaria de Gobernación, Rosa Isela Rodríguez, se reunió nuevamente con colectivos de búsqueda y madres buscadoras para mantener el seguimiento y a diversas acciones emprendidas por el gobierno, las cuales para la misma funcionaria han sido insuficientes.
6: Rosa Isela Rodríguez aseguró que en torno a la Política Nacional de Desapariciones no todo está bien, pero hay avances. Además, prometió corregir lo que sea necesario. En el discurso que dirigió a los asistentes, la secretaria de Gobernación dijo que el miércoles 13 de mayo los colectivos tendrán una reunión con Ernestina Godoy, titular de la Fiscalía General de la República, para avanzar con los temas que tienen las víctimas sobre los trabajos forenses.
3: Y aunque la reunión en términos generales fue cordial y de respeto mutuo, ayer algunas de las colectivas reclamaron a la funcionaria el desaire de retirarse antes de concluir la reunión de trabajo y la falta de interés que ha mostrado la presidenta Claudia Sheinbaum para recibirlas y escucharlas. Escuchemos a Yolcy Martínez del colectivo de búsqueda en la reunión con Segob.
10: La licenciada Rosicela se va. ¿Qué quiere decir? Que nos deja con todo, sí. Pero entonces, ¿cuáles son esas mesas de diálogo? ¿A qué nos trajeron? ¿A una mesa de fantasía? Si ellos ya tuvieron, ellos pusieron la fecha, pusieron la agenda, la licenciada Rosa Isela debería de estar aquí. Y otra cosa, que pedimos la intervención y la escucha de la presidenta Claudia Sheinbaum.
7: Aunque la reunión en términos generales fue cordial y de respeto mutuo, ayer... Perdón, me estaba equivocando de nota. Bueno... ponga atención porque el calendario escolar 2026 tendrá un cierre anticipado que abrirá la puerta a un verano más largo para millones de estudiantes en México, un escenario que coincide con el inicio del mundial en la capital del país. El secretario de Educación Pública, Mario Delgado, anunció que por acuerdo unánime del Consejo Nacional de Autoridades Educativas se modificó el calendario escolar para concluir clases el próximo 5 de junio, con lo cual el periodo vacacional será casi de 3 meses. Escuche usted a Mario Delgado.
11: Adelantaremos el cierre del ciclo para el siguiente 5 de junio. Queremos agradecer por ayudarnos a hacer este ajuste al calendario escolar y garantizar el máximo aprovechamiento de nuestras niñas y nuestros niños. Y por supuesto, a las familias, a las mamás y a los papás por apoyarnos con esta iniciativa. Muchas gracias.
6: Tras el anuncio de la Secretaría de Educación Pública, la Unión Nacional de Padres de Familia expresó su más enérgico rechazo y profunda indignación ante el acuerdo. En un comunicado explica que la Secretaría de Educación Pública tomó dicha decisión debido a las altas temperaturas y al Mundial de Fútbol. Sin embargo, el recorte al ciclo escolar es un grave error, ya que México ya registra altos índices de rezago educativo en prácticamente todas las evaluaciones nacionales e internacionales.
3: Scanner 360. Vámonos con la información internacional. En Estados Unidos no contempla una acción militar inminente contra La Habana a pesar de las repetidas amenazas del presidente Trump de que Cuba es la siguiente y de que los buques de guerra estadounidenses desplegados en Medio Oriente para el conflicto con Irán podrían regresar a través de la isla, según funcionarios estadounidenses citados por la agencia de noticias AP. Los funcionarios que hablaron bajo condición de anonimato para comentar las conversaciones privadas afirman que el gobierno aún tiene tiempo para aceptar. Sin embargo, advirtieron que Trump podría cambiar de opinión en cualquier momento y que las opciones militares siguen sobre la mesa.
7: Estados Unidos e Irán elevaron este jueves la tensión con un intercambio de ataques en el Estrecho de Hormuz a pocas horas de que se cumpla un mes del inicio del alto al fuego entre las partes. El presidente Donald Trump aseguró que las fuerzas de su país resultaron ilesas, mientras que Teherán denuncia una violación del alto al fuego decretado hace 29 días con el propio mandatario republicano.
12: Bueno, le adelanto que más tarde tendremos un par de entrevistas sobre el asunto educativo. Por lo pronto le invito a que usted nos dé su opinión sobre lo que significa este adelanto de clases, de vacaciones. Piensen pues las implicaciones que esto tiene. Por supuesto, lo vamos a estar revisando para los niños, para las niñas, para las madres, en fin, lo vamos a estar revisando. Y rápidamente déjenme mandar un saludo a Maitane, a Laura, a Guillermo, que nos escuchan en las mañanas, que ojalá nos esté escuchando esta mañana también. Pero vámonos con nuestra primera entrevista con Ana Lilia Moreno. Ella es coordinadora del programa de regulación y competencia de México Evalúa, quien me da mucho gusto saludar como siempre. ¿Cómo estás, Ana Lilia?
13: Muy bien, Mario, muchas gracias. Contento de estar aquí con ustedes hoy.
12: Hace rato que no platicábamos y siempre es un gusto conversar contigo y tocar base por unos datos que salieron esta semana a propósito del comportamiento de la economía, y quisiéramos revisar varios aspectos. Uno, ayer decíamos que así como miramos la inflación o miramos el crecimiento del PIB, hay de pronto algunos indicadores más específicos como este de la inversión fija bruta o algunas variables que son quizá mejores indicadores todavía de ver cómo se está virando la economía y cómo los agentes económicos están tomando decisiones. Cuéntanos, ¿qué estamos viendo en ese sentido?
13: Mira, para nuestra audiencia, lo que le podemos explicar en términos muy sencillos es que el pastel no está creciendo. Y es como explica Juan de Dios Barba de Coparmex, que me encanta su analogía. Es como cuando en una fiesta de niños, pues llegan más niños de los que invitaste y solo tienes un pastel, ¿no? Ajá. Entonces tienes que partir pedacitos más pequeños para que alcance para todos, porque ni modo que los dejes sin pastel, ¿no? Entonces eso es lo que está pasando. La inversión fija bruta es el indicador de cuánta maquinaria, equipo, activos como terrenos, como todo lo que necesitas para montar una fábrica, para contratar gente y producir bienes, ¿no? Para el mercado interno y para el mercado externo. Entonces, uh-huh. Esta inversión lo que está mostrando es una tendencia preocupante porque ya lleva 17 meses a la baja y parece que no repunta, ¿no? Entonces, lo que estamos observando son esfuerzos que está haciendo el gobierno federal para poder pues incentivar a la inversión a que pues crezca, para que haya más oferta de bienes y servicios y el pastel crezca. Pero lo que pasa es que estamos viendo señales encontradas o contradictorias, tanto a nivel macroeconómico como a nivel externo, como por ejemplo, ¿no? Como bien dices, una inflación que tiene tendencia a la alza. Estamos viendo que también hay un consumo que está restringido, o sea, las personas están tomándose con cautela el gastar su dinero porque no están viendo un entorno favorable, ¿no? Y también estamos viendo que pues los precios están presionados por los combustibles, por todo lo que está pasando en la guerra del Medio Oriente, que esto también tiene como consecuencia pues que estamos ante presiones importantes de los combustibles como el gas, como la gasolina, el diésel, ¿no? Entonces, estas señales encontradas finalmente lo que provocan es un estancamiento, ¿no? Porque hay confusión y ante la confusión los agentes económicos, que es los inversionistas, los consumidores, las empresas, el mismo gobierno, pues no están tan seguros de poner el dinero a funcionar, ¿no? Mejor lo guardan.
14: Hola Ana, buenos días, te saluda Emilio. Oye, con esto que nos dices, ¿podemos decir que México sigue siendo atractivo para invertir o estamos viviendo una pérdida gradual de competitividad?
13: Mira, tenemos una situación mixta. Por un lado, seguimos siendo atractivos porque todavía tenemos una oportunidad ante el T-MEC de renegociación o de revisión, como quieras llamarlo. También estamos geolocalizados estratégicamente. Tenemos acceso al gas, por ejemplo, más barato del mundo, que es el que compramos a Estados Unidos. Tenemos capital humano, tenemos personas capacitadas para poder entrar al mercado laboral. Y en ese sentido, la inversión sigue estando interesada en el país. Que se concrete, eso es la cuestión crucial, porque las empresas evalúan muchos factores antes de poner su dinero a jugar, a arriesgarlo en el país, y hay señales que no son tan claras de que ese dinero vaya a tener pues la rentabilidad que se espera en el futuro. Es preocupante la cuestión también de resolución de conflictos con todo lo que pasa en el poder judicial del país. Pues las empresas dicen, oye, pues si caigo en un conflicto fiscal o en un conflicto mercantil, ¿cómo vamos a solucionarlo? Si no veo que haya un sistema judicial confiable. Entonces, las regulaciones están flexibilizando. La presidenta Sheinbaum emitió varios decretos esta misma semana para facilitarles a las empresas la simplificación administrativa, es decir, los trámites que tienen que hacer para arrancar y operar negocios. Y esto pues nos manda señales positivas de que sí somos atractivos, pero vamos a un ritmo un poquito más lento en lo que arreglamos nuestros problemas internos.
12: Me parece muy importante esto que estás diciendo y sobre todo en esta variable que estás explicando, la de la inversión, porque entiendo que así como hay otras que son más de corto plazo, como el consumo, por ejemplo, que es más sensible a lo que la gente trae o a lo que va leyendo del contexto, en este caso son decisiones como a futuro, ¿no? Porque yo, si voy a comprar una máquina, es porque estoy comprando lo que voy a producir de lo que voy a vender a futuro. ¿Qué nos dice, digamos, que durante 17 meses pues, ese indicador no se haya movido en términos positivos?
13: Claro, nos dice que estamos en espera, ¿no? O sea, nos dice que estamos aguantando el caer en una recesión porque la expectativa es cómo va a quedar la política comercial, ¿no? Esa es una expectativa. Mm. ¿A qué se refiere? A que si yo invierto en México para exportar a Estados Unidos o a Canadá, pues quiero que las reglas sean más claras, sean más entendibles,
12: claro,
13: que sea más fácil predecir el resultado de una inversión, cuánto te va a dar, ¿no? Y en el mercado interno, como bien dices, hay una situación también de restricción del consumo, porque los agentes económicos están pensando, pues, ¿qué pasa si hay una recesión? Entonces, mejor ahorro mi dinero para el futuro. Entonces, esto combinado nos da una especie de estancamiento o por lo menos una percepción de lentitud, de que la rueda se mueve lentamente, ¿no? O como decía un maestro mío, es como una carreta que no tiene todas las ruedas en su punto para rodar al mismo tiempo. Tal vez tenemos algunas llantas ahí bajas, ¿no? que hay que ajustar.
12: Ok. Oye, finalmente, digamos, esto es importante porque hay variables externas, hay variables internas. ¿Esto cómo se traduce en la vida cotidiana de la gente?
13: En la vida cotidiana se ve, por ejemplo, en el acceso al crédito. La presidenta Sheinbaum insistió mucho en que se bajara la tasa de interés. El Banco de México parece que en este sentido sí escuchó el llamado y bajó la tasa. No es lo que los economistas preferimos porque vemos que la inflación va aumentando, entonces a veces la tasa debe de subir un poquito para restringir el aumento de precios. Sin embargo, la bajada de la tasa también nos refleja pues la idea de que el gobierno y la banca están buscando que la gente pida crédito, ¿no? Que sea más barato. Y en la vida cotidiana se ve pues en que te arriesgas a poner un negocio, o te arriesgas a consumir algo que estabas esperando, ¿no?, comprar, y en este sentido, pues, los bienes y servicios se empiezan a mover y hay un poquito de aceleración. Esa es la expectativa, ¿no?, en la vida diaria. En la vida diaria se ve también si hay una facilidad para pasar los trámites y para, pues, arrancar un negocio lo más rápido que se pueda, pues, en los tiempos de espera, ¿no? De 90 días, pues una reducción a 30 sería buenísimo para poder ya operar y facturar y vender, ¿no? Que es lo que todos los que se dedican a la empresa, pues es lo que quieren, vender y tener una expansión de sus negocios. Y en el consumo, ¿cómo se ve? Pues se ve cierta confusión porque, como decía, pues hay una capacidad adquisitiva un poco restringida, pero también, por otro lado, favorecida por un aumento del salario mínimo. Entonces, por eso vemos una, pues, conducta lenta, ¿no? Porque hay señales encontradas. Y la expectativa, pues, es que todo esto en conjunto derive en un crecimiento aproximadamente del 1.3, 1.5% anual, que es un crecimiento pequeño. Y vuelvo a lo mismo, es un pastel que no crece a la velocidad que se necesita.
12: Ya. Bueno, pues ahí está el análisis, Ana Lilia. Muchas gracias por compartirlo con nosotros.
13: Gracias a ustedes, que estén bien, encantada.
12: Gracias, Ana Lilia Moreno, coordinadora del Programa de Regulación y Competencia de México Evalúa. Y nos seguimos ahora con Marco Fernández, profesor de la Escuela de Gobierno y Transformación Pública del TEC de Monterrey y experto en temas educativos, que es uno de los campos que Marco ha trabajado también desde México Evalúa, entre otros espacios. Marco, ¿cómo estás? Muy buen día.
15: Hola, Mario, ¿cómo estás? Muy buenos días. Pues la verdad, molesto por una decisión que es de suma irresponsabilidad, porque para quien nos escucha, por supuesto, en primer lugar, mamás, papás que van a ser afectados por la medida, pero en general la sociedad tiene que entender lo grave de esta decisión. Se anuncia básicamente un mes antes de que tenga que llevarse a cabo, para efectos prácticos, reducir en 6 semanas el ciclo escolar, deja ahorita a los chicos, a las chicas, con solo 17 días restantes de clase, porque el Día del Maestro no se elabora. Esto está afectando a 23.4 millones de chicos del preescolar, primaria y secundaria, en un contexto, además, que sabemos que hay un problema serio de aprendizajes. Solo 5 de cada 10 estudiantes, por ejemplo, en nuestro país, puede identificar la idea central de un texto, y menos aún la parte matemática está todavía más puesta arriba. Solo el 30% de nuestros estudiantes pueden utilizar de manera adecuada el conocimiento matemático para resolver problemas. En ese contexto, uno esperaría que la autoridad buscara maximizar el tiempo para el aprendizaje y pudiera ir corrigiendo esta problemática seria. Pero no, aquí se hace sobre texto del mundial y el calor, con además, creo, 2 elefantes en la sala. Uno, las amenazas recurrentes de la Coordinadora Nacional de Trabajadores de la Educación de movilizarse para bloquear el mundial. De hecho, ya la sección 22 ha dicho que está en contra de la decisión de la Autoridad Educativa Federal. Y el otro tema, tú eres el experto en comunicación, la necesidad urgente que ha tenido el gobierno federal de tratar de cambiar los términos de la conversación pública. Llevamos 2 semanas centrados en el tema de los vínculos del crimen organizado y el partido en el gobierno, y esto es el pretexto para desviar la atención en la discusión pública. Pero todo ello retrata, creo, en este contexto de problemas serios educativos, de cuerpo entero a un gobierno que improvisa, que además tiene desdén a las afectaciones de las familias, porque por aquí nos escucha y muchos papás y mamás están preocupados con toda razón. Ahora, ¿qué voy a hacer este mes y medio adicional que voy a tener a mis hijos, a mis hijas en casa? Porque no todos tienen los recursos para poder, no sé, contratar un

0: de la sociedad no. Y eso ensancha las afectaciones en los aprendizajes, pues porque como no estás teniendo ningún estímulo, pues en este caso por 3 meses, las cosas se te olvidan. Y obviamente si de por sí tenemos los aprendizajes precarios, pues esta medida aún va a afectar negativamente más el aprendizaje de las chicas y de los chicos. Y para quienes nos dicen, ¿dónde está el mundial? Oigan, pues miren, yo me metí luego que se hizo el anuncio, que agarró a todos, por cierto, de sorpresa.
1: Sí, había sí, sí.
0: El Consejo Nacional de Autoridades Educativas, todos los secretarios de Educación del país estaban reunidos el día de ayer, cuando les avientan la bomba de que pues vamos a adelantar el fin del ciclo escolar. Y bueno, yo me metí a ver si, por ejemplo, en Canadá el ciclo escolar estaba terminando antes por el mundial, y no. Uh-huh. Ellos en promedio van a terminar el 23 o el 26 de junio, dependiendo la provincia de aquel país, y no hay algún pretexto de que por el mundial tenemos que adelantar la conclusión del ciclo escolar. Asumo porque allá sí se toman en serio el apreciar el desarrollo de los aprendizajes, y aquí creo que la medida, Mario, retrata a una autoridad que desdeña justo su primera función, que es garantizar una buena educación a la mayoría de nuestros estudiantes, y de un plumazo, con menos de un mes de anticipación para entrar en vigor la medida, anuncia el fin del ciclo escolar. Y peor aún, en el anuncio, para quien nos está escuchando, no explica algo fundamental. Se tenía contemplada la tercera evaluación trimestral del ciclo escolar entre el 8 y el 14 de junio. Las clases van a acabar el 5 de junio y la autoridad no nos ha dicho, y entonces, ¿cómo se va a llevar a cabo esta tercera evaluación trimestral? Uh-huh. Otra vez, eso retrata de cuerpo entero a una autoridad negligente que no está cumpliendo como debiera su función al frente del sistema educativo.
1: Pues vaya, es que sí, además tuvieron, pues, dijo, tenemos 8 años de que supimos que iba a haber mundial. Desde el ciclo, del inicio del ciclo escolar, se pudo haber anunciado. En todo caso, me parece relevante lo que nos dice sobre Canadá, y pues como allá no se cambia, se insistió mucho en que además es un mundial que se desarrolla solamente en 3 ciudades, que en la Ciudad de México habrá 5 partidos, y párale de contar, o sea, no. Y el otro argumento es el calor, que yo no sé si tú le ves alguna lógica a eso.
0: Pues mira, yo no soy meteorólogo, pero pues yo no he visto que haya temperaturas atípicas sustantivamente mayores a las que hemos tenido en otros años. O sea, creo que, como dices tú, tenían tiempo para la planeación, pero pues si nosotros que vivimos en la Ciudad de México, quienes viven en Monterrey, observan que las obras se están haciendo al cuarto para la hora, como si se hubieran enterado apenas hace unos meses de que iba a haber mundial y es un desastre y no van a terminar las obras. Allá en Monterrey no se va a terminar el monotren para conectar el aeropuerto con la ciudad. Pues creo que no es sorpresa que de repente la ocurrencia llegue al sistema educativo, y un mes antes de se anuncie que, bueno, mejor vamos a terminar las clases antes. En un sistema que además, en términos comparados, tiene pocas horas en promedio. Por ejemplo, los chicos que van a primaria solo van 4 horas, a las primarias públicas van 4 horas diarias, muy por debajo de lo que hacen sus contrapartes en otros países. Y si a eso le descuentas la media hora de recreo y el tiempo que el maestro se lleva en la parte administrativa de tomar lista y demás, el tiempo efectivo de aprendizaje pues es apenas de 3 horas. ¿Tú crees que así estamos tomando en serio ahora, además con menos días, mes y medio, menos de clases, que nos tomamos en serio la responsabilidad de brindar oportunidades educativas de calidad a nuestros estudiantes? Claramente no. Y cuando la presidenta hace unas semanas hablaba, ay no, ¿por qué México no crece? Bueno, pues uno de los factores es porque la sociedad, y en este caso su gobierno,

0: se toma en serio la necesidad de tener una educación de calidad que le brinde a las personas los conocimientos necesarios para que eventualmente cuando crezcan sean competitivos en el mundo y se puedan integrar exitosamente al mundo laboral. Este país supuestamente aspira a menos desigualdades, a menos pobreza, y uno pensaría que quisiera que la educación fuera la política pública por excelencia para lograrlo, pero cuando pues haces este tipo de decisiones, queda claro que esa no es la realidad, lamentablemente, de nuestro país.
1: Bueno, pues ahí está. Marco, muchas gracias.
0: Gracias, como siempre, por el espacio. Que tengan un buen día.
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1: Y ya está con nosotros mi querido Sergio López. ¿Cómo estás, padrino?
3: Ahí estamos. Oye, no aprendo. Pasó una pandemia, pasaron los años y yo sigo con el mute.
1: Siente uno, la verdad es que siente uno un poquito de pena cuando te pasa eso, pero a todos nos pasa, querido Sergio, no pasa nada. Y cuéntanos qué nos traes. Vas a hablar de ovnis, ¿no, verdad? Porque tú no vas a hablar de ovnis.
3: No, estaría bueno, pero fíjate que voy a hablar de algo muy cercano a los ovnis. Ándale, que al menos cuando estaba leyendo, pues a mí me produce el mismo temor, la misma ñañara. Y mira, tiene que ver, es una historia medio largona.
1: A ver.
3: El tema es que a partir de esta semana se determinó que la administración del gobierno del presidente Donald Trump va a revisar los lanzamientos relacionados con inteligencia artificial de Google, Microsoft, básicamente todas las empresas. Esto marca un giro de 180 grados en la política que él tenía. Recordemos que en este espacio platicábamos de cuando él llegó, él dijo que las empresas desarrollen inteligencia artificial como quieran, no vamos a tratar de regular nada, no vamos a tratar de poner en orden nada, porque hacer eso nos pone en desventaja con China. Entonces, ustedes hagan lo que quieran. Y todos estaban muy felices, solo que tuvo que cambiar esta dinámica y tuvieron que cambiar esta política por un modelo de inteligencia artificial que lleva un par de semanas, un ratito más, en los medios, pero ahorita ha saltado mucho a la fama. Se llama Mythos y fue desarrollado por Anthropic. Uh-huh. Recordemos, Anthropic son esta empresa que también desarrolla inteligencia artificial, modelos de inteligencia artificial, y ellos hacen muchos modelos muy profesionales, muy como para industria, para ejército, para gente muy, muy, muy clavada, ¿no? Digamos, no tanto para el uso recreativo como puede pasar con OpenAI, con ChatGPT o con Gemini. Ellos sí son muy, muy, muy pros. Y el problema es que este modelo de inteligencia artificial es tan poderoso que básicamente a todos les dio miedo. Y les dio miedo al punto que terminaron alertando a la Casa Blanca y terminaron alertando al mismo gobierno por las capacidades de este modelo de inteligencia artificial. ¿Y qué es lo que hace? Bueno, es un modelo de inteligencia artificial desarrollado o enfocado en ciberseguridad. El modelo lo que debería de hacer es, lo pongo a correr en los sistemas de mi empresa o lo pongo a correr en los sistemas del gobierno, y entonces determina y me dice, mira, de todos los sistemas, estas son las brechas de seguridad, por aquí te podrían entrar un hacker, por aquí te podría robar información.
1: Sí, que no suena mal que detecte esas fallas, pero pues que resulta que es el diablo dependiendo del uso, ¿no?
3: Sí, completamente, porque de repente lo estaban probando y el compadre, pues básicamente que como se dice en la fiesta, se desconectó. Y entonces empezó no solo a encontrar los patrones, empezó a explotar estos patrones de seguridad. Y hubo un momento donde la empresa lo trató de meter en entornos seguros, es decir, ponerlo en un servidor en el que no puede salir, en el que no puede hacer absolutamente más, y a partir de ahí controlarlo. Y de nuevo, una inteligencia artificial muy inteligente y muy maligna logró desarrollar tu código para poder salir de este entorno virtual y empezar a publicar en internet y empezar a tomar decisiones. Wow. Sin que Anthropic tuviera conocimiento de que esto estaba sucediendo o sin el permiso humano. Básicamente, esta inteligencia artificial logró evadir los permisos humanos y logró saltárselos y tomar decisiones propias. A partir de ahí, esta inteligencia la compartieron con competidores, la compartieron con un número mínimo de empresas como es Apple, como es Amazon Web Services, como es OpenAI incluso. Y bueno, a partir de ahí están investigando qué hacer con esta y el uso que le dan, Pero bueno, de repente una inteligencia artificial que parece tiene mucho más control. Ahora, todo esto, lo que dicen también especialistas, es lo que dice Anthropic y lo que ellos han dejado salir. En una de esas, y no es tan poderoso, y en una de esas, y no está pasando nada. Sí. Pero no sabemos.
1: Pero es interesante lo que decías al principio, el cambio de paradigma que parece perfilarse, que justo ayer me acordaba de ti, de lo que hemos platicado en este espacio, porque alguien escribía que se parecía más al modelo de la FDA, lo que ahora estaban planteando, lo que hemos dicho aquí, que la tecnología tendría que manejarse, hemos dicho aquí, más en un modelo como medicinas, donde antes de soltarse al público se prueban los efectos secundarios. Pues lo mismo, ¿no? Porque es muy serio esto que nos estás diciendo. O sea, un software con esta potencia que te encuentre todas las vulnerabilidades, pues al rato el sistema financiero, imagínate lo que puede provocar. Sí, puede ser un gran temota. ¿Qué más nos trae esta semana?
3: Sí, está duro. Oye, y seguimos en la línea de Trump. Y esta semana Nature sacó un estudio muy interesante. ¿Ustedes se acuerdan que cuando Trump llegó al poder, pues, bueno, hemos hablado mil veces, llegó y cuando se iba, él no quería TikTok, él odiaba TikTok y tal? Bueno, resulta que durante las elecciones pasadas en las que ganó Donald Trump, pese a que no era querido, TikTok jugó a su favor. ¿Qué es lo que hizo Nature? Analizaron 280 mil videos que se estuvieron publicando desde distintos. Crearon 40 cuentas y con esas cuentas jalaron 280 mil videos de TikTok para analizar qué contenido estaba viendo la gente en Estados Unidos. Sí. Y lo que descubrieron es que los videos relacionados con Donald Trump y con el Partido Republicano se publicaron o fueron 12% más veces vistos que cualquier otro contenido o que contenido del Partido Demócrata. ¿Eso qué quiere decir? Que pues básicamente de una u otra forma TikTok sí estaba promoviendo el contenido relacionado con Donald Trump, y de ahí especialistas dicen que esto pues sí terminó moviendo la aguja a favor de ahora presidente. Lo que es interesante y lo que también ha salido a la luz es que no saben si esto tenía que ver con qué. Con que el algoritmo detecta que si yo veo un video de Donald Trump, pues, si estoy a favor voy a reaccionar, si estoy en contra, pues claramente también voy a reaccionar, y entonces a partir de ahí, pues genera más tracción y lo estoy exponiendo muchísimo. Ajá. O también hay una teoría, bueno, esta es teoría de la conspiración. TikTok aceptó en 2013 que tiene un botón para potenciar videos o para potenciar perfiles a partir de decisiones humanas. También dijeron que este botón o esta tecnología no la tienen todos los personas que trabajan en la plataforma, sino un grupo reducido. Pero las teorías de la conspiración dicen que tal vez tratando de negociar estos meses extras de vida que después les dio, pues la misma organización de TikTok era, bueno, pues yo te estoy promoviendo entre los usuarios vía el algoritmo, con la cosa de que cuando tú llegues, pues no me tires luego, luego, sino que dame chance y dame unos meses de luz para poder seguir yo peleando el caso en tribunales. Entonces, bueno, pues interesante, no se sabe si era el algoritmo jugando de manera regular o si era el algoritmo pues ahí inyectándole punch.
1: Okay. Bueno, vaya cosas, hombre, que estamos viendo, pero lo que me parece interesante es que va creciendo la exigencia de rendición de cuentas sobre cómo operan estas empresas, las decisiones que toman y las consecuencias que tienen, ¿no? Entonces, bueno, ¿te parece si lo dejamos ahí, querido Sergio?
3: Perfecto, padrinazo, un abrazo para ti, para toda la audiencia, y nos escuchamos la próxima semana.
1: Y nos seguimos porque la agenda no para. Por cierto, le adelanto que la presidenta ya dijo en la mañanera, le quemo un poquito la nota a Ernesto, pero para que lo tenga usted, fíjese, dice la presidenta que es una propuesta lo del calendario, que todavía lo tienen que ajustar. Y yo digo, de veras, no pueden tomar, o sea, ya sé que estamos criticando la decisión, pero no pueden tomar una decisión y comunicarla. Ahora van a revisar, yo no sé si es respuesta a la reacción que vieron que generó o qué, pero que ahora salgan con que siempre no. ¿Y cómo van a planear las escuelas? Pero en vez de estar en eso, pues están en Hernán Cortés, y le juro que ayer en varias cuentas del gobierno mexicano, incluyendo la cuenta del gobierno de México, el tema era Hernán Cortés y las atrocidades, y le juro que el director del ISSSTE ayer sacó un tuit sobre las enfermedades que trajeron los españoles a México. Y en lugar de hablar de eso, nosotros vamos a caer en la trampa de hablar de Hernán Cortés. Vamos a hablar de las atrocidades, pero no de la conquista, sino de lo que está pasando hoy con Marielena Morera, presidente de Causa en Común. Marielena, ¿cómo estás?
4: Querido Mario, muy bien. Me da mucho gusto saludarte a ti y a tu audiencia.
1: Oye, yo digo que Hernán Cortés es el nuevo Felipe Calderón de la 4T, ¿no? Ya no hay que irnos a lo que pasaba en 2006, ahora hay que ir a lo que pasaba en 1500, ¿no?
4: Así es increíble que la presidenta ponga este tema, pero puede ser que lo esté poniendo para ocultar todo lo que está ocurriendo hoy en día, ¿no? Todo el escándalo por la denuncia de Estados Unidos que quiere la detención provisional de Rocha Moya y otras 9 personas. Sin embargo, pues lo más indignante es que mientras desde Palacio se está hablando del siglo XVI, en el México actual siguen las masacres, las desapariciones, las torturas, cuerpos abandonados. No, nada más en este primer cuatrimestre tenemos en Causa en Común 1,780 registros de atrocidades en los medios de comunicación y la presidenta guarda silencio sobre esto.
1: A ver, ¿cómo está esta tendencia? Porque el gobierno justamente ha impulsado la narrativa de que ya vamos mucho mejor con la disminución de los homicidios. ¿Qué ha pasado con estos otros fenómenos de violencia que ustedes desde Causa en Común le han dado seguimiento?
4: Mira, lo que sucede es que efectivamente han bajado los homicidios según las estadísticas del Secretariado Ejecutivo, pero pues bajan porque cambian los conteos de un cajón a otro. En el Secretariado Ejecutivo, por ejemplo, en el tema de homicidios hay homicidio doloso, culposo y homicidios por otras causas. Entonces los pasan para otras causas. O, por ejemplo, en Sinaloa le cambian el nombre a los delitos y los ponen en clasificaciones que ni siquiera existen. O, por ejemplo, cuando hay un ataque del crimen organizado y llegan al hospital 9 personas, no cuentan las personas que murieron en ese ataque, ¿no? Lo cuentan nada más como un ataque del crimen organizado. Entonces, realmente lo que estamos viendo es que si bien sí se han reducido las masacres en este primer cuatrimestre, quizás esto está en sintonía, ¿no?, con la presunta reducción de homicidios. Sin embargo, han aumentado, por ejemplo, los asesinatos a mujeres con crueldad extrema y a su vez también hay aumentos muy destacados en cuanto a violencia política, actos violentos contra la autoridad y terrorismo. Entonces, sí me parece que ocultan los datos en este gobierno para decir que vamos mejor, pero pues la realidad es que no vamos mejor y eso pues lo ve la gente que lo vive día a día en las comunidades, ¿no? Por eso también me llamó la atención, Mario, que la presidenta hable mucho que los pueblos originarios son la reserva moral de México. Pues entonces pues debería de escuchar a las comunidades que hoy viven bajo el control del crimen organizado, abandonadas por el Estado y el territorio.
1: Claro. Oye, hay una variable que ustedes en particular le han puesto atención, que es el de la violencia contra los policías, que es un tema de que el gobierno, me parece, pues nunca yo he visto que lo haya asumido como tema. ¿Qué ha pasado con esa variable?
4: Pues mira, la violencia contra los policías desgraciadamente sigue adelante. No hay nada que nos indique que vaya a bajar, porque parece que los policías pues son invisibles para los mexicanos. No solamente para los gobiernos, sino también en general para la comunidad. Cuando hay violencia contra los policías, pues en realidad nadie voltea a ver esto. Y me parece que es muy grave, porque si no somos capaces de cuidar a quien nos cuida, ¿por qué nos van a cuidar a nosotros? Y lo que hemos visto en estados como, por ejemplo, Sinaloa, volviendo otra vez al tema de Sinaloa, pues es que realmente lo único que ha sucedido es que siguen creciendo el número de policías asesinados, mientras el gobierno guarda silencio a este respecto.
1: Bueno, pues ahí está el tema. Yo te agradezco, como siempre, Marielena, la oportunidad de hablar de lo que pasa en el México 2026. que pues me parece que es un tema que creo que a la gente le interesa un poco más que lo que pasó en el siglo XVI. Gracias, María Elena.
4: No, muchas gracias a ti y ojalá al gobierno también le importe más porque no está haciendo lo necesario para que la gente pueda vivir en paz.
1: Pues sí, pues ese es el tema hoy. Gracias, María Elena.
4: Un abrazo, hasta luego.
1: Hasta luego, presidenta de Causa en Común.
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5: Propuesta, la que hizo Mario ayer, que viene de los propios estados de la República, no es que sea una decisión de Mario, y también a solicitud de maestros, en el sentido de que se adelantaran las vacaciones por el Mundial principalmente. Entonces, se tomó esta propuesta, no hay todavía un calendario definido, pues es importante que los niños también no pierdan clases, ¿verdad?
1: Pero si ayer lo presentó el secretario de Educación Pública. Ayer la SEP difundió el nuevo calendario. ¿Cómo que era una propuesta? Bueno, vamos a platicar de esto con Fernanda García, directora de Sociedad del INCO. ¿Cómo estás, Fernanda?
6: Mario, pues sorprendida con esta noticia, la verdad.
1: Que lo que viste no es lo que viste.
6: Por la falta, ¿no? Exacto, por pues, la falta de coordinación entre los estados, el titular de la Secretaría de Educación y la misma presidenta que hoy sale a decir que solo es una propuesta cuando ayer clarísimo se anunció que, como bien decías, incluso hasta se publicó el calendario. Entonces, no me queda claro entonces si se van a recortar las clases o no.
1: Pues sí, ya a estas alturas no sabemos si lo que pasó o no. Y la pregunta es, yo supongo que una explicación que tendría yo es o que la SEP se va por su lado sin que la presidenta sepa, lo cual pues, me hace raro que una decisión que afecta a más de 20 y tantos claro. millones de alumnos, la presidenta no tuviera información al respecto. La otra es que vieron una respuesta tan negativa, pues que están lavando la cara y cuidando que la presidenta quede como la buena y el villano sea el secretario de Educación Pública. Porque, ¿qué significa esto para las familias y sobre todo para las mujeres este tema que ha generado estas reacciones?
6: Pues este tema podemos ver un impacto negativo si fuera a ser cierto por distintos lados, ¿no? Lo primero es que es una decisión sin planeación. Falta un mes para el 5 de junio, entonces, ¿cómo van a los docentes integrar un currículo que faltan 6 semanas, que es lo que se está proponiendo prácticamente recortar en este mes que queda a un mes de que se termine este nuevo, este ciclo escolar con esta nueva fecha, ¿no? Y se habló de tener unas semanas de regularización en agosto con 2 semanas, pero pues los niños y niñas ya están en el siguiente ciclo escolar, pero van a regresar y terminar lo que no terminaron ahorita. Entonces, realmente tomar esas decisiones de política educativa al vapor tienen impacto en la enseñanza de los niños y de las niñas, ¿no? Creo que eso es parte central de esta decisión, porque aparte estamos en un contexto educativo donde pues los niños y las niñas no saben leer, no saben escribir y no saben resolver problemas matemáticos, ¿no? México tuvo una caída en estas asignaturas, su peor puntaje en la prueba PISA desde 2003, estamos entre los peores países con aprendizaje en matemáticas, comprensión lectora y ciencias. Entonces, bueno, lo primero es cómo esto va a impactar el aprendizaje y la calidad educativa. Lo segundo, sin duda, son las familias, ¿no? Cómo uh-huh. esto va a impactar a las familias, sobre todo a las mujeres, que son las que realizan la principal labor de cuidados dentro del hogar, ¿no? Las mujeres destinan alrededor de 40 horas a la semana al trabajo del hogar y de cuidados, ¿no? Una proporción que es 2.4 veces mayor que la de los hombres. Y pues ellas, ¿qué van a hacer con esas 6 semanas si es que no hay clases, ¿no? En su trabajo no creo que suspendan esas 6 semanas, ¿no? Claro. Y sobre todo con el tiempo encima, ¿cómo resuelves esto a un mes antes de que suceda esta decisión? Y bueno, y también obviamente está la parte de los docentes, que de nuevo apenas se anunció ayer y hay mucha especulación, pero los docentes dicen, bueno, a mí ya me dijeron en algunos casos que no me van a pagar ese tiempo, el dinero se lo va a quedar la autoridad educativa, ¿no? Entonces, pues ahí también hay esa cuestión, ¿no? Como yo creo que si a cualquiera de nosotros nos dicen, oye, ya no te va a pagar 6 semanas, sí, ¿no? Sobre todo con tan poca anticipación, pues creo que a la mayoría de los mexicanos nos meterían en jaque, ¿no?
1: Claro. ¿Cómo se inserta esto dentro de una política de género y de inserción económica de las mujeres?
6: Pues México es uno de los países con menor participación económica dentro de la región e incluso con una de las mayores brechas. 46% de las mujeres tiene un empleo formal o informal en comparación con más del 75% de los hombres. De por sí ya es una participación baja, limitada por los cuidados y sobre todo ante la falta de una política nacional de cuidados y de poder garantizar el acceso a estos servicios para la población. Entonces, venimos ya de varios años de donde esta política o esos programas se han ido cambiando, ¿no? Ya no tenemos estancias infantiles, ya no tenemos escuelas de tiempo completo, ahora tenemos un enfoque de transferencias directas que no han logrado sustituir la escala de los programas que se tenía antes, ¿no? Entonces, pues las mujeres siguen realizando los cuidados y pues no solamente en algunos casos, sin duda, es que no accedan al mercado laboral, pero cuando logran acceder, lo hacen en peores condiciones, ¿no? Con mayor informalidad, porque eso les permite mayor flexibilidad para compaginar los cuidados, claro, y poder generar un ingreso y, pues, por lo tanto, menores ingresos, ¿no? La informalidad penaliza los ingresos para hombres y mujeres. En el caso de las mujeres que trabajan en un empleo informal, esta penalización puede ser entre 40 y 50% menos de lo que ganan mujeres en la formalidad, por ejemplo. Entonces, pues ahí también está ese reto y no dejar de lado que pues las familias y las mujeres son las que están cuidando y a partir de esto se sostiene esta economía.
1: Pues ahí está. Fernanda, muchas gracias. Como siempre, de este tema hemos platicado contigo en varios momentos y bueno, pues hoy nos parecía importante volverlo a poner sobre la mesa. Gracias, Fernanda.
6: Gracias a ti, Mario. Estaremos pendientes de en qué acaba este tema.
1: Pues sí. Y no sé si tenemos por ahí, nada más antes de ir con Ernesto, el audio de Mario Delgado. Si no lo tenemos, vamos directo con Ernesto para que nos diga esto de la presidenta, pues que lo que ayer se dio como un hecho, el de ayer, sí, vamos a escuchar. Mire, así lo decía Mario Delgado, a ver, dígame usted si le suena que era una propuesta.
7: Adelantaremos el cierre del ciclo para el siguiente 5 de junio. Queremos agradecer por ayudarnos a hacer este ajuste al calendario escolar y garantizar el máximo aprovechamiento de nuestras niñas y nuestros niños. Y por supuesto, a las familias, a las mamás y a los papás por apoyarnos con esta iniciativa. Muchas gracias.
1: Y luego publicaron en sus redes el nuevo calendario. ¿Pero qué dijo ahorita la presidenta, Ernesto?
8: Pues que es una propuesta, mi querido Mario. Ahora sí que alguien no se comunicó bien ahí. Y dice la presidenta que, bueno, es algo que todavía no está definido de manera, pues, concluida ya definitivamente, porque dice ella, y ella misma lo reconoce, dice, tampoco hay que dejar de ver las clases de los niños para que no pierdan clases. Ella misma está consciente de que, pues, no es su idea tampoco el recortarlo, nada más por recortarlo, y que se vayan todos al mundial. Así que, bueno, por ahí va a haber alguno que otro jalón de orejas. Esperemos a ver si es que el mismo Mario Delgado sale después a aclarar en qué tiene que ver esa propuesta, cómo se va a modificar, porque hasta donde entiendo, un acuerdo por unanimidad, como lo dijo al principio de su mensaje, que ya escuchamos, pues un acuerdo que se tomó con todas las autoridades educativas del país. Entonces, ya cada uno se ha ido con ese mensaje en la maleta, pues ahora seguramente va a haber una corrección de parte de la presidenta desde Palacio Nacional. Y bueno, ya en otros temas de la mañanera, la presidenta dice que están evaluando la posibilidad de hablar con otros grupos musicales para que también vengan a presentarse aquí a México, particularmente después de ese éxito que tuvo BTS. Y también le pide a la presidenta Roberto Velasco, el canciller, que se reúna con las familias de quienes viajan en las flotillas de ayuda humanitaria a territorio de Gaza. Es a petición justamente de las familias que quieren hablar con la presidenta para que los mexicanos que van en esas flotillas pues tengan toda la protección del Estado mexicano. Y bueno, la presidenta finalmente comenta que la relación con Estados Unidos es muy buena y que hasta el momento el presidente Trump ha sido muy respetuoso con México y que ella espera que así vaya. Así que parte de lo que va de la conferencia matutina allá en Palacio Nacional.
1: Bueno, pues ahí está. Muchas gracias. Gracias, Ernesto. Buen fin
8: muy
1: de
8: buenos
1: semana.
8: Días.
1: Y con igual. Eso nos vamos, Chema Hernández.
9: Gracias, querido Mario. Un honor estar con ustedes. Nos escuchamos la próxima semana.
1: Camila Solís.
10: Hasta el lunes. Tengan un buen fin de semana y feliz Día de las Madres a las muy merecidas trabajadoras de la familia.
1: Soy Emilio Balboa.
11: Nos vamos, querido Mario. Nos escuchamos hasta el día lunes.
1: Gracias. Me sumo, por supuesto, a las felicitaciones por el 10 de mayo. Y bueno, pues a ver si para el lunes ya sabemos cuál es el calendario de la SEP. Sería un detallazo que nos avisen a todas y a todos. Se queda usted con Obladi Oblada y le seguimos nosotros en las 7 de la mañana el próximo lunes con las sorpresas que nos tenga el mundo. A ver si vea usted los videos de los ovnis, en fin, hay mucho material para entretenerse. Puede leer su Hernán Cortés, en fin, distráigase usted. Y aquí el lunes nos volvemos a ver. Yo soy Mario Campos y le deseo, como siempre, que tenga usted un magnífico, pero un magnífico fin.
9: Gracias, Mario.
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0: Para gente de cine, es muy satisfactorio poder compartir historias que hablan de nuestras culturas originarias. A pesar de las ayusadas que ahora desatinada y desafortunadamente nos acompañan por varios lugares. La semana pasada iniciamos la transmisión de una entrevista con la directora Glenny Torres, quien realizó Sinajal, Señora de los Partos, la cual estrena este 8 de mayo en varias salas. En Sinajal empezamos a descubrir tradiciones y experiencias de Doña Rafaela y Doña Crispina, parteras reconocidas en la comunidad maya, donde apoyan los procesos de preparación, crecimiento y parto de una criatura. Prepárense a conocer otras tradiciones de la cultura maya y el nacimiento en Sinajal, Señora de los Partos.
1: Soñé que vino una persona, un hombre, a buscarme que yo fuera a atender a su esposa.
0: Mencionaba yo esta capacidad intuitiva de tocar, de palpar al bebé, la situación de la persona, pero hay algo que me gusta mucho también, ver cómo se vinculan con toda otra serie de elementos. Y hay una pregunta que también le hacen en el sueño, que es, ¿crecen las hojas?
2: Te refieres al momento de que va surgiendo esta conexión, ¿no? Con la madre tierra. Yo creo que sí. O sea,
0: no, y esa pregunta, porque ella finalmente va a trabajar con las hojas de su jardín y con toda esta medicina y las hierbas, toda una cuestión natural, ¿no? De que ella sabe qué cura, qué cosas.
2: Sí, es increíble que en un jardín tan pequeño, en una casa tan humilde, pueda tener esas plantas tan poderosas.
0: Y tan bellas.
2: Y la verdad sí me dolió mucho que Doña Crispina al final no pudo ver la película, pues porque falleció. Vio algunas cosas que yo le mostraba durante la filmación. Ella estaba feliz.
0: Sí, pero se ve, es tan natural.
2: Y era muy festera, también se ve en la película.
0: Sí.
2: Era de todos mis personajes de parteras, o sea, la más. Y una de las más grandes también, ¿no? Pero, por ejemplo, su familia está muy, muy orgullosa de lo que se logró.
0: Seguro.
2: Y pues ahora es devolver también a la comunidad, ¿no? De que los demás en la comunidad logren ver la película.
0: Ver la película y que también ella, pues siempre estaba como con alguien que la asistía y seguramente hay mujeres, me imagino que son mujeres, no sé si haya hombres también que hagan esta práctica.
2: Pues fíjate que durante mi investigación, antes de iniciar el documental, sí estuve en contacto con un partero. Y también Doña Rafa, no se ve porque también fallece el esposo y se ve durante la película. También él ayudó, como que ella aprendía en los sueños, pues él también le iba explicando porque Doña Rafa, porque en ese tiempo no sabía leer y era maya hablante, entonces el esposo le fue enseñando a leer y a traducir y todo lo que le daban de los libros del centro de salud. Y entonces realmente pues él también fue partero, acompañándole.
0: Claro. Algo que es parte también fundamental y es una sabiduría que impresiona al ver también cómo ella pues se relaciona con sus manos hace todo, con sus manos masajea, pero también soba, aprieta, hace las pastas para las medicinas.
2: Era increíble. Y cocinaba increíble, eso faltó ver también. Cada vez que llegaba me atiborraba y comida también.
0: Ah, sí, qué increíble. Pero las manos, qué importantes son, ¿no?
2: Sí, se vuelven como estas máquinas de ultrasonido natural.
0: Exacto.
2: A mí me parece increíble que con solo tocar pudiera decir eso, si vas a niño o niña.
0: Exacto.
2: Ni siquiera el esposo lo creía, o sea, usted solo con tocar lo sabe, ¿no? O sea, como que dudaba. Era increíble ver eso.
0: Para muchas mujeres en las comunidades, la primera opción para ver a alguien cuando están embarazadas o cuando quieren embarazarse, como ya has dicho, pues es la partera. El doctor, la enfermera, el centro de salud queda como en un segundo plano.
2: Esto sucede más en las comunidades muy pequeñas. Las demás globalizadas con centros de salud grandes, pues como que ya piensan directo en lo más fácil que es ir al centro de salud. Pero en las comunidades donde es más difícil acceder a eso, o aunque lo tengan, o solo un doctor, por ejemplo, y conocen más a la partera y es la que ven a diario, pues tienen esa más confianza a ir con ellas. También a veces por ser mujeres, a veces no quieren ser tocadas por un hombre, entonces prefieren ir con la partera.
0: Claro, les da más confianza. Y también, a propósito de la confianza, también se refieren mucho a la importancia de no tener miedo. Justamente, tener confianza en su cuerpo y en la naturaleza misma, ¿no? Que lo que pasa es que un parto, en las condiciones que lo pongan, siempre es una situación impactante, ¿no?
2: En mi documental se menciona un poco de esa desconexión, y es la verdad, o sea, como que sentimos que, aunque estemos ligadas, en mi caso, yo soy de una comunidad en Buxos, sin embargo, desde los 16 yo vine a estudiar a Mérida y así, ¿no? Como que te vas desconectando un poco de esas raíces, y siento que, pues sí, como mujeres hemos como que desconectado esa parte femenina, natural o salvaje que tenemos, ¿no? De poder decir, tenemos este poder de parir en donde yo pueda o necesite, ¿no? Porque aunque yo decida tener mi parto en casa, en agua y demás, a la hora del parto el bebé decide dónde o dónde se acomoda. Y lo vemos también en mi documental. La partera va diciendo, bueno, pues hay mil maneras de parir. Decídela tú como mujer.
0: Y otra cosa que es bien impresionante y aprende uno mucho viendo Sinajal es cómo después de que se hace el parto, la placenta, el cordón, se reutiliza. O sea, ya tuvo su función y luego va a tener otra. Entonces yo cuando la empiezo a ver que la cocinan, yo digo, ay, ¿a poco no se la van a comer? Me asusta un poco.
3: Un taquito.
0: Sí. Ay, no, hacen cada cosa, pero bueno, que la gente que escucha el programa vaya y vea la película y se entere de qué hacen con la placenta y el cordón, ¿no te parece?
2: Y así es, o sea, es increíble también de que a veces pensamos que todo es desechable y no nos enteramos de lo importante que son las cosas o para qué pueden servir. No se ve directamente porque no tuvimos la oportunidad durante el documental, pero sí estuve consciente de que, por ejemplo, doña Rafa alimenta a las parteras de alguna manera con la placenta. A las más modernizadas, pues se las da en pastillas, ¿no? Que ella misma hace, las cápsulas. Sí. Y otras más directas se los da en un licuado.
0: ¿Ah, sí?
2: Sí,
0: ah,
2: sí.
0: Así se lo llegan a tomar.
2: A las más aventadas,
0: sí. Yo pensé que nada más eran como cuestiones medicinales, productos como jabón, cremas, aceites.
2: Les hace un kit. Ella es la partera más modernizada, les hace un kit. Por ejemplo, atiende a tantas mujeres extranjeras, por ejemplo, y pues como no pueden ir siempre a la comunidad, pues les hace ese kit que se lleven, ¿no? Con cápsulas, en cremas y demás. Pero a las de la comunidad y a las a pacientes que tiene cerca, o que las viene a atender una semana o 15 días acá en su casa, pues sí, se les hace esos desayunos con placenta directa, digamos, de manera natural. En su fruta, en su desayuno se los da.
0: Y esto de amarrarse también, ¿verdad? Y apretarlas. Y dice, para que no te duela la espalda, para que no te den mareos, para que no... Y parece que, bueno, la misma paciente brasileña que llega está platicando a los... Dice, ah, pero hace 3 días que parí, ¿no? Y se ve tan...
2: Cuando la ves, piensas que
3: también
2: su bebé
3: tiene 3 años,
2: ¿no?
0: Sí, sí, o sea, no te imaginas. Luego ves así a las mujeres aquí que, o en las ciudades, en el hospital, que se quedan varios días y que salen así como apenas si se pueden mover. Es muy impactante. Yo nunca tuve esa experiencia y no quise tenerla, la verdad. Pero es muy bello ver cómo se da este proceso tan natural de la vida que la perpetúa y que hace que continúe y que es bellísimo. Y los rituales que cultura tiene

0: También es muy satisfactorio recibir en cabina a Ana Zuyep. Más adelante vamos a seguir escuchando más de la película Sinajal y de Lenny Torres, pero ahora queremos hablar de otra película cuya directora y escritora está aquí con nosotros en cabina de Gente de Cine y a quien le damos una gran bienvenida. Ana Zuyep, gracias por estar aquí. Sé que tienes una agenda tremenda.
1: Muchísimas gracias. Yo encantada estar en este espacio y poder compartir un poco de Licham.
0: Licham Morí. Sí. Tres mujeres tzotziles que desde sus distintas experiencias de vida nos muestran las injusticias patriarcales, el desprecio, violencia y abusos que recibieron. Los papás pueden ser muy difíciles en una sociedad patriarcal y tienen ya sus normas y sus costumbres muy arraigadas, ¿no?
1: Sí.
0: Y cómo ellas lograron transformar la vida al involucrarse pues con la organización zapatista, con sus propias vidas y sus propios deseos.
1: Sí, o sea, es una lucha por generaciones que se está logrando, ¿no? Hay prácticas tan normalizadas, tanto en nuestro contexto cultural como mayas, tzotziles, celtales, ¿no? Pero también a nivel social,
0: sí,
1: ¿no?
0: ¿Cómo?
1: Donde hay prácticas tan normalizadas, ¿no?
0: Sí, es muy triste. Licham Morí, escrita y dirigida por Ana Zuyep, es una producción mexicana de 2024. Tú eres parte de esa historia, Licham.
1: Sí, porque justo nace desde mi cuestionamiento como mujer tzotzil, al haber crecido también en un contexto donde te educan con golpes, pero también te educan con un rol como mujer, ¿no? O donde también desde ser mujer te limitan los derechos, te limitan a soñar más allá, te limitan a aspirar cosas distintas, ¿no?
0: ¿Qué pasa con esa señora de lentes que no cuenta cómo pues antes se hacían los tejidos de otra manera, ahora solo se borda con aguja, las nuevas generaciones ya no aprenden, solo las mayores saben el telar de cintura y ya no se hacen esas figuras, ella ya no las puede hacer porque su vista se le fue. Hace 22 años que empezó a no ver bien, pero tiene un cuarto limpio, ordenado, espacioso, los árboles de plátano. Ella corta las ramas para sacar la penca, cae la planta, ella sabe cómo. Ella entiende muy bien la naturaleza.
1: Sí, es increíble también el conocimiento ancestral que se lleva de generación en generación. Sin embargo, de alguna forma hay prácticas que se queda en una generación, ¿no? Y en este caso, que es mi tía quien reflexiona que este conocimiento ancestral pues se está perdiendo, se está dejando de hacer, incluso de usar, ¿no? Y ahí Licham cuestiona todo tipo de la muerte, todo tipo de violencia, pero también cuestiona esta identidad, esta cultura, si bien sabemos que las mujeres son las que preservan la identidad, la lengua, la memoria, ¿no? Y en este caso, en el tejido, que está plasmado ahí la cosmovisión, la identidad maya.
0: Y hay mujeres que cambian la vida y una dice, yo respeté los derechos de mis hijos, no les prohibí si querían estudiar. La hermana mayor es maestra, Ana, cineasta. Feliz de que la grabes. Un niño y una niña deben crecer con los mismos derechos. La madre, además de tener pues los niños y cuidarlos, sigue trabajando el campo, cosechando. Su padre no les dio esos derechos, pero ella sí a sus hijos. Dice que a veces se siente sola porque pues ya, no, ya los hijos agarraron vuelo propio, pero confía en Dios. Seis hijos tuvo, cuatro se fueron a estudiar, y ella lloró al verlos partir.
2: ¿La hiciste llorar, canija?
1: Sí, es complicado también cuando una madre se sacrifica con tal de no repetir la historia, ¿no? Mi mamá, yo siempre escuché...
0: Margarita.
1: Decir, Margarita, ¿no? ¿no? Decir...
0: No sabes cómo me toca.
1: Sí, ahorita que estamos tocando el tema de soledad, sí, a mí me llega también, ¿no? De el sacrificio que hace una madre, ¿no? Mi mamá siempre decía, a mí me cortaron las alas, pero a mis hijas, pero mi sangre sí le salieron alas. Uh-huh. Y para mí este documental, llevar a diferentes espacios públicos, tanto a nivel nacional, internacional, ellas no pudieron sí volar como yo estoy haciendo de manera presencial, pero al menos con este documental sí estamos llegando a espacios donde no fueron escuchadas, donde esos espacios, nuestras ancestras, también se le negaron, ¿no? Y llegar con Licham en salas de cine para nosotros de pueblos originarios es un logro de pueblos originarios, pero sobre todo la lucha de muchas mujeres, ¿no? Mi psicóloga siempre me dice que yo soy el sueño anhelado de mis ancestras. Y es algo que también agradezco mucho, ¿no? Que tuve una abuela que sí estuvo en el movimiento zapatista y una madre que sí defendió el derecho a la educación, defendió primero su derecho a la tierra para poder tener esa independencia económica, esa libertad a la decisión, ¿no? Donde pudo defender esa tierra que es su mundo, para poder defender su cuerpo, defender a sus hijas, el derecho de sus hijas. Y pues aquí estamos con Licham. Pues definitivamente Licham es lo que me atraviesa a mí también, pero a muchas mujeres.
0: Es un gusto para gente de cine tener a Ana Zuyev. Ana, la cineasta, hija de Margarita. Es muy bonito. Y bueno, le saluda Elena Reina, Gabriel Rodríguez, Ramiro Romero. Al micrófono Sonia Riquer, invitándoles a escuchar Gente de Cine los miércoles de 5 a 6 de la tarde en el 96.5 FM de Radio Educación. Comuníquense 55-41-55-1060, 55-12-33-29-15, redes Facebook y X Gente de Cine, Instagram Gente-de-cine y en Facebook Live de Radio Educación. Envíen sus comentarios, soliciten las cortesías dobles que nos regala Cineteca Nacional y asistan a sus sedes en Joco, en el Centro Nacional de las Artes, en Chapultepec. Ahí podrán disfrutar de los paisajes, personajes y atmósferas que contiene Sinajal, Señora de los Partos de Glenny Torres, al igual que Licham Morí de Ana Zuyev. ¿Dónde va a estar?
1: Licham, pues mañana se va a estrenar a nivel nacional, pero también quiero aprovechar, invitar a todo el público de acompañarnos también en la función especial donde va a estar mi mamá Margarita, mi tía Juana.
0: ¿Cuándo?
1: Mañana en Cine Tonalá a las 8 de la noche, pues aprovechar también para compartir el espacio con las protagonistas y escuchar de viva voz la experiencia de ellas. Para seguir más de Licham pueden seguir en la página de Artegios, donde se va a estar publicando, se está publicando ahí la cartelera en todos los estados, espacios, tanto espacios independientes, comerciales, como también en las sedes de Cineteca, ¿no? Y por eso los invito muchísimo, es una historia que vale la pena ir a la sala, reflexionar, cuestionar, ver un mundo, ver una narrativa hecho desde mirada tzotzil.
0: Y disfrutar del paisaje.
1: Exacto, porque Licham pues es una película que les abre el corazón desde en el interior de la casa, del hogar, de la cocina, pero los lleva a cada rincón del espacio, en el campo de las mujeres.
0: Muy bello, pues ya saben, a partir de mañana habrá una función especial en Cine Tonalá, ahí en en la calle de Tonalá, justamente.
1: Sí.
0: Y bueno, también nuestro compañero Gabriel Rodríguez nos va a invitar a celebrar 24 risas por segundo, que está festejando 10 años. Les deseamos muchísimas felicidades y gracias por las risas.

0: 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Comuníquense al teléfono 5541-551060, al WhatsApp 5512332915, redes Facebook y X Gente de Cine, Instagram Gente-de-cine y en Facebook Live de Radio Educación. Ana, además de la premiere de Lee Cham, ¿tendrán otras funciones especiales con público? ¿Dónde se verá, además de en algunas sedes de Cineteca Nacional, esta película?
1: Sí, va a estar a nivel nacional.
0: Genial.
1: Esta película en distintos espacios, tanto espacios comerciales, espacios independientes, y luego todo este mes de mayo, pues va a estar en diferentes fechas a nivel nacional, ¿no? Y por eso los invito muchísimo. Ya en junio entramos también la primera etapa de campaña de impacto, llevar en territorios donde hay personas que no tienen acceso al cine, que no tienen posibilidad de llegar a una sala de cine, ¿no? Y entonces por eso los que tienen oportunidades, posibilidades, por eso los invito muchísimo. Traemos los espacios más de 60 espacios, ¿no? Y entonces por eso los invitamos muchísimo a que acudan a las redes sociales, porque ahí están las carteleras, pueden encontrar ahí en Artegio, pero también en la página oficial del ICHAM, ¿no? Donde se está subiendo de diario donde se va a proyectar, ¿no? Pero las funciones especiales con talento, pues va a ser mañana, y aprovechar este momento que no es tan posible llegar así en todos los espacios. Por eso los invito muchísimo, que es el estreno oficial mañana, pero vamos a estar ahí con el talento en Cine Tonalá a las 8 de la noche. Y en la próxima semana, pues ya regresamos a Chiapas. Hacemos también función especial ahí con el talento en Cinépolis.
0: ¡Qué maravilla! Pues hay que ir, hay que ver Lee Cham de cualquier manera, porque, bueno, es una gran oportunidad de disfrutar las películas que también muestra Cineteca Nacional, como Sinajal, como muchas otras. Está todavía en la Cineteca de Joco El Diablo Fuma y Guarda la Cabeza de los Cerillos Quemados en la misma caja de Ernesto Martínez Bucio. Se las hemos recomendado mucho y se las seguimos recomendando. El documental Memoria de los Olvidados de Javier Espada, una historia pues muy intensa, muy profunda, de Luis Buñuel, de alguien que lo ha conocido muy bien, que es el cineasta Javier Espada. Y bueno, vayan y vean las películas, las exposiciones, los conciertos en los múltiples espacios de convivencia, así como de pues tratar de disfrutar, apreciar las magníficas actividades que Cineteca Nacional organiza para documentar y enriquecer nuestra cinefilia. Entren en www.cinetecanacional.net. Gente de Cine es un programa dedicado a los que hacen, viven y disfrutan del cine. Transmitimos en vivo, como siempre, Gente de Cine los miércoles de 5 a 6 de la tarde. Bueno, casi como siempre, porque luego tenemos nuestros tropezones, pero los miércoles de 5 a 6 de la tarde en el 96.5 FM escucharán Gente de Cine. Además, por las otras vías de interacción, Facebook Live de Radio Educación, en la página www.radioeducacion.edu.mx. 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Un saludo a toda la audiencia cinera, cálida y cinéfila. Gracias por escuchar Gente de Cine.
2: Ahora de canal, ¿no? Yo ahora llamo en el chile, como el puro canal que le tiene.

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0: cambios profundos en la vida de las mujeres, en donde, bueno, había tiempos en que no habían relojes. Ana, tú hablas tzotzil, perfecto.
1: Sí, sí, sí. Hablo, escribo, traduzco.
0: Bueno, eso lo haces en tu película también.
1: Sí, lo hago con mi película. Pues mi lengua materna, mi primera lengua es tzotzil. Yo aprendí a hablar español hasta los 15 años.
0: Ajá.
1: Sí, y entonces, pues, eso.
0: ¿Y cómo se te dio el deseo de ser cineasta?
1: Es por el contexto que yo crecí. Mis papás crecieron en el contexto del movimiento zapatista. Bueno, surgió el levantamiento en 94 y yo nací en 97, ¿no? Y pues mis papás ya estaban integrados.
0: En el 97 también nació gente de cine, imagínate, el año que entra cumples 30 años como nosotros.
1: Sí, fíjate, de hecho el fotógrafo que hizo Lichamp, pues es el documentalista también que marcó totalmente mi decisión. En los pueblos originarios estamos acostumbrados también a consumir películas hollywoodenses. Lo que llega en nuestro contexto es eso. Y yo crecí viendo eso, pero hasta los 18 años vi por primera vez un documental. Y fue ahí donde marcó totalmente mi decisión y querer dedicarme al cine, pero también en el contexto que crecí del movimiento zapatista, consciente de mi identidad, de mi cultura, de mi lengua, de mi territorio, pues encontré en el cine como una herramienta, ¿no? De hablar, de cuestionar, reflexionar e incluso incomodar, ¿no? Y eso es lo que me apasiona muchísimo. Mi búsqueda siempre había sido en el cine. Yo estudié primero comunicación intercultural ahí en Chiapas, porque ahí no hay una escuela de cine, ¿no? Y fue lo más cercano, fue estudiar comunicación porque me daba herramientas en el audiovisual, ¿no? Terminando la universidad, pues seguí buscando mi formación para cine y fue ahí donde ya tenemos el producto, mi ópera prima, Lichamp.
0: Maravillosa, porque, insisto, logras un balance tan bello entre la vida cotidiana, las generaciones, historias que van de la realidad a experiencias que para uno que ha vivido básicamente en las ciudades, que no tienes mucha idea de muchas cosas, te transforman. A mí me encanta escuchar cómo en tiempos de la abuela nadie tenía reloj, se guiaba por las estrellas, se levantaba bien tempranito, 3 de la mañana, y a sí, moler el maíz y a tortear las tortillas. Cuéntame.
1: Exacto, pues es algo que tanto mi mamá también le tocó vivir. No había reloj. En nuestro tiempo ya ahorita niños pueden tener teléfono. Pero en ese tiempo ni siquiera había reloj, ¿no? Las abuelas sí se guiaban con la luna, con el sol, con las estrellas. El tiempo
0: con la temporada, ¿no?
1: Ajá, exacto.
0: Si había que cosechar, si había que sembrar, si había que limpiar.
1: Exacto, o sea, en la noche seguían por las estrellas y por la luna. Durante el mes seguían por la luna, ¿no? Por eso en la película la presencia de la luna también representa muchísimo, ¿no? Y por eso la vida es muy cíclica también en la película. Pero también nosotros desde la cosmovisión percibimos la vida de esa forma, ¿no? Donde sí las abuelas te cuentan de otra forma. Para sembrar, seguían con la luna. Si es luna llena, luna mediana, luna creciente, los tipos de cultivos, pues seguían por la luna también, ¿no? Las cosechas va por la luna.
0: Claro, si es maíz, si es frijol, si es café. Todo,
1: exacto. Por ejemplo, en la película el dispositivo narrativo es la producción de café, ¿no?
0: Sí.
1: Donde sí se va marcando tanto en el proceso de ellas, de la etapa de la vida de ellas que se va narrando, pero también en la vida cíclica, que están plasmadas ahí las metáforas, ¿no? en qué momento cosechan, en qué momento siembran, en qué momento

0: perfecto, florece, ¿no? En el café, justo vemos el café donde en otro momento plantillas muy pequeñas, luego vemos con frutos verdes, luego vemos madurar y luego vemos la gente, las mujeres cosechar, pero el café queda marchita y vuelve a florecer. Y es una construcción de metáfora de la vida misma, cómo se percibe dentro de la comunidad y en el campo, ¿no? Donde hay una vida cíclica, tanto en la vida humana, pero también en los cultivos, tanto en la milpa, en el café, pues es una construcción totalmente metafórica, pero desde la cosmovisión tzotzil, ¿no? En la muerte también está construido con esa metáfora desde la parte sonora, ¿no? Quizás personas externas no perciben en qué momento empezamos a hablar de la muerte, pero alguien de la comunidad cuando escucha un ruido de aves de augurio y entonces empieza ya a cachar en qué momento se va hablando de la muerte. Y eso es una construcción desde la cosmovisión también.
1: Es impresionante la cantidad de temas y de situaciones, historias que nos cuentas, Ana Suyev, en Licham, y es también muy evidente cómo las diferencias entre los hombres y las mujeres son muy fuertes, eran peor antes. O sea, las historias que cuentan de los papás tan golpeadores, tan injustos, ¿no? A las mujeres no les tocaban los terrenos. Las tierras eran para los hijos, las mujeres trabajaban desde la madrugada hasta la noche, no nada más en el campo, no nada más cuidando a los animales, a los hijos, dándoles de comer, en la milpa, regresan a su casa, se bañan y se ponen a tejer. Y
0: Sí,
1: los
0: sí,
1: hombres
0: sí.
1: van, trabajan, regresan
0: Y
1: y a
0: se acabó.
1: descansar, ¿no?
0: Exacto.
1: Y si no les gusta algo, pues hay que obedecerles. El proceso de transformación que vemos en las mujeres que aparecen en Licham es muy conmovedor.
0: Sí, definitivamente también, ¿no? Las tres mujeres son las mujeres que me han inspirado muchísimo desde pequeña. Yo las admiraba muchísimo. A mi tía admiraba
1: ¿Tu tía
0: muchísimo,
1: Juana?
0: mi tía Juana, ¿no? Que es una mujer que rompe con todos los estereotipos, donde es jefa de familia de puras mujeres, donde sí, conforme van en la producción de café, donde venden el café, ahí está también. No solo los hombres. Cada avance de la comunidad, ella va al nivel de los hombres, ¿no? Pero justo como ella lo reflexiona, el labor de ellos termina cuando regresan del campo hasta ahí. Yo continúo tejiendo, bordando, haciendo miles de cosas, ¿no? Y luego las mujeres se levantan primero y vemos en la película que también la historia inicia desde la madrugada, ¿no? Porque esa es la cotidianidad de las mujeres que muchas veces no se valora, que muchas veces no se visibiliza cuántas labores, actividades hacen al día, ¿no? Y sí es una historia que cuestiona, reflexiona y muestra esta realidad, ¿no? No, no lo romantiza, no lo victimiza, pero tampoco solo muestra una parte de lo bonito, sino que realmente sí pone a reflexionar de esta experiencia.
1: Sí, es muy interesante ver cómo estas mujeres, bueno, tus familiares, pero también otras mujeres que están ahí, porque son muchas, o sea, la verdad la participación de las mujeres es impresionante y cómo movilizan a la comunidad. Y sí, bueno, viene el marido, pero también los hijos, todos participan y todos a cosechar el café y es una labor comunitaria que también puede ser muy, muy disfrutable, ¿no? considerando que además tengo entendido, yo nunca lo he visto ni lo he hecho, pero parece que la cosecha de café es muy difícil.
0: Sí, es un trabajo muy pesado, ¿no? Donde vemos durante la película, sí vemos todo el proceso que pasan ellas. Y una taza con café, muchas veces no lo pensamos de dónde viene, cuáles son los trabajos, donde sí hay trabajo de mujeres, de niños, de hombres, ancianos, ¿no? Hay un proceso tan largo para tomar una taza con café, ¿no? Y justo esto en la película muestra también que, y reflexiona desde el punto que las mujeres no tenían derecho a la tierra, y una vez que obtienen, logran obtener este derecho, y pues se muestra otra dinámica en el trabajo. Sí, hay una participación tan grande de las mujeres, porque también hay una mujer ya consciente, ¿no? Que muchas veces en nuestro contexto, una mujer con hijos no se le da el trabajo, ¿no? Que muchas veces hay tantas mujeres jornaleras que les cuesta conseguir trabajo porque hay gente que no permite que una mujer vaya con sus hijos cargando porque es pérdida de tiempo. Pero para mi mamá consciente desde dónde viene y hacia dónde va, se ha construido este espacio, no solo un espacio de trabajo, sino un espacio de convivencia. Vemos en la película convivir, comer, almorzar en el cafetal, ¿no? Esa es la vida en el campo, pero sí hay una vida más colectiva desde sororidad entre mujeres también, donde sí, o sea, puedes llevar tu bebé, puedes tomar tu tiempo también para atenderlo y se está generando un espacio de trabajo más consciente.
1: Claro, y también cuando van a cosechar los elotes, ¿no? Que, sí, bueno, sí, hacen sí. Unos sacos así enormes y súper pesados, pero todos participan, cargan la leña y luego pues a asarlos, ¿no? En la fogata. Y qué rico, qué ganas de comerse un elote.
0: Sí, es que sí, o sea, con Lichán pues vamos en cada proceso, en cada momento, cotidianidad, momentos de historia, pero también de la vivencia presente de ellas, ¿no? Ver cómo es la vida en el campo también.
1: Los zapatistas, cuando llegaron a Chiapas, pues dejaron claro que hombres y mujeres trabajan por igual y les corresponde tener tierras por igual. Eso les ayudó mucho. Todas obtuvieron, pues, lo que les correspondía. Y así pueden disfrutar del maíz negro, el maíz grande y bueno que da la madre, que es un tipo de maíz muy especial, ¿no? Me imagino que con ese también cosechan más, pues más elotes, más maíces, o maíces, elotes de un solo tallo. Es toda una lección para los que no tenemos ni idea, más que de ir y comerse unos esquites y comprar un elote.
0: Exacto, sí, o sea, claro, o sea, agarrar tu vasito de esquite es otra cosa donde ves cómo van, cosechan, pero nosotros, o sea, para nosotros quizás ya alguien que no es de campo, ¿no? Vemos elotes así gemelitos, o dobles, que muchas veces, ¡ay, qué bonito!, ¿no? Pero desde la cosmovisión tzotzil, encontrar ese tipo de elote, hay un significado. Y entonces, por eso, para mí fue muy, muy importante dejarlo, esa parte en la película, porque cuenta una cosmovisión, cuenta cómo ellos perciben la vida.
1: Espero que no nos hayamos interrumpido demasiado. Aquí hubo una falla en la luz, pero bueno, agradecemos sus comentarios. Verónica Curiel Ortuño me llamó por teléfono y dice, me gusta mucho este cine de arte y, por ejemplo, Ana, que ahorita esté narrando la siembra que seguía por las lunas. Saludos.
0: Ay, muchas gracias. Saludos, abrazos.
1: La siembra y muchas otras cosas, ¿no?
0: Sí, por eso los invito muchísimo. Van a descubrir un mundo con Licham, ¿no? Donde sí es increíble también cómo es el conocimiento se conserva y que también va por generaciones, pero sí, hablan de temas muy crudas, ¿no? Pero también hablan de un conocimiento tan grande, amplio, cómo ellas lo conservan, cómo ellas la cuidan, ¿no?
1: Y sí, ha cambiado esa mentalidad de que, pues, en otros tiempos las niñas no eran bien vistas, ¿no? Si tenías una hija, pues, lo que querían eran hombres. Y es muy curioso, la verdad, porque las mujeres son más trabajadoras, porque las mujeres son más responsables, y en la película queda clarísimo cómo dicen, bueno, cuando una mujer deja de trabajar en el campo, sigue trabajando. El hombre se va a tomar su pox. ¿Qué es pox?
0: Posh.
1: Ah, posh.
0: Es un aguardiente hecho por caña.
1: Ah, ok.
0: Sí, sí.
1: Y bueno, eso se sabe, ¿no?
0: Sí, pues esa mentalidad, pues viene desde, claro, en Licham también se explica el por qué es aplaudido o por qué un hombre espera un hijo varón. Uh-huh. Esto viene desde una práctica ancestral que anteriormente se ocupaba las tierras conforme se iba trabajando, cultivando. Cultivas, ocupas un espacio donde ya cultivaste, ya se vuelve tu propiedad, ¿no? Y entonces, y con el tiempo, habían familias donde sí abarcaban, ¿no? Y cuando nace una mujer, con esa mentalidad de que no tiene posibilidades, ¿no? Porque siempre se creía que las mujeres no tienen esa capacidad, ¿no? Sin embargo, empieza a cambiar el rumbo esa práctica, ¿no? Donde ya no se toleraba, ya no se permitía, y para una mujer que llega a tener hijas, niñas, pues es una mujer que no se respeta, no le dan valor, ¿no? Porque tiene hijas, ¿no? Y eso es lo que pasa también en la vida de mi mamá, de mi tía, de Faustina, ¿no?
1: Y en la tuya, Ana.
0: Y en la mía. O sea, yo soy la hija que no me recibieron así con alegría. Cuando mi papá, mi mamá, cuando por fin llega a tener hijos, logra tener, porque tuvo pérdidas tres.
1: Bastante, sí.
0: Los primeros tres hijos. Ajá. Y cuando por fin fue una niña. Y entonces, pero al menos ya tenía una hija.
1: Claro.
0: Y luego viene un varón, es como, ahí sí se aplaudió, ok, vas ganando un punto. Y luego nazco yo, mi papá, para mi papá fue una decepción, totalmente.
1: Qué horror. ¿Y ¿no? ahora cómo te ve?
0: Y es que hay una práctica desde el sistema patriarcal donde es mujer, necesitas ganar el cariño, donde necesitas demostrar que sí tienes esa capacidad. A mí me criaron de esa forma, ¿no? Donde tenía que demostrar que sí tengo capacidad, que los hombres, que yo sí tengo esa posibilidad de batallar y ganar el cariño a través de mis logros, ¿no? Claro, sí ha sido un proceso de reflexión con mi papá también, que antes yo veía un padre que ogro, que ni siquiera platicábamos con él. Todo lo que necesitábamos le pedíamos a mi mamá, ¿no? Y en este momento donde sí estoy rompiendo con estereotipo, hablando, cuestionando a través de esta herramienta que tengo, pues sí, ya tengo un padre que sí aplaude, me apoya, ¿no? Un padre donde sí reflexiona su crianza también, ¿no? Y sí es un proceso de aprendizaje, o sea, las prácticas patriarcales es una construcción social que se puede desaprender de eso, ¿no? Y construir una vida más consciente. Y pues sí, o sea, es como ya tengo pareciera un nuevo padre pero es el mismo que sí también ha tenido su transitar.
1: Claro, pero bueno, qué maravilla, Ana Sujeff. Mis felicitaciones, mi respeto, mi admiración, porque Licham es una película que habla de muchas cosas, de muchos temas muy valiosos, muy importantes, pero además es bellísima. Vamos a poder ver atardeceres, amaneceres, esas casas, esas cocinas con esos filtros. Te agradezco muchísimo que hayas hecho la película. Ya quiero ver cuál va a ser la segunda. Pero bueno, por lo pronto mañana en Tonalá.
0: Ya hicimos un spoiler de la parte 2. De hecho, ya, con mi papá. Ahí sí
1: va,
0: ya.
1: Por ahí va.
0: Ahí va parte 2. De hecho, ya íbamos ahí.
1: Espero que vuelvas pronto.
0: Ay, muchísimas gracias a ustedes también por el espacio para seguir compartiendo de Licham. Y pues esperemos venir pronto parte 2.
1: Por favor, o sí, en el intermedio, si hay, exacto, algo más que seguir comentando, porque hay muchas historias interesantes, valiosas, de vida, de mujeres increíbles que son ejemplares.
0: Muchísimas en Licham. Gracias. Gracias.
1: Gracias a ti. Sé que tienes que irte ya porque sí, hay más entrevistas que hacer y la promoción es tremenda.
0: Sí, tremenda.
1: Pero que vaya mucha gente a ver la película.
0: Sí, muchísimas gracias y pues los invito de nuevo. Nos vemos mañana.
1: Mañana y pasado.
0: Exacto, y demás. Sigan Licham.
1: Seguiremos los pasos de Licham y tu cuesta en la montaña, siguiendo los caminos que tu madre te enseñó.
0: Ay, muchísimas gracias.
1: Hasta pronto. Gracias.
0: Gracias.
2: ¿Cuándo estrenan?
3: Oficialmente estrenamos el...

vamos a reírnos un poco también con pues una celebración que pues hay que festejarla, 10 años.

0: La risa también se toma en serio, y este mayo regresa uno de los festivales más importantes del país dedicado a la comedia. Se trata del Festival Internacional de Cine y Comedia 24 Risas por Segundo, que celebra su décima edición del 11 al 17 de mayo en la Ciudad de México. Un espacio único en su tipo que, a lo largo de 10 años, ha proyectado más de 400 películas, impulsando el talento nacional y demostrando que la comedia también es una poderosa herramienta de reflexión. Este año, el festival rendirá homenaje a dos grandes figuras del cine y la comedia mexicana. El primer actor, Sergio Corona, con más de 7 décadas de trayectoria, y el reconocido actor, Silverio Palacios, por sus 40 años en la industria. En entrevista, la directora del festival, Milka Ibáñez, destacó la importancia de este espacio para el crecimiento del cine de comedia.
1: Lo veo como un parteaguas para una industria de cine de comedia profesional e industria. En estos años hemos visto, por ejemplo, realizadores que empezaron con su cortometraje y hoy son parte de esta industria. Son escritores de comedia, dirigen. Hay películas que si no hubieran tenido la oportunidad de estar en el Festival de 24 Risas, no hubieran podido entrar al Ariel o no hubieran estado en una carrera un poquito más amplia de festivales. Hemos visto que de pronto arrancamos con unas pelis y empiezan a jalarlas para otros festivales de cine. Y eso es lo que creo que cualquier realizador, realizadora necesita, este empujoncito de que vean tu peli. Nadie hace arte para que, o a lo mejor sí, ¿no? En plan terapia, pero creo que la gran mayoría queremos que nuestras películas se vean. Y eso es el 24 Risas y eso seguirá siendo el 24 Risas. La plataforma para que estas películas se vean, la gente las voltee a ver, distribuidores, productores, conozcan nuevos talentos. Eso es el trabajo de los festivales de cine y sobre todo cuando somos el único que se especializa en comedia.
0: Además, subrayó que la comedia no solo entretiene, sino que también invita a la reflexión.
1: La comedia es una herramienta maravillosa para la reflexión. Al reírte, conectas con una crítica, incluso a ti mismo, y empiezas a ver tus vicios. Empiezas a reírte también de lo absurdo que se está volviendo nuestro mundo. Y ese absurdo, en vez de enfrentarlo, podemos llorar y deprimirnos, o enfrentarlos con risa y seguir adelante.
0: Durante esta edición se presentarán 58 películas con una fuerte presencia del cine mexicano, además de actividades académicas como conservatorios y clases magistrales. Las funciones se llevarán a cabo en distintas sedes como Cinemas WTC, Cine Tonalá, la Casa del Cine, el Cine Lido y la Facultad de Cine, con opciones tanto gratuitas como de bajo costo. Así que ya lo sabes, del 11 al 17 de mayo tienes una cita con el cine, la comedia y las nuevas historias. Consulta la programación completa en sus redes sociales y página oficial, porque en el Festival Internacional de Cine y Comedia 24 Risas por Segundo, reír también es una forma de pensar. Para Gente de Cine, Gabriel Rodríguez.
2: Gracias por sus comentarios. No nos da tiempo de leerlos todos, pero Marcela R. Román dice: hola, qué lindo hablar de las parteras y su labor. Me gustaría pedir un pase doble, ya lo tienes. Igual Mario Salinas dice: buenas tardes, tuve la oportunidad de ver el documental Sinajal. Lo recomiendo ampliamente a los radioescuchas de Gente de Cine. No se arrepentirán, al contrario, los conmoverá como a mí. Así es que, pues, los invitamos. ¿Cuándo estrenan?
3: Oficialmente estrenamos el 8. Vamos a estar en las dos cinetecas, en Cineteca de las Artes y en Chapultepec.
2: Invitar a la gente a que vaya. Hazlo tú a la manera que se te antoje, pensando en qué les va a dar Sinajal a la gente de cine que vea la película.
3: Bueno, pues invito a todo el público, no simplemente a las mujeres, sino que también necesitamos que hombres también vean la película. No solo es una manera de cómo traerlos al mundo a los niños, sino es una manera de ver la vida, yo creo también, ¿no? El respeto a nuestros ancestros, a los conocimientos, y que también, aunque sean distintos a los nuestros, son válidos. Y pues nada, que de verdad que vayan, que lo disfruten. Sabemos que a veces hacer cine desde provincias es muy difícil, más que cualquier otro tipo. Entonces esperamos que nos den la oportunidad de verla.
2: ¿En dónde puede saber más la gente de Sinajal?
3: pues ahora directamente desde Alphaville Cinema ya vamos a estar poniendo las sedes y presentaciones por toda la República.
2: Perfecto, pues muchísimas gracias, Glenys Torres, muchas felicidades.
1: No, gracias.
2: Esperamos. ¿Es tu primera película?
3: Es mi primer largo, estoy muy feliz de verdad de presentarla.
2: Pues que venga el segundo y el tercero y que sigamos conversando de él, de todos ellos. Pues gracias a Alfonso López también de Alphaville Cinema. Una felicitación a todos, a todas las que hicieron posible Cinejal. Pues ya saben, dos opciones muy interesantes para ir al cine, recuperar nuestras culturas, nuestras tradiciones que, aunque digamos que son nuestras, luego son muy desconocidas. Conocemos más otras que lo que han construido las comunidades originarias. Así es que, pues, los invitamos a que vayan a ver Lee Cham y a que vayan a ver Sinaham. Sinajal, Señora de los Partos. Ya saben, Elena Reina, Gabriel Rodríguez, Ramiro Romero, les agradecemos que nos escuchen, que nos envíen sus comentarios, su cercanía, que acepten las recomendaciones y nos escuchamos la próxima semana en otro feliz encuentro para ver, disfrutar y aprender a través del cine y sus películas en Gente de Cine. Miércoles de 5 a 6 de la tarde, 96.5 FM, Radio Educación.

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1: Chido, yo estoy muy feliz de que ya estamos llegando al final de esta temporada. Ha sido todo un reto tener episodios cada semana, pero bueno, estoy muy feliz de que ya es el último. Tuvimos 15 programas en total y bueno, fueron algunas sesiones, tuvimos dos sesiones en vinil acá y también vinieron invitados, entonces eso estuvo chido. Y pues nada, les agradezco por escucharme. Y el día de hoy les tengo una selección de cumbias para este calorón. Ha estado muy pesado para mí esta semana, chicos. Yo quería como que platicar de algo, pero la verdad estoy así derrotada porque presenté mi proyecto de síntesis y pues todos los proyectos así finales. Entonces la neta ya ando así valiendo. Pero bueno, estoy feliz de hacerles esta playlist. Y ha estado raro esta semana. Siento que para mí fue una vibe así como y medio depresiva. Como que todos así el agotamiento extremo. Y pues sí, todo ha estado raro. Pero por fin se acabó el sufrimiento. Y les dejo con esta canción. Este es el último episodio y les voy a extrañar. Pero tal vez en verano haga como sesiones. Por ahora estoy así planeando a ver qué hago en verano. Les dejo con esta canción que se llama Depresión Tropical de Chicha Libre.

0: ¿Qué onda? Estamos de regreso y esto fue Depresión Tropical. Gracias por escucharnos. Hemos llegado ahora sí al fin de la temporada. Esta es nuestra segunda temporada. Y pues nada, estoy feliz de que nos hayan escuchado. Y les mando un saludo a todos. Recuerden que va a estar el 16 de mayo en el Foro Paruno La Tejana presentando su álbum La Casa Que Cae. Neta, yo he tenido súper mala suerte con La Tejana. Siempre que viene no puedo ir. O sea, no sé qué onda con el universo que no quiere que vea La Tejana. Pero bueno, pueden estar por ahí. Creo que alguien va a ir de Radio Ibero León. No sé si Majo va a ir. Estaría chido. Y pues ya, esos son los eventos próximos. El domingo se acaba la final por si aún no han ido. Y nos vemos en verano. Gracias por estar aquí, nos escuchamos pronto.
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1: Hola, buenos días. Bienvenidas, bienvenidos a la palabra con nosotras, con nosotros. Seguimos el recorrido de grandes testigos de fe, como nos lo presenta el autor de Hebreos en el capítulo 11. Terminamos estos versículos que hablan de los primeros grandes testigos, Abel, Enoc, Noé. Y en el versículo 8 empieza este que podríamos llamar el ciclo de Abraham, que es la figura, podemos decir, emblemática de quien ha aprendido que la forma de relacionarse con Dios, es decir, la forma, diría San Ignacio, de dejar a Dios ser Dios, implica esto que se conoce con el término en castellano de fe, el término griego es pistis, que significa confianza, pero no una confianza ciega, ya lo decíamos, sino una confianza que está sostenida por un itinerario, un encuentro, una relación, un camino relacional que va haciendo que la persona en quien confiamos vaya apareciendo cada vez más como digna de confianza. Se va consolidando de la mano el saber, el experimentar cada vez más que es digna de confianza. Y eso nos lleva a apostar más, a que nuestra esperanza también de lo que viene a futuro se fortalezca. Abraham y este ciclo, digamos, aparece en el versículo 8, inmediatamente después del relato de Noé. Y vamos a leerlo completo y después comentamos algunas cosas. Nos dice el autor de Hebreos: por fe obedeció Abraham a la llamada de salir hacia el país que habría de recibir en herencia, y salió sin saber a dónde iba. Por fe se trasladó como forastero al país que le habían prometido y habitó en tiendas de campaña con Isaac y Jacob, herederos de la misma promesa, porque esperaba la ciudad construida sobre cimientos, cuyo arquitecto y constructor es Dios. Por fe también Sara, aun pasada la edad, recibió vigor para concebir, porque pensó que era fiel el que lo prometía. Así, de uno solo, y ya cercano a la muerte, nació una multitud como las estrellas del cielo y como la arena incontable de las playas. Con esa fe murieron todos esos, sin haber recibido lo prometido, aunque viéndolo y saludándolo de lejos, y confesándose peregrinos y forasteros en la tierra. Quienes así razonan demuestran que están buscando una patria. Pero si hubieran sentido nostalgia de la que abandonaron, podrían haber vuelto allá. Por el contrario, aspiraban a una mejor, es decir, a la patria celestial. Por eso Dios no tiene reparo en llamarse su Dios, porque les había preparado una ciudad. Por fe Abraham, cuando Dios lo puso a prueba, tomó a Isaac para ofrecerlo en sacrificio. Ofreció a su hijo único, el que era la garantía de la promesa, eso que le había dicho: Isaac continuará tu descendencia. Pero pensó que Dios tiene poder para resucitar de la muerte, y así lo recobró como un símbolo. Por fe bendijo Isaac al futuro Jacob y Esaú. Palabra de Dios. Vemos este juego que hemos comentado. Abraham entabla una relación con Dios. Esa relación con Dios, que tiene este elemento de conocer, ir conociendo a Dios en una relación interpersonal, a este otro con mayúscula que se le manifiesta, que aparece como vinculado, interesado por Abraham, que lo invita a una relación que se traduce en invitaciones concretas referidas a su vida. La primera, el abandonar el lugar donde estaba establecido, diríamos hoy su zona de confort en su ciudad de origen, Ur, y empezar un peregrinar que primero le llevó a Harán, en el norte del país donde antes había vivido, y después migra hacia el sur, hacia lo que ahora es Tierra Santa, el Canaán de aquella época, o con este concepto propio de la espiritualidad judía, la tierra prometida, el lugar donde habitar que Dios nos promete. Todo esto, desde luego, tiene un profundo contenido simbólico. Vemos cómo muchas veces Abraham toma decisiones jugando con estos dos elementos, tomando en cuenta estos dos elementos. Va experimentando que Dios es digno de fe y por eso le hace caso. Como en cualquier relación interpersonal, porque así es nuestra naturaleza humana. Cuando conocemos a alguien, nos acercamos tal vez con una actitud abierta, puede ser, pero no por eso menos cauta o realista, digamos. No conozco a esta persona, poco a poco iré enterándome quién es, cómo es, si me es afín, en fin. Y digamos que la relación, la amistad se va construyendo sobre ese tiempo que se comparte, que se vive, a través de la cual esa relación va creciendo. Y lleva a que la vida de una persona se vincule de una manera cada vez más profunda, concreta y sólida con la persona que va conociendo. Y eso le pasó a Abraham. En esa relación, lo primero que Dios le pide es salir del país. Y dice aquí, salió sin saber a dónde iba. Habiendo tenido todo, digamos ya hasta cierto punto, entre comillas, resuelto, porque vivía en una ciudad, una de estas primeras ciudades de la antigüedad, en Ur, donde tendría una casa de adobe, una casa sólida, entra en un itinerario donde vive en tiendas, se convierte en un forastero, símbolo de que el ser humano, o este itinerario, implica nunca dejarnos anquilosar o endurecer, esclerotizar por algunos de estos referentes de comodidad que a veces nos impide seguir dando los pasos que necesitamos para que el amor florezca, se manifiesta a plenitud en nuestro corazón, en nuestra conciencia. Abraham deja su tierra y empieza a vivir como este peregrino, este extranjero peregrino. Esperaba una ciudad construida por Dios, esta tierra prometida, este lugar. Todo eso hace referente a eso, la tierra prometida, la ciudad, el lugar donde voy a poder habitar finalmente en la paz que he buscado, en la plenitud que he buscado. Lo mismo con respecto a Sara, la esposa. También supo confiar en Dios y experimentar que Dios cumple, y ahí se fortalece su fe. Iba tomando de esa manera más y más. Va incrementándose esa relación de amor recíproco, de comunión, de intimidad con Dios. Dice el texto, aunque murieron sin haber recibido lo prometido, ya en su corazón, dice el texto, viéndolo, saludándolo de lejos, aceptaron y se dieron cuenta que el camino hacia Dios implica ser peregrinos y forasteros. Era claro que buscaban una patria mejor. Fueron entendiendo que a ese lugar a donde Dios les llevaba valía la pena. Y aunque pudiesen aparecer, como pasará eventualmente en el Éxodo, ¿no?, esta tentación de querer volver a donde estaban antes, sobre todo cuando el itinerario implica pruebas duras, sabían que valía la pena y tenían este referente de que el camino correcto, el camino de plenitud humana, se vive de la mano de Dios. Se vive en fe, en relación con Dios, experimentando o habiendo experimentado lo que Dios nos garantiza, lo que sabemos, y dejándonos conducir hacia lo que no sabemos, es decir, creyendo que la dirección y la manera como Dios nos va conduciendo es la mejor, la más apropiada para nosotros. Que tengan un buen día. Dios con ustedes.
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1: Ya vamos a empezar. Hola, ¿qué tal? Bienvenidos una vez más a su programa de videojuegos favorito 4Players. Estamos muy felices de estar de nuevo con ustedes en una nueva temporada más, además. Traerles lo mejor del mundo de los videojuegos. Y bueno, creo que hoy es un día especial, a diferencia de otros. El día de hoy marca, yo creo que una época de cambios, ¿no? De movimientos. Algunos controles estarán conectándose y desconectándose. Pero bueno, vamos a ir platicando de qué se trata todo esto. Y bueno, vamos a empezar saludando a los players que nos acompañan el día de hoy, comenzando con Víctor. ¿Qué tal? ¿Cómo estás?
2: ¿Qué tal, profe? Buenas tardes. Muy contento de ya volver a la carga con el programa. Muchas ganas ya. Y sí, vamos a darle con toda esta época, pues, como usted comenta, de cambio, de reinovarse. Y que llevamos dos temporadas diciendo que en 4Players vienen cosas grandes. Pero cada vez estamos más cerca.
1: Pero ahora sí, ahora sí, ahora sí, ya está.
2: Esperemos.
1: Bueno, ya casi. Estamos trabajando. La verdad es que sí. Se escuchó algo ahí, ajá, como raro. Bueno, todo bien. Creo que también ustedes lo escucharon. Entonces, bueno, como lo que comentábamos entonces, nos ha costado un poquito de trabajo, pero lo hemos ido moviendo y pues ya estamos por acá, ¿no? Entonces, bueno, Roberto y Manuel no nos pudieron acompañar el día de hoy. Un beso, un abrazo, donde quiera que estén.
2: Así es. ¿No?
1: Afectuoso. Tenían algunas cuestiones ahí, algunos pendientes, y justamente por eso mencionaba que es momento de algunos cambios, rotaciones. Y justamente el día de hoy agradecemos mucho a Roy, que nos acompaña, ¿no?
3: Hola, hola, Roy. Hola.
1: ¿No quieres comentar algo más? ¿Cómo estás?
3: Pues bien, emocionado, algo nervioso, pero feliz como de formar parte de este nuevo cambio que usted menciona, y pues a ver qué sale.
1: Sí, claro, la idea es como que va, si quieren, bueno, vayan, vengan, lo que ustedes quieran, ¿no? Y que se forme alguna, bueno, algún otro grupo, algunas otras cuestiones y dinámicas, ¿no? Ya veremos o ya iremos viendo de qué trata, ¿no? Pero un gusto tenerte por acá, que nos puedas compartir. Por ahí mencionan que eres como el niño dato, ¿no? histórico.
3: Entonces, pues a ver si puedo soltar uno que otro.
1: Me encanta, perfecto. Y también nos acompaña Santiago. ¿Qué tal? ¿Cómo estás?
4: ¿Qué tal? Buenas tardes. Pues bien, la verdad es que se siente un ambiente muy profesional, muy, muy padre. Siento que ojalá con este episodio se pueda atraer más gente a venir acá. Siento que es una experiencia muy bonita y apenas vamos empezando.
1: Sí, justamente yo no sé por qué se tardaron tanto, ¿no? En
2: yo tampoco.
1: Que animarse, la puerta, el micrófono siempre ha estado abierto. Y bueno, justamente hace rato, bueno, y antes de que empezáramos el programa me preguntabas que estaba empezando el programa, ¿no? O que teníamos algunos años nada más. Pero no, en realidad llevamos un rato, llevamos, si no me equivoco, ¿no? 13 años haciendo ya el programa.
4: Tenía 7 años.
3: Justo.
1: Más o menos son como 13 años, sí. Empezamos por ahí, okay, de lejano 2011. Entonces tal vez un poquito más, tal vez 14. No recuerdo bien, pero sí, ya tiene un rato. Yo era estudiante cuando eso sucedió, ¿no? Roberto era mi profesor.
4: Que se repita.
1: Por eso decíamos, fuera del aire, que era como los nuevos Vengadores, ¿no? Ya es como que ir refrescando como el equipo, ¿no? Entonces, bueno, por acá Vicky nos acompaña en controles. Muchísimas gracias en esta nueva temporada. Bueno, su servidor Arturo, ¿no? Yo siempre me quejo más bien con Manuel y Roberto porque nunca me preguntan cómo estoy.
2: ¿Cómo está, profe?
1: Gracias, Víctor. Bien, todo bien.
4: Bueno, sabes.
1: Y pues bueno, comenzamos si quieren con el día de hoy. Pasaban algunas cosas en este periodo que pues no nos vimos, no pudimos platicar y no pudimos traer como algunos elementos aquí a la mesa. Entonces, mientras eso sucedía, anunciaron ya, o ya es oficial por fin, porque además en algunos programas posteriores, bueno, perdón, previos, habíamos platicado del tan esperado Switch 2, ¿no?
2: Así es.
1: Y pues nos reíamos, decíamos, eso no va a pasar, ¿no? O va a tardar un poquito más, pero ya es una realidad. Hace un par de semanas justamente surgió como, pues hubo una noticia, video, ¿no? Y ya se inundó internet como todas estas cuestiones. Hubo reacciones diversas, pero el día de hoy vamos a platicar un poquito de qué pasó. Entonces, pues como vieron, ¿cómo vivieron justamente el momento que estaban haciendo y cuáles fueron sus primeras impresiones respecto a lo que vimos, ¿no? Este video, estos